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0: tenía algunos temas que había compuesto en la última etapa en la que estuve en B8, y cuando, bueno, algunos de esos temas eran Rompe el Hechizo, Callejero. Y me acuerdo cuando a Roldán le presenté Rompe el Hechizo, me dijo que yo estaba loco. Que si pretendía que ellos tocaran eso, estaban totalmente locos. Entonces, o sea, empecé a planear y ver la forma de grabar material para ver qué hacía con él. O por lo menos, si no lo enviaba, a tener algo como para presentarme, en donde sea. Y en ese momento, bueno, Gustavo estaba viniendo de Brasil, Rowek, y había algunos músicos dando vuelta, a los cuales le pedí que, bueno, participaran en esta grabación, que iba a ser la grabación que con la cual después iba a decidir que Rata Blanca empezaba a existir sin que se supiera cómo se llamaba, obviamente. Eso sucedió, o sea, empezamos a grabar y los resultados fueron muy interesantes. Y así nació, digamos, la primera música grabada de Rata, que a partir de ese momento, o sea, Gustavo y yo empezamos a darle forma como grupo, o sea, buscando otros músicos.
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0: En 1985, el guitarrista Walter Giardino abandona el popular grupo V8, viendo que el panorama de la música pesada en Argentina estaba en sus peores momentos y no había propuestas que respondiesen a sus intereses musicales. Le comunicó a Gustavo Roweck, ex baterista de V8, su idea de grabar independientemente un demo con los temas de su autoría, para que le sirviera como carta de presentación en Inglaterra, ya que había pensado emigrar del país. El baterista accedió y la grabación tuvo lugar en los estudios Buenos Aires. Los músicos que participaron junto a ellos fueron Rodolfo Cava en voz y Julie Roth de la banda Alacrán en el bajo.
1: Yo empecé como un chico que aprendió a tocar folclore en la guitarra, como tantos chicos de la Argentina. Casi todos en esa época, al menos, empezábamos así. Hoy con YouTube y un par de cosas que hay, y ya las cosas cambiaron. Y la profesora que me enseñaba en casa, que venía a mi casa, me enseñó desde Yo tengo unos ojos negros, que era la primera canción. Tenía dos notas, dos acordes. Y después me acuerdo inmediatamente de estar tocando chacareras o tocando canciones de Mercedes Sosa. O cosas ya complicadas, y a ella dándome los discos para que yo los sacara de oído. Y en esa época, digamos, a mí me había interesado mucho Rimoldi Fraga, porque era el más, como el más heavy de todo lo que, ¿no? Y yo creo que Argentina hasta la muerte y toda esa historia.
2: Y cuando, claro, un pibe por ahí le...
1: Sí, me repegó, me acuerdo que me repegó, y se lo dije personalmente cuando una vez me vino a saludar con sus hijos y le dije, vos eras mi primer ídolo, ¿no? Mi abuelo escuchaba música clásica, escuchaba Tchaikovsky mucho y un poco de ópera, me acuerdo. Pero a mí me gustó más lo barroco, ¿no? O sea, realmente soy un fanático de Bach y de Vivaldi, de Paganini.
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0: La música de Rata Blanca tomó desprevenido a un público poco acostumbrado al heavy metal clásico. También se terminaba el mito de que los metaleros eran personas con poca cultura musical. La banda tiene la potencia y la rítmica de heavy metal, sumadas a estructuras melódicas y armónicas de la música clásica. Escuchó a Paganini, Bach, Mozart, Vivaldi y Beethoven, con el mismo interés que Deep Purple, Rainbow, Judas Priest, Icept y AC/DC, decía en esa época el guitarrista Walter Giardino.
1: El grupo tenía una dinámica muy, muy fuerte, que fue por lo mismo que se fue Adrián Barilari y creo que por lo mismo que se fueron los otros cantantes, ¿no? El grupo, digamos, exige muchísimo. Y Saúl, bueno, además de que naturalmente es una persona muy calma, muy de hacer las cosas tranquila, digamos, quedaba un poco rezagado con respecto a sus obligaciones personales y el cumplimiento que tenía hacia el grupo. O sea, hablo de ensayos, de forma y un montón de cosas. Cosas que hacía que, bueno, que nosotros nos alejáramos de él, o sea, naturalmente, o sea, sin ningún tipo de animosidad. O sea, nos dolió mucho tener que hablar con Saúl para decirle esto, pero sabíamos de que si no lo hacíamos, ahí terminaba todo.
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0: Pronto e inevitablemente, Rata Blanca recibe una oferta de la disquera PolyGram para grabar el que sería su primer disco, el cual, curiosamente, fue desarrollado en la misma sala donde un tiempo atrás hacían la demo que daba origen a la banda. Ya tenían registradas todas las bases y las guitarras, pero surge un nuevo percance. Chito Molina, el nuevo vocalista, faltando una semana para terminar la producción, sufre una serie de complicaciones en su salud que lo dejan casi sin voz. Nuevamente sin cantante, Rata Blanca prueba a Lowy Novello, Exbandas, LZ2 y Borax, quien permanece un par de ensayos. El tiempo de espera para grabar se acorta y él no está preparado para hacerlo, lo que provocó el llamado de emergencia a Saúl Blanc, quien ya conocía los temas y estaba familiarizado con los integrantes. En octubre de 1988, salió a la venta el primer álbum de Rata Blanca homónimo, superando las expectativas y agotando sucesivas ediciones. 20.000 copias en los primeros 7 meses. Luego, disco de oro, gracias a Blanc, Rata Blanca pudo culminar la grabación en fecha, y gracias también a su compromiso, pudieron presentar el disco en una serie de recitales.
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0: sea, yo siempre lo dije, no es ahora, o sea, para mí la mejor etapa, la que más disfruté de Rata fue la formación de Manos Espadas y Rosa, por gustos musicales, por un montón de cuestiones que se dieron de dinámica de trabajo y un montón de cuestiones, fue para mí la mejor. La Gran Explosión del 90 nos encuentra realmente muy bien, o sea, muy divertido, realmente estábamos muy bien ensayados, estábamos muy a pleno en todo aspecto, y bueno, de alguna manera Rata Blanca ocupa número unos impensables para una banda de rock pesado, salida de un barrio de Buenos Aires como Flores, y nosotros mirábamos los número unos y decíamos, somos nosotros los que estamos arriba de todo, y realmente estábamos muy felices. Conocemos lo que es el popular, o sea, que para una banda como nosotros, o sea, de poder estilo nuestro, no es nada común verse identificado con el pueblo, o sea, y tener una relación tan directa con la gente en común. Y cuando hablo de común, no digo porque un adolescente puede escuchar metal o heavy metal o rock and roll, pero nosotros nos dimos cuenta que trascendimos esa barrera y resulta que en nuestros conciertos había gente de 40 años y había gente de 10. Y empezamos a notar de que, bueno, que todo esto tenía que ver con algo que estaba sucediendo, que era que la gente le gustaba lo que hacíamos nosotros.
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1: El sonido neoclásico de Rata Blanca continuó con su segundo disco, Magos, Espadas y Rosas, lanzado en 1990, y que es el más exitoso de la carrera de la banda y consagró al grupo como uno de los más convocantes de la Argentina y Latinoamérica. En 1991 llegaría Guerrero del Arcoíris, siguiendo la misma línea, aunque implementando más power metal y dejando enmarcado que su sonido se había vuelto más potente. En 1993 lanzan el EP Libro Oculto, con el que incursionan en un sonido más pesado y crudo. Simultáneamente, también se presentaron cambios en las temáticas de las letras, abandonando el estilo neoclásico de sus discos anteriores.
2: Yo creo que nosotros marcamos algo que no había existido en la música dura en Argentina. Fue algo que tenía que ver con que nosotros precisamente no éramos nada más que una banda de heavy metal, sino que éramos una banda de música rockera popular, en donde el heavy metal, el rock y las canciones tenían su lugar, y en ese entorno, en esa atmósfera, digamos, nosotros rompimos barreras que nunca se habían roto en ese género. Eso, como bien dijiste, trajo amigos y muchos detractores que no veían bien ciertas cuestiones, pero yo creo que bueno, que de alguna manera nosotros siempre seguimos adelante, ¿no?, con eso, y más allá de que hayamos tocado en teatros como música clásica, también fuimos a tocar a locales de bailandas en la provincia de Buenos Aires, y eso no, o sea, te habla a la clara que nosotros no estábamos tocando para un público o para una casta de público ni nada por el estilo, ni para una parte social, ni estábamos en una pose. Nosotros estábamos haciendo quizá lo que aprendimos de los Beatles en su esencia, y también creo que teníamos esa posibilidad de ser admirados por el virtuosismo, por ciertas cuestiones de desarrollo, y también por una dulce cuestión cursi, ¿no?, en canciones que bueno, no representan quizás al heavy metal, pero sí representan a muchísimas otras personas que tiene ganas de cantar o que les gusta esa canción, y las canciones para mí están más allá de los, digamos, de las poses, ¿no?
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0: Luego de la partida de Adrián Barilari en 1994 con Mario Ian como vocalista, graban Entre el cielo y el infierno, siguiendo la línea del EP El libro oculto. Con su sonido crudo e influencias de bandas como Pantera, Fight, Judas Priest y Accept, un cambio radical que tuvo que ver con el principio del fin de su primera etapa fue el lanzamiento de Rota Blanca 7 en 1997, con Gabriel Marián como vocalista, mutando casi totalmente su estilo anterior a un heavy metal más moderno, influenciado sobre todo por el disco Osmosis del entonces ex Black Sabbath Ozzy Osbourne. Este cambio musical y de vocalista, sumado a la poca aceptación de los fanáticos que tuvo el álbum mencionado, provocó diferencias personales entre algunos de sus miembros, por lo que la banda se separó en 1997.
1: Acá viene un cambio musical bastante fuerte, o sea, tratando de mantenerle un poco la línea de Rata Blanca, pero nos metimos en un terreno de heavy metal bastante diferente a lo que veníamos haciendo, ¿no? Que fue Entre el cielo y el infierno, que es un disco bueno, pero escapa un poco a la línea de heavy metal que veníamos tocando y que es Rata Blanca hoy en día también, que es el metal clásico o el hard rock. Y es un disco bastante discutido, ¿no? Hay muchos que les gusta ese disco, hay muchos que no les gusta.
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1: El regreso de Rata Blanca, ya sin guitarra rítmica y con la reincorporación de Adrián Barilari como vocalista, está más ligado al sonido hard rock clásico que recuerda a las décadas del 70 y 80, aunque en menor medida que antes. En sus discos siguen estando presentes canciones que podrían encasillarse dentro del heavy metal y, en ocasiones, del power metal. Esta segunda etapa de Rata Blanca está influenciada sobre todo por bandas como Deep Purple, Rainbow, Iron Maiden y AC/DC.
2: Lo interesante de En Vivo en Buenos Aires es que tocamos con una orquesta de cámara dirigida por el maestro Osvaldo Requena, que bueno, es, la verdad que como suena el disco es muy, muy bueno, muy, muy caliente. A mí es uno de los discos que más me gusta de Rata, y es algo que ahora están haciendo muchos grupos, ¿no? Bueno, que hace mucho también lo hizo gente como Deep Purple o como Rainbow, los Beatles, pero eso es el atractivo de esos shows que se grabaron en el Ópera, fue que tocábamos con una orquesta de cámara.
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0: debido a su estilo neoclásico, Rata Blanca a lo largo de su trayectoria ha creado una gran cantidad de líricas con orientación épica. Esto tiene un trasfondo, ya que se usan términos fantásticos y legendarios como metáforas para referirse a situaciones o problemáticas reales del mundo. Otros temas recurrentes en las letras de la banda son las vivencias callejeras, relaciones sentimentales, la lucha entre el bien y el mal, guerras, rock and roll, libertad, el medio ambiente y fenómenos naturales y el adoctrinamiento de la sociedad mediante los medios, los políticos y las religiones. En varias canciones han criticado a medios de comunicación como el periodismo y la TV argentina, según ha contado el guitarrista Walter Giardino en algunos recitales en vivo y numerosas entrevistas. Por demonizar al heavy metal nacional y no darle debido reconocimiento y a su vez menospreciar a la banda.
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0: Y en un momento, digamos, estaba bastante harto y decido llamarlo Adrián por una cuestión pura y exclusivamente obvia, ¿no? O sea, un cantante que sé cómo canta, que me encanta, o sea, me gusta cómo canta, sé precisamente lo que iba a hacer y sabía que tanto él como yo nos íbamos a poner contentos y sabía que la gente además iba a alucinar con eso. Desde el exterior comenzaron a presionar los empresarios, la gente, bueno, obviamente, pidiendo a gritos. Y bueno, en ese momento lo planteamos, o sea, hablé con Guillermo, nos juntábamos, hablamos con Adrián, hablamos con Hugo, hablamos con todos los integrantes, digamos, del Mark II de Rata. Y bueno, se decidió lo que se decidió. Y hoy Rata es lo que es. O sea, estamos los que estamos involucrados, los que creemos en esto, los que queremos estar aquí. O sea, la gente que dijo que no está. Cosa que me parece bárbaro, me parece muy honesto, porque nosotros estamos muy contentos y creo que yo también.
1: El Hugo Benítez, que tenemos 20 shows en México, así. Nos vamos el viernes. Fue una semana para la otra, estábamos de nuevo arriba del escenario. Más con Walter nos encontramos, él había tenido que ir a hacer unas cosas a Los Ángeles y nos encontramos prácticamente arriba del escenario, en México, en Ciudad Neza.
0: Y lo lindo es que todo esto fue tan espontáneo, que, viste, o sea, que deja echa por tierra cualquier especulación sobre eso, viste, que estamos porque el dinero, porque esto y porque lo otro. No, o sea, no estamos porque tenemos ganas.
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0: O somos una banda latina, o sea, desde acá hacia el mundo. No somos una banda europea ni yanqui. Entonces todo cuesta mucho y todo es bastante duro, o sea, no es, digamos, nosotros sabemos que giramos por el mundo, sí, pero ser una banda latina es ir para arriba, o sea, así de simple, es escalar, es bien ir para arriba, no es como ellos que te lo tiran de allá y dicen, allá agarralo. O sea, Rata siempre fue una banda de tocar mucho, necesitábamos tocar, queríamos tocar, nos gustaba tocar y nos sigue gustando. Pero lo que sucede es que si tocas siempre en el mismo lugar es como que corres el riesgo de cansar y corres el riesgo de saturar y de sobreexponerte, que un poco pasó con Rata.
1: Lo bueno es que nos dimos el lujo y nos damos el lujo de tocar de todo. O sea, en la discografía de Rata Blanca, desde el primero al último disco, hasta el disco que está por salir, hicimos de todo. Y cada tema que hicimos está bien puesto para el estilo de música que estamos tocando.
0: Creo que en este momento estamos cada uno parado en su lugar haciendo lo que tiene que hacer y dejando hacer cuando tiene que dejar hacer, sin interceder, sin molestarnos, sin buscar excusas y cuestiones que no tienen que ver con la realidad, ¿no? Porque esto es una realidad. O sea, funcionamos bajo una fórmula. Si no la respetamos, creo que deja de resultar todo. Y creo que eso es lo que está pasando ahora, está funcionando, porque la fórmula está haciendo lo que tiene que hacer.
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11: Hacer el bien en el mundo es como sembrar flores. Y las semillas que tú tienes de algún modo no te pertenecen. No las creaste tú, las recibiste. Provienen de otras flores que alguien a su vez sembró. Cuando las intentas arrojar a la tierra fértil, no estás haciendo sino un honesto y responsable ejercicio de retorno, de volver a sembrar lo que antes alguien más sembró para ti. Si quieres sembrar algo en el recorrido de tu vida, lo primero que deberás hacer es tener buenas semillas, o sea, disponer de ellas y ocuparte de mantenerlas en buen estado, que se mantengan vivas, que las buenas obras siempre te acompañen. Eso es lo que tenemos que intentar, sembrar en nuestra vida muchas flores de los buenos actos, de la amabilidad, de lo que hace la vida agradable para nosotros y para los demás.
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1: No soy experto en Sócrates, pero leí una vez que dijo este refrán: la gente inteligente aprende de todo y de todos. La gente promedio aprende de sus experiencias, pero la gente estúpida ya tiene todas las respuestas. Y es que una persona estúpida se cierra a escuchar, piensa que ya lo sabe todo, que tiene todas las respuestas. Y tenemos que intentar siempre dar ese espacio a conocer nuevas cosas, a pensar de forma positiva, a no tener la seguridad de que lo sabemos todo. Siempre puede haber un nuevo matiz, siempre puede haber una nueva forma de entender, de visualizar el mismo problema. Que tengamos la prudencia de consultar, que tengamos la inteligencia de profundizar y que tengamos la humildad de saber que no siempre tenemos la razón.
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3: Todos tenemos como una añoranza de Dios en el centro del corazón. Nos has creado para ti y no descansaremos hasta estar en ti, dice San Agustín. Y para estar en relación con Dios es importante la oración. La oración es como las gradas eléctricas de un centro comercial, que te suben y tú decides cuándo bajar. La oración es como una canción. Mientras más las cantas, mejor se escuchan. La oración hay que vivirla porque es como la amistad. Hay que vivir el encuentro con Dios. Una cosa es soñar en un río y otra distinta es disfrutar del río metiéndose dentro. Una cosa es saber hacer ya pingachos y otra cosa muy diferente es comérselos. La sed se quita bebiendo el agua y no pensando en una fuente de agua fresca. Si quieres hablar con Dios, tienes que empezar a hablar con Él, dirigirte a Él, decirle cosas e intentar escucharle. Esa conversación es fundamental. Te la recomiendo porque deja una paz en el alma impresionante.
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0: Morning. Hola, hola, hola, hola, hola. Los buenos días. Cool, cool morning. Así los decimos. En este nuevo día, en este nuevo amanecer, nueva semana y por supuesto nuevo mes. Empezamos junio, el sexto mes del año. Para muchos dice llegamos a la mitad. No, no, no, no, no. Tienen que pasar estos 30 días de junio para llegar exactamente a al final de este primer semestre de 2026. Cool morning, la Michi Vini, les saludamos con la luna llena. Qué lunota, ¿no? Este mes, como les habíamos dicho, que nos trajo dos lunas llenas ahí hermosas, como que encendieron todos los focos y uno se levanta y todo iluminado.
1: ¿Qué dice Michis? Hello, Guini, hola, hola, ¿qué tal? Muy buenos días, bienvenidos, bienvenidas a la 105, arrancando muy bien esta semanita, arrancando mes y como todas las mañanas, listísimos, listísimos, preparados para recibir las primeras dos tarareadas de la mañana, que ustedes seguramente ya tienen ese gusanito musical activado al 41-56-1025.
0: Ahí viene el sol a las 5:31, un par de minutos y ya amanece y se nos lleva esta luna llena que, ay, nos ha alumbrado en estos tres días, pero espectacular, es una luminosidad del 100%, así que impresionante.
1: Belleza, impresionante. Belleza de luna.
0: Cada 28 días tenemos ahí esta luna llena, pero hermosa, y estas que tenían su nombre, y dos lunas llenas en mayo por haber sido un mes tan largote.
1: La Blue Moon.
0: La Blue Moon. Véngase, aquí la pasamos muy, muy bien, amanecemos juntos, nueva semana para arrancar y muy bien. Y también sus reportes, información del tránsito, lo que se encuentran ustedes ahí a su paso, son nuestros mejores reporteros en todo su camino y hacia donde van. Cool, cool, cool morning. Hola, hola.

0: Los buenos días todos, madrugadores, madrugadoras, siempre super pilas. Conectados, clásica105.com, clásica105.com, a cualquier lugar a donde vayan. Para todos ustedes, clásica105.com, para saludarles. ¿Quién quiere tararear? ¿Por dónde andan? ¿Cuál tararean? ¿Cuál ponemos? Aquí se vienen.
1: Hola, buenos días, a ver si llega a tiempo.
0: Yes.
1: Tan,

0: ahí le cachamos.
1: Gracias.
2: No, muy bien.
0: Sí, al principio andaba yo ahí como que tarareando y dándome vuelta ahí el hámster en mi cabecita para poder atinarle. Muy bien, corre, va una.
3: Good morning, Michi Winnie. Exitosa semana. Mi tarareada sería turu, turu, turururururu, turu, turu. Exitoso turno y exitosa semana.
0: Muchas gracias. A mí me suena como una canción en español que obviamente no suena aquí. Pareciera la de
2: Footloose.
0: Si no es esa, pues que nos diga.
2: Es la que le atinamos.
0: Ahí medio. 41-56-1025. 41-56-1025. Reportes, información del tránsito también. Bienvenido. La calle Martí ya está a tope.
2: Alegre.
0: Y tempranito, pero alta carga vehicular. Nos informa acá el buen amigo y de una vez don Chema Armas. Para que ustedes lo tomen en cuenta, todos los que empiezan a salir ahí a madrugar, está cargadita todo ese paso ahí en la calle Martí. Así que vénganse, 41-56-1025, y nos vamos con las rolillas. Qué calor es otra vez, ¿no?
2: Sí.

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1: Cool morning.
0: Cool morning, los buenos días. Ya nos aclaró, hay mucha neblina, muchísima neblina, densa niebla entonces ahí. Y principalmente si usted va a pasar cerca de un barranco o de un puentecito, ahí se acumula más la niebla. Y así he estado en estos días. Así me pasó el sabadito que andaba madrugando por estos horarios. ¡A la que cantidad de neblina!
2: Mucha así neblina.
0: Así nos amanece con mucha neblina y eso nos dice algo. Seguirá el calor, y sigue el calor. Ah, ya nos había alegrado la lluvia, ¿no? Pero siguieron los calores. ¡Qué fin de semana con tanto calor!
2: ¡Calurosísimo!
0: Intenso, intenso, mucho. Intenso. Reportes, información del tránsito. Aquí venimos en la CA9. Está cargadísimo, viniendo de Villanueva hacia Ciudad de Guatemala. Cargado, cargado, cargado. Buen inicio de mes, dicen. ¡Qué bueno! Gracias, amigo. Aquí tenemos más de la información. Hoy van a cerrar la Roosevelt a las 7 de la mañana por el paso del trébol, dice, por la construcción que tienen ahí, dice. Bueno, hay que estar ahí pendientes para
2: muchas
0: todos
2: gracias,
0: los que vienen
2: Mónica.
0: En ese sector. Ahí lo han anunciado a los cuatro vientos. Hay un choque de dos vehículos en el Boulevard Naranjo, a la altura del semáforo del Colegio Agustiniano. Entonces, para que lo tomen en cuenta, ahí ya se empieza a hacer cola. Hay una colisión en el Naranjo a la altura del semáforo del Colegio Agustiniano. Para que todos lo tomen ahí bien en cuenta. Y todos los que vienen saliendo a esta hora, aquí les mandamos reportes del tránsito a través del WhatsApp.
2: Al 4156-1025. 4156-1025.
0: Lo que se encuentren ahí a su paso y que, pues, y por supuesto, no les deja ahí moverse. Mata ahí la movilidad vial. Vamos a otro de los sectores que nos informa aquí Amílcar Montejo. La incorporación en el Atlántico, en el kilómetro 7.5, rumbo al puente Belice. Ahí ya está habilitado el reversible. Ya
2: perfecto.
0: Empezaron a pasar, así que no hay ningún problema. Ya van llegando todos a esta hora. Así que bienvenidísimos para pasarla muy, muy bien. Creemos que esta es la segunda ahí tarareada, ¿no? Y si no, pues que nos diga. Esta es la que se le parecía más. ¡Véngase!

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0: Yeah. Cool morning, los buenos días desde muy tempranito. Aquí vamos, antes de las 5:30, la Michi y Vini. Les saludamos en la 102.5 para acompañarles en su camino, en su transitar, en su trayecto, en la salida, en las carreras. Reportes del tránsito. Hay un camión que está bloqueando carril derecho en la calle Martí. Por eso es hay un quilombo ahí, como dirían los argentinos, pero un relajo. Exactamente a la altura de la séptima avenida, zona 2, en la calle Martí, bloqueado el carril derecho. En lo que lo mueven este momoste, están tratando ahí de meterle lazos.
1: De engancharlo.
0: Para poder jalarlo, ¿no? Es verde.
1: Verde, enorme.
0: No lo logro ver verde ahí. Bueno, ahí está para todos ustedes con esta información. Precisamente para los que se preguntan qué pasó ahí en la calle Martí, ahí está, ahí está. Y más adelantito.
1: Está detenido en el puente del Zapote en la salida de Ciudad Quetzal.
0: Ah, no, entonces hasta allá. Del yo confundo el Zapote en la zona 2, pero esto es Ciudad Quetzal.
1: Ciudad Quetzal por trabajos de Lodebrán. Ahí está congestionado, en Lodebrán.
0: Bueno, entonces ahí está la información para ustedes. Muy bien. Carretera El Salvador, hay un bus que provoca un accidente, dice, en el kilómetro 21. Nos imaginamos que es bajando, ¿no? No nos informó ahí el buen amigo, pero seguramente Gustavo nos va a dar más
1: información. ¿Bajando
0: o
1: subiendo?
0: Y todos los que vienen ahí por esos lares y esos lugares. Hola, hola.
2: Hello, Vini, buenos días. Feliz inicio de mes y de semana. Para informarles que en la calle Martí, justo a la altura de la séptima avenida, en dirección al periférico, un tráiler es el que está con desperfectos bloqueando el carril central. Y en el anillo periférico, a la altura del puente de la Roosevelt, en dirección a la Universidad de San Carlos, en el carril izquierdo, hay un percance vehicular que también está ocasionando un poco de retraso en el tráfico. Bueno, a esta hora, más tarde creo que será peor. Saludos cordiales, que tengan buena semana y bendiciones en ese turno.
1: Muchas gracias, igual.
0: Gracias, amigo, por el reporte. Aquí nos llegan todititos, 41-56-125, 41-56-125, y nos sirve muchísimo. Y también a todos ustedes que andan allá afuerita, precisamente para relatarles todo lo que va. Vamos a Calzada La Paz. A la altura de la 18 calle zona 5 hay un carro que impacta contra un poste. Esto acaba de ser, caramba. Bueno, ahí en esta madrugada, para que lo tengan ahí en cuenta, Calzada La Paz, 18 calle zona 5, ahí llegó la grúa para poder quitarlo, pero sí se hizo añicos.
1: Muy, sí, sí.
0: Le
1: sí.
0: Pegó al poste. ¿Es blanco o gris, Micho?
1: Es blanco.
0: Sí.
1: Es blanco. Es blanco el carro.
0: Lo miro a veces como grisito claro, pero es en blanco. Este lado donde le pega la luz del poste que derribó, ahí sí ya lo miro un poquitito más blanco. Más de sus reportes, información del tránsito para ustedes.
1: Sobre la calzada San Juan hacia la ciudad hay mucha carga vehicular. Van a vuelta de rueda, así que paciencia, por favor.
0: Hasta el copete, sí. Dice el amigo ahí, hasta el queque. A otro full. De los sectores muy llenos. Ruta Interamericana viniendo para ingresar a la Roosevelt desde el 17:30. Ya vamos a vuelta de rueda, dice, ya vamos a vuelta de rueda.
1: Ya está intenso, sí.
0: Ay, es que esta hora sí ya se pone, pero alegre, alegre, color de hormiga, como decimos. Más de esos reportes, aquí llega otro.
3: Good morning, amigos de La Clásica, buenos días. Osvaldo Aldana les saluda, reportando el tráfico de carretera El Salvador, rumbo a Ciudad Capital, kilómetro 16. Ya está cargado y ya no tenemos carril reversible. Aquí tenemos a nuestro copiloto estrella.
0: Eso.
4: Hola, Michugini. Hoy quiero pedirles una canción de otra vez del Rey del Pop y es Smooth Criminal.
1: Muy bien, te lo digo otra vez con gusto.
0: Más reportes, información del tránsito. Venimos en la calle Martí y si está hasta el queque, aquí no se puede ni pasar, dice. Bueno, ya saben por qué es. Porque se quedó ahí ese camión, entonces del lado derecho, séptima avenida y calle Martí, a la altura de la zona 2, a esta hora. Cool, cool morning, con sus reportes. Buongiorno, ragazzi. Saliendo desde Boulevard La Pedrera en la zona 6, pero está hasta el case.
1: Bienísimo.
0: Bona giornata, dice. Bueno,
1: feliz
0: vamos a ver
1: día.
0: Si hay más reportes. Hola.
5: Cool morning, aquí mi budito, que Lunota, mi budo, hasta le cantó. Aquí, salida del Naranjo, va transitando.
0: Va queriendo.
1: Ahí va, ahí va.
0: Vénganse, la pasamos bien, es lunes.

0: Todos madrugando, ¿verdad? No hay de otra. Si no salimos tempranito, no llegamos a tiempo. Y con estos tráficos que decimos, ay no, con estos embudos que nos encontramos ahí por todos lados y todo bien, bien cargadito, ay, va costando. Esperemos que lleguen a tiempo y ahí a donde vayan, ah, que sea chilerón, chilerón. Aquí vamos rumbo al aeropuerto por la zona 13. Está cargado, pero va avanzando.
1: Ah, bueno, ok.
0: Bendecido inicio de semana. Qué bien, aquí nos piden rolitas. Ahí las vamos tomando en cuenta con todos. Otro choquecito, se dieron otro. ¡Pip! Otro pip. Es que no puedo decir eso, ¿verdad? No, otro
1: choquezón.
0: Choquezón.
1: Sí, en el Boulevard El Naranjo, de subida para ir a Bosques de San Nicolás, frente al Colegio Agustiniano, sobre el semáforo de la Quinta Avenida.
0: Ahí no lo había reportado ya un buen amigo y ahora otro oyente acá, pero ahora sí documentado con todo y fotos. Es una camioneta negra y un carrito Corinto.
1: Exacto.
0: Ahora sí lo vi bien.
1: Ahora sí. Es que ya con la luz del día.
0: Es que ya está clarito para que lo tomen en cuenta ahí los que vienen saliendo del Naranjo. Y por eso pues está cargadísimo por esos sectores. El tránsito de Villanueva, la novedad es que está sin obstáculos, alta carga vehicular, eso sí. Pero ahora sí no hay nada obstáculo, mire. Amén, diga.
1: Sí, que sí se mantenga, por favor.
0: Qué bueno, sí, porque todos los días hay muchas novedades ahí en ese sector, pero que es ahí de alta carga vehicular en ese ingreso a Ciudad de Guatemala, para que lo tomen en cuenta todos los que vienen saliendo aquí. Vamos a otro de los lugares.
1: Totalmente activado el mega reversible en el tramo de Ciudad San Cristóbal para la colonia Las Charcas.
0: Desde muy tempranito empiezan ahí, es que todo el mundo madruga, Mich. Si no salen,
1: es una de las vías más importantes, sí.
0: Aquí les mandamos videíto a todos los colores de carros
1: que
0: quiera.
1: Lo que usted quiera.
0: Y todos los modelos, porque van
1: a ser. El estilo que usted quiera.
0: Hay pick-up, hay hatchback, hay camionetas.
1: Ahí vienen las motos.
0: Hay bucecitos y como 7,000 motos. En todo ese lugar, todos los que vienen saliendo. Vamos a otro de los sectores. En el periférico, 18 calle zona 7, frente a la colonia Mario Julio Salazar. Este es en el tramo que se dirige a la colonia 4 de febrero. Ahí se quedó un cabezal tirado, lo que nos informaba el buen amigo Oscar.
1: Correcto.
0: Ahí y tiene que llegar la grúa, pero se quedó en el carril derecho, está tapando. Es negro.
1: Es negro, el cabezal es negro. Sí, sí, sí.
0: Tiene levantado ahí el capó ya para ver qué pasa, pero úpale. Reiteramos, ahí en el periférico, carril derecho, a la altura de la 18 calle zona 7, frente a la colonia Mario Julio Salazar, el tramo que va a la 4 de febrero. Otro de los sectores ya cargaditos.
1: Mucho, mucho tránsito sobre la calzada San Juan para la ciudad.
0: Ahí están, va fluidito viniendo por la Roosevelt, ya para pasando la zona 11, dice. Qué bueno, ¿no? Carretera El Salvador, hay cola desde el kilómetro 25 hasta el trébol de Vistahermosa. Ahí va, pero wow, al menos va fluyendo. Así que saludos a todos ustedes. Último reporte, hola.
2: Good morning, Michugini, informando que aquí en Calzada San Juan, frente al IC-719, hay un chominazo.
1: Un chominazo, ¿qué será eso? No ¿un sé. Choque de motos?
0: Él lo inventó.
1: Chomín.
0: Él se ha de entender.
1: Okay.
0: En la 12 avenida de zona 1, el tránsito desde la 12 calle, pero va fluyendo.
1: Ah, va, ok.
0: Al menos va queriendo por esos sectores. Así que saludos para todos ustedes, principalmente por donde van. La conexión siempre en el 102.5 para acompañarles precisamente todos los días. Aquí vamos, aquí llegaron los primeros reportes del tránsito a esta hora. Vénganse.

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6: La oración es el Wi-Fi de Dios, con el que uno se puede comunicar con Él gratuitamente. Sucede que el saber que uno lo tiene a su total disposición las 24 horas del día, los 7 días de la semana, puede hacer que no sintamos la necesidad de hablar con Él. Más aún, cuando a veces tenemos la sensación de que uno es el único que se comunica y que no se tiene respuesta del otro lado, da la sensación de que se trata del invento más aburrido del mundo. Y entonces, como todo lo que es aburrido es pesado, uno deja de comunicarse con Dios. Sin embargo, el secreto de este Wi-Fi es que no ores hasta que Dios te escuche, ora hasta que le escuches a Él.
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1: 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Día Internacional de la Leche. International Milk Day. Día Mundial de la Leche para celebrar este alimento tan nutritivo y que a todos los que hemos sido desde bebés hasta ahora tomamos leche. Hay algunos que ya son intolerantes a la lactosa.
0: Que ya
1: a
0: estas alturas ya no.
1: Otros por convicción ya no toman, pero yo sí hasta el sol de hoy lechita fría.
0: Ah, qué delicia.
1: Con un par de hojaldras o churritos de aquí de aquellos, un par de rajes así, pero bien frita.
0: Sí, sofiaditos.
1: Es el acompañante fiel del cereal, ¿verdad?
0: Sí o sí.
1: Del café.
0: Del café.
1: Del té.
0: De los postres.
1: De todos los pasteles.
0: De lo que usted quiera, lleva lechita.
1: Hay mucha comida que lleva leche y ustedes ni se han dado cuenta, ni se han dado por enterados. Es que sí, ¿no? Obviamente desde la leche de vaquita hasta la de cabra. ¿Ha probado la leche de cabra?
0: No, no he probado la leche de cabra.
1: Es rica.
0: ¿Sí?
1: Rica, sí. Al quesito de cabra, pero esa es otra historia. Hoy, Día Internacional, Día Mundial de la Leche, imagínense. Hasta tantos comerciales y todo, ¿no? El de aquel famoso Mark Wahlberg.
0: Ahí que le quedaba el bigote, Got Milk.
1: Hicieron buena campaña Got Milk ahí con muchos actores y gente famosa, especial Día de la Leche. Yo no sé, ahora los niños salen como corriendo más, ¿no? Antes nosotros desayunábamos, yo no me iba al colegio sin ir desayunado.
0: Nada, al contrario, ahí.
1: Vasito de leche. Y panitos.
0: Así,
1: rico, ¿no?
0: Lechita tibia también, deliciosa.
1: No la fuera a llevar en su cantimplora o en su termo porque iba a ser un desastre ahí, ¿verdad?
0: Apenas le llegaba un push.
1: Le daba vuelta y peor si era así calientita. Mire, y acompañante de todos los atoles, ¿no?
0: Es cierto, sí, en todo está la leche presente.
1: El atolito de haba.
0: Mire, un manjar de leche con pasas. Todo lo que tenga lechita, muy bien.
1: Todo lo que lleva leche, pero mire, una delicia. Tiene su Día Internacional, ¿qué les parece? Para celebrarlo plenamente.
0: Es hoy.
1: Yo conozco también algunos que solo se la toman tibia, calientita, que fría no les pasa. Ya sea en el cereal y todo, con el té, no me gusta a mí.
0: No le gusta, no sabe mal, fíjese.
1: No,
0: es
1: no.
0: Muy bueno, se lo recomiendo. Pero tiene que ser, a mí me gusta más con té negro.
1: ¿Ah, sí?
0: Y un chorrito de leche,
1: ¿en serio?
0: Sí.
1: Pura la reina.
0: Tal cual. Pura de London, de Buckingham.
1: Sí, a las 5 de la tarde, nada más. Pero qué rico, ¿no? Por supuesto, y especial. Así que a disfrutar el Día Internacional de la Leche desde muy tempranito, ¿no? A tomar. Y sirve a toda hora.
0: Dice
1: que si usted se toma un medio vaso de leche calientita, duerme.
0: Así dicen. No lo he intentado.
1: Es que a mí no se me hace tomar leche en la noche.
0: Pero dicen que relaja mucho.
1: Sí, muchos me han dado ese consejo.
0: Antes las abuelitas le daban el vasito de leche con un poquito de azúcar. Se lo endulzaban, pero un
1: para
0: poquito.
1: Dormir.
0: O con un poquito de canela también.
1: Con eso ya caía. Así,
0: eso dice.
1: Tal cual.
0: Eso
1: tal
0: cuenta cual. La historia.
1: Día de la leche.
0: Yo no lo he constatado.
1: Día Internacional de la Lechita. Qué rico. A mí no me gusta la leche en polvo. Siento que no es leche.
0: No le gusta.
1: No me gusta eso. No sé. Soy yo así, Lucas y Friki. Pero no.
0: Ya está. Que no, porque... Y así directo se lo comieron a la leche en polvo. Sí, hombre.
1: Va a tapar el riñón. No, siento que no es leche.
0: Siente que no. Pero,
1: y eso de preparar no se me da a mí.
0: Ah, es por el té. Es porque
1: por
0: usted,
1: el trabajo.
0: Usted no es paciente.
1: No,
0: está.
1: Pero no se me da. Y eso sí siento que es fórmula. Entonces, como que no muy, ¿verdad? Tiene que ser lechita.
0: Y mire, hay algunos que tienen la oportunidad de al pie de la vaca.
1: Literal. Y nosotros la homogenizamos.
0: Sí, ya no la disfrutamos así.
1: Con muchos químicos, pero ni modo, ¿no? Y con un chorro de agua.
0: Así que saludos a quienes están disfrutando su vasito de leche a esta hora.
1: Yo tengo mi marca favorita.
0: Y ahora hay tantas opciones.
1: Sí, como siempre. Pero qué rico, ¿no?
0: Con alta proteína.
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0: Mes. Todavía no es la mitad del año, hasta que lleguemos al 30, que cae martes.
1: Y ahí ya se cumplen los 6.
0: De una vez, ahí sí al primer semestre. Es que muchos dicen, ya llegamos a la mitad. No, le quedan 30 días. Información número 1.
1: Para ser exactos.
0: Información número 2. El único. Otra vez, el único. Ajá. El único asueto que es movible, que se corre al lunes más próximo en nuestro país, es el del 30 de junio, que quiere decir que el asueto será el lunes 29 de junio.
1: Ah, muy bien.
0: Ok.
1: Ok.
0: Ya está. Anotado, okay.
1: Anotado.
0: Martes 30, venimos.
1: Ok.
0: Y martes 30 regresa la gran mayoría del colegio luego de sus vacaciones. Punto número 3, aviso número 3.
1: Ajá.
0: Los chicos del colegio, algunos salen el 12 de junio y otros salen el 19.
1: Ok.
0: Una o dos semanas, depende del establecimiento.
1: ¡Ay, qué alegre!
0: Mire, puro padre de familia enviándole.
1: Exacto, puro aquel memo que le mandan.
0: Pero eso es WhatsApp de papás del colegio.
1: Depende,
0: pero ahí está la información. Así que a los patojos un par de semanas.
1: Anuncios parroquiales, muy bien, sí, me parece.
0: Para ahorrarse el regalo del Día del Padre.
1: Ay,
0: y para ahorrarse el regalo del Día del Maestro. 17 y 25 de junio respectivamente.
1: No.
0: Digo yo.
1: Ay, pobrecitos.
0: Pobrecito,
1: no, hombre, se los van a dar antes, a ver.
0: Puede ser. Ahí están los avisos parroquiales ya de una vez para este mes.
1: Gracias, señor Hugo.
0: ¿Qué más necesita? Día de San Antonio es 13,
1: ¿para
0: cuándo,
1: cuente usted? ¿Para cuándo nos informa el día de San Antonio?
0: 13 de junio es sábado, por si ya lo va a ir a desempolvar, okay, y lo quiere poner de cabeza.
1: Ya va siendo hora, dice.
0: 24, día de San Juan.
1: Okay.
0: Ahí está, de una vez. Ambos días llueve.
1: Sí, es que ya comenzó
0: siempre
1: la lluvia.
0: Siempre llueve. San Juan por la bautizada y San Antonio por la llorada de la muerte.
1: Ay, San Antonio. ¿A quién le irá a hacer su milagrito?
0: Ya. Último aviso parroquial.
1: ¿Otro más?
0: El Mundial de Fútbol.
1: ¿Para cuándo se viene la fiesta?
0: Es que mucha gente lo miraba así como lejos. Ahora sí ya le entramos al mes del Mundial. Jueves 11 de junio.
1: Arranca.
0: Jueves 11 de junio, inauguración seguramente al mediodía, a las 12, porque el primer partido es a la 1 de la tarde, hora de Guatemala.
1: Ok.
0: Sí, México-Sudáfrica. Ya está, ese es el primer partido.
1: México-Sudáfrica.
0: Si quieren el calendario, hay como 7000 aplicaciones ahora que tienen todos los calendarios.
1: ¿Cierto?
0: De deportes.
1: Sí, sí, sí.
0: Pueden tener usted la que quieran, ahora es tan fácil. Y aviso parroquial número 10, ¿cómo
1: cuéntese
0: van con la llenada del álbum?
1: Algunos ya casi que ya.
0: Ah, me sorprendieron mis sobrinos, ¿sí? Y también mis chicos, ya casi, ya,
1: ¿ya?
0: Va queriendo.
1: Una o dos estampitas les faltaba por ahí.
0: Queriendo, entonces. Ahí están, terminamos entonces con los avisos parroquiales para hoy.
1: Si tiene uno más, usted,
0: para
1: por
0: todo
1: favor,
0: lo que
1: comparte.
0: Nos va a traer junio, quiere que le hable del Corpus Christi.
1: Sí, sí, se apunta, sí, y se apunta, anima. Muchas gracias.
0: Ya que andamos en avisos parroquiales, de una vez. 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
0: This is your birthday. Happy birthday to you. Ya queremos pastel. Ya queremos pastel. Hoy que sea con tres leches.
1: Tiene que ser tres leches.
0: Ya que es Día Internacional de la Leche, el pastel de siete leches de una vez. Debe ser, debe ser. Happy birthday, cumpleaños famosos del mundo de la música, empezando el sexto mes. Cumpleaños del 1 de junio. Happy birthday to you.

0: Happy birthday to you. Empieza la lista y qué bien. La canadiense de cumpleaños.
1: Así es, hoy está de cumpleaños. Happy birthday to you para Alanis Morissette. Hoy está cumpliendo 52 primaveras, 52 añitos. Happy birthday to you. Actriz, compositora, cantante canadiense, ganadora de muchísimos Grammys, creadora de una gran colección de éxitos y que de hecho uno de sus discos... Hasta me quedo sin voz. Uno de sus discos directamente a Broadway. Así que happy birthday to you, Alanis Morissette.
0: Ese Jack Little Pill, obligado. Para mí, de los mejores tres álbumes de los 90. Así, meto el Nevermind ahí nada más.
1: Muy bien.
0: Y está dentro de los mejores álbumes, sin duda alguna. Alanis, ¿cuántos?
1: 52.
0: Happy birthday to you, 52 primaveras. Canta hermoso Alanis Morissette. Más cumpleaños de hoy, un famoso DJ. Miren, es uno de los reyes de los samples, porque ha sampleado, si me permiten a él verlo, gran cantidad de canciones en gran cantidad de sus rolas. Él se llama Rogelio, pero lo conocemos como Don Roger Sánchez. 59 años y por ende productor de grandes artistas. Él nació en la República Dominicana, radicado después en New York. Y por supuesto con grandes canciones. Le ha trabajado a No Doubt, ese de Hella Good. Él lo hizo, ¿no? Y esta que estamos escuchando, que usted sabe que me encanta, pero siempre se la pide a la Michi con referencia de la de los Lobos Rojos. Se me olvida el nombre del Roger. Trabajó para Michael Jackson, Lenny Kravitz, Alicia Keys, wow. Kylie Minogue, Texas, Madonna, Depeche Mode, Maroon 5 y hasta Miguel Bosé, si quieren, en los remixes de sus canciones. Roger Sánchez, 59 años de este famoso DJ y productor. Se las sabe todas. Mire, y siempre con gorrita. Siempre
1: sí,
0: con
1: sí,
0: gorritas.
1: Ese es su look.
0: Colecciona muchas gorritas. Roger Sánchez, happy birthday. Dejémosle completita, ¿no?
1: Que suene completa.
0: Bueno, mención honorífica para el segundo guitarrista que tuvieron los Stones, que tienen los Stones. Llegó ya despuesito, ¿no? Porque primero arrancó ahí con Faces junto a un tal Ross Stewart. Les hablamos de Ronnie Wood, de la guitarra ahora de los Stones. Ronnie Wood, 79 años. ¿Qué les parece? Sí, empezó ahí con Faces.
1: Uh-huh.
0: ¿Qué les parece? Con un tal, ¿cómo se llama este?
1: Rod Stewart.
0: John Waite.
1: Ah, John Waite.
0: Con Faces.
1: Uh-huh. Face,
0: okay. Luego con un tal Rod Stewart. Y luego con los Stones. ¿Qué les parece? Con los Babies. Babies era con John Waite. Faces con Rod Stewart.
1: Con Rod Stewart, ahí.
0: Y Ron Wood con los Stones. El de la guitarra, serio él, entonces ahí, pero siempre con los pelos parados. Ron Wood, 79 años, Michi.
1: Wow. Qué bueno. 79.
0: 79 primaveras. Reporten, cumpleaños. Es ahora. Repórtenlos.
1: Al 4156-105, si usted tiene cumpleañero o cumpleañera que hoy quiera felicitar, que le quiera mandar un fuerte abrazo, que le quiera dejar un bonito mensaje, aproveche. Solo nos cuenta cuántos cumple y cómo se llama el cumpleañero y la cumpleañera, y con mucho gusto. Así entonces comenzamos y estrenamos este mes, el mes de junio, con cumpleañeros del Cool Morning. ¿Les parece?
0: Yeah. 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Ahí va. Véngase, cumpleañero. Sampleada ahí con una canción de Toto. Esa. Venga.

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1: Happy birthday to you. Feliz cumpleaños para quienes hoy están de cumpleaños y ya lo están reportando a través del 4156105. Que la pasen de lo mejor. Espectacular día de manteles largos. Que les quemen cuetillos, que les lleven serenata. Todo lo mejor para cada uno de ustedes. Y tenemos cumpleañera.
0: Con todo y saludo y en nota de voz en este 1 de junio, Iván.
2: Hola, buenos días. Quiero mandar un mensaje especial a mi hermana Macheri, que está cumpliendo años. Que sea un día muy especial para ella y feliz cumpleaños de tu hermana Pilar desde Brasil.
3: Feliz cumpleaños, tía.
4: Feliz cumpleaños, tía.
5: Feliz cumpleaños, querida cuñada. Abrazos, te queremos mucho.
1: Ay, qué bonito mensaje para Macheri.
0: Macheri,
1: que está de cumpleaños hoy, que le están saludando desde Brasil. Hoy está cumpliendo 43 años. Dice que siempre escucha el Cool Morning.
0: Ahí está, cántale. Cumpleañera, la canción de Stevie Wonder. Happy birthday to you. Macheri. A lo Pepe Le Poix. 43, happy birthday to you. Más cumpleañeros reportados.
1: Un saludo muy especial para Hugo Hernández, para su esposo, que ayer fue su cumpleaños. Ya va por el cuarto piso, que lo aman muchísimo de parte de Matías y de Evelyn, y que lo admiran, y sí, lo aman mucho, mucho, mucho, mucho. Así que happy birthday to you para Hugo Hernández.
0: Antes de que se bajen del carro, happy birthday to you, todos los de junio.
1: Dice, por favor, felicitar a mi esposa Mónica Reyes de parte de sus hijas Rebeca, Daniela y Manuel Soto. Que sea un día lleno de muchas bendiciones. Felicidades. Happy birthday to you. Bendiciones para ti, Mónica Reyes. Que disfrutes de este día, toda tu familia te celebra y por supuesto que te van a consentir. Más cumpleañeros, tenemos un fuerte, fuerte, fuerte saludo y un abrazo, dice así, enorme, enorme, para Víctor, Víctor Santizo. Víctor Santizo está llegando al quinto piso, está cumpliendo 50 añitos. Así que Víctor, eso, a celebrarlos como te lo mereces. Si quieres viaje, viaje. Si quieres parranda, parranda. Churrasco, churrasco, lo que tú quieras, pero la idea y aquí lo mejor es celebrar la vida.
0: Es que sí. Que lo apapachen, hay regalitos, se acaban de pagar, así que no hay problema.
1: Pastelito.
0: Hay presupuesto, pastel de 7 leches.

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0: Siete quetzales el cachito para pegarle al gordo de una vez. Vamos con los chicos, con los peques. Para agarrar a los que entran más tardecito y que van ahí en camino. En nota de voz aquí su respuesta. A ver, exclusivamente para niños, niñas, solo para los chiquitos. ¿Ya tienen previsto cuándo salen de vacaciones de medio año o no saben?
1: ¿Ya saben cuándo?
0: Eso lo tiene que tener marcado. La gran mayoría están a dos semanas.
1: De en cuenta regresiva.
0: Sí, la mayoría sale el 12, otros salen hasta el 19.
1: Ahí está.
0: Y otros que no. No. Pasa.
1: Depende de la institución.
0: Sí, depende la institución educativa. A ver, peques, chicos, ¿cuándo salen de vacaciones de medio año? Cuéntenos, cuéntenos. Si tienen ahí información y noción, si no, pregúntenle a mami. Pero solo en nota de voz en el WhatsApp.
1: Al 41-56-1025. 41-56-1025.
0: Solo para los chicos, solo para los peques. Ahí ya que van llegando al colegio, en nota de voz. Así los vamos escuchando. ¿Les parece? Rapidito.
1: De una vez, de una vez. Llegue, llegue, llegue.
0: Si salen de vacaciones, cuándo salen de vacaciones, si tienen la fecha de cuando salen de vacaciones de medio año, porque cae muy bien, ¿no?
1: Claro, un descanso.
0: De hecho, hay muchos lugares ahí para ir. Yo ya tengo ahí mi semanita hecha.
1: Ah, ya la tiene hecha.
0: Aquí la vamos a dejar.
1: Ya la tiene organizada.
0: Sí, hay que descansar igual que los peques, Michel. Mire, si no,
1: me gusta.
0: Si no,
1: que
0: no
1: sea
0: los ocupamos.
1: Un hombre planificador.
0: Previsto.
1: Muy bien.
0: Precavido.
1: Ahí está.
0: Valgo por cuatro.
1: Ok, acabamos.
0: Bueno, aquí los esperamos, chicos, antes de que entren al cole. Sale. Cumpleañera.

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0: Deliciosa.
1: Una Cool Cola. Cae muy bien para estos calores. Bueno, chicos, ¿saben si salen de vacaciones o no? ¿Ya tienen la fecha si salen de vacaciones de medio año?
0: Ya saben.
1: ¿Les dan vacaciones de medio año o no?
0: Ojalá.
1: ¿Salen el 12, salen el 19 o no tienen? Aquí nos cuentan, nos comentan, nos relatan, nos dicen, nos informan. Hola.
2: Hola, mis chiquines, ¿cómo están? Yo soy Monse. Y yo no sé cuándo salgo de vacaciones.
0: ¿Sí?
2: Gracias a Dios, ya llegué al colegio.
0: Que todo salga bien. Hay que preguntarle a papi y a mami, Monse.
1: Sí, sí, sí. O no le quieren decir.
0: Ay,
1: sorpresa,
0: sí.
1: Sorpresa.
3: Hola. Me llamo Mateo y salgo el 16 de junio.
0: Al 16 sale Mateito.
1: Todavía va el lunes 15. Uh-huh. Ahí va. Ala, porque lo ascendí el
0: pues
1: día.
0: Pues sí, hombre, que no vaya, que no vaya, no vaya, no vaya. No lo mande.
1: Ala, no.
0: No, no, no me haga caso, no me haga caso.
4: Hola, mi chivini, soy Samuel. A mi semana de vacaciones es 20 de junio. Adiós.
0: 20 de junio, Samuel.
1: Muy bien, ¿Ole? la última del mes.
5: Hola, mi chivini, soy Génesis. Y dentro de 2 semanas ya entro en vacaciones de medio año. Adiós.
0: A contar esos días entonces.
1: Muchos salen el 12, en 2 semanitas, de una vez.
0: Qué alegre.
1: De una.
6: Hola, Uguimi. Hola.
1: Esto es solo para los chicos. Nos van a disculpar ustedes.
0: Para los peques.
1: Solo, exclusivamente para los chicos. Y lo remarcamos y remarcamos y remarcamos.
7: Hola, Michi. Hola, Uguimi. Soy Luca. Les quiero contar algo que a mí no me dijeron en el colegio cuando voy a salir de vacaciones. ¡Saludos!
0: ¡Saludos, Luca! ¿No te han dicho? ¿Y entonces qué vamos a hacer?
1: Están esperando.
0: Ya te van a mandar información,
1: para
0: seguro.
1: Para que sea ahí el momento. Están esperando para que sea ese momento. Ya les van a informar.
0: Sí, seguro.
1: O seguramente papi y mami no les quieren decir todavía.
0: Porque tienen planes. ¡Qué alegre!
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0: con la guitarra de Ron Wood, de los cumpleaños de hoy. 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Momento de saber quién le pegó al gordo.
1: Vamos al sorteo de este fin de semana.
0: Cántele.
1: Una obra que

0: corazón.
1: Bicho. Premio pagado.
0: Premio pagado. 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
1: El primer premio de atrás para adelante. ¿Quién le pegó al gordo? 1,000,000 de quetzales el primer premio. Así de atrás para adelante.
0: El número 1.
1: El 7.
0: El 3.
1: Un 6.
0: Y un 3. Eso. Primer premio, 36,371. Atención, 36,371.
1: Yeah, el primer premio. Con Lotería Santa Lucía, el sorteo ordinario llevado a cabo el fin de semana. Hay segundo y tercer premio también, entonces, este sí lo decimos completito. ¿Segundo premio?
0: 65,743. 65,743.
1: ¿Y el tercer premio?
0: 67,206.
1: Ahí está, entonces. Tenemos reintegros con el 1, el 3 y el 6. 1, 3 y 6. 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
1: Vamos con información del tránsito, despertando ahí a Milcar Montejo desde tempranito. Buenos días, señor. Adelante, joven.
2: Buenos días, good morning.
1: Venga, venga, pues, adelante.
2: Tenga un buen inicio de mes, un buen inicio de semana. Le informamos, una colisión entre un autobús y una camioneta se ha registrado en el área de la calle Martí, 14 avenida de la zona 2. Afecta la conexión vehicular que va rumbo al sector del periférico, no reportan heridos. Una grúa procede a retirar un cabezal con fallas mecánicas en el lado derecho del periférico frente a la colonia Mario Julio Salazar, 19 calle de la zona 7, yendo hacia la colonia 4 de febrero. Precaución porque mecánicos ya están apoyando para el retiro de un vehículo de transporte pesado con fallas mecánicas en la calle Martí, séptima avenida de la zona 2. Este vehículo de transporte comercial será reubicado en la avenida Simeón Cañas para liberar el tránsito que se dirige hacia el área de la finca El Zapote. También le reportamos acciones inmediatas para el retiro de dos vehículos que colisionaron en la avenida Bolívar, 33 calle de la zona 8. Por varios minutos estuvo afectando la conexión vehicular que se dirige hacia el área de la zona 1. Como siempre, agradecemos su sintonía y le hacemos el llamado a respetar las normas viales.
1: O si se nos metió una botella, Milcar. ¿Verdad? Se metió ahí. Anda metidito ahí. 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
1: El guitarreo trae el match with.
2: Nos vamos a echar un guitarrazo.
0: Un riff.
2: El riff de una rola. Ustedes tienen tarea, chance. Tienen ahí una misión. Decirnos el nombre de la canción, adivinar la canción y de quién es, de qué banda es. Pero la otra misión es llegar entre los primeros cinco. Sí o sí. Si no llegan entre los primeros cinco y no le acertaron, nada. Si llegan entre los primeros cinco y le aciertan, pues es su canción favorita.
0: Pero sí o sí tiene que ser en nota de voz, al 4156-1025.
2: De una, rapidito, 4156-1025. ¿Listos, listas? Ahí, pegaditos a la bocina, al audífono.
0: Presten atención.
2: Ahí viene. ¿Qué rola es? ¿Listos? Pensamos que está fácil. Creemos nosotros, facilísimo hoy. ¡Venga!
0: Sí.
2: ¿Riff de qué canción es? Nota de voz, uh-huh. Exclusivamente con nota de voz. ¡Yeah! Aquí los esperamos, pilas, los primeros cinco nada más.

0: Tremendo riff, tremenda rola, y ustedes le atinan acá para saber qué les incluimos, qué suena y qué viene. Rapidíngires, tienen que volar.
1: Ser de los cinco primeros, sí o sí, en nota de voz.
2: De Van Halen, y si le atiné, por favor, ponerme Ironic de Alanis Morissette.
0: Eso, si vuelan, mire qué bonito, yes.
3: Buenos días, esa es Panamá de Van Halen. Si la acerté, quisiera Enter Sandman de Metallica. Saludos.
0: Exit Light. Así como para variar.
1: Pues sí, un poquito, ¿verdad?
0: Corre, Bantos.
4: Buenos días, ese riff es de Panamá de Van Halen. Si acerté, me podrían complacer con Living in Danger de Ace of Base. Que tengan un excelente día.
1: Living in Danger. Venga, muy bien, muy
0: venga,
1: bien.
0: Venga,
1: muy
0: venga,
1: bien.
0: Venga, llevamos
1: tres.
0: Tripas corazón. Vamos con la cuarta.
5: Hola, Chiugini. Esa rolita se llama Panamá de Van Halen. Y por favor, si pueden programar New Divide de Linkin Park.
1: Ok, muy bien.
0: Dale, Linkin Park. No se diga más. Bueno. Último.
6: Hola, chicos. Buen día. Si estoy en lo correcto, es Van Halen, Panamá. Y me gustaría escuchar Easy Lover de Phil Collins. Buen día, los saluda Lorena Robles.
0: Yeah.
1: Muy bien, muy bien. Afinadísimo, fácil, ¿no? Sí, fácil. Y este riff es de esta rolona, Panama de Van Halen.
0: Bueno, entonces Linkin Park, Phil Collins, Philip Bailey, Ace of Base, Metallica y la compañera Alanis. Venga, yes. Buen platillo. A eso vamos.

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0: 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Bueno, ya inmersos en el mundial, sin duda alguna, ¿no? Ahora sí, ya más en cuenta regresiva de este jueves en una semana ya.
1: ¡Eso! Vez, ¡uf, qué alegre!
0: Jueves 11 y una locura, una nada.
1: Una fiebre del fútbol, de todo, va a haber de todo.
0: ¿Va a haber algún partido, Michelle, o no?
1: Sí, claro, por supuesto.
0: Ni sabe cuándo juega Alemania. Ahí le voy a estar mandando ahí la...
1: ¿Me puede usted enviar el calendario, por favor?
0: Bájese la app, hombre.
1: Ah, sí, ¿hay aplicación?
0: Sí, hay de las que usted quiera.
1: ¿En serio? Ah, va.
0: Le pone su horario donde está, entonces ya horario de Guatemala.
1: Ah, buenísimo.
0: Y de una vez, ¿no? Y en ese de álbum, me da risa porque usted llena a los japoneses y todos son iguales. O países tan desconocidos como Cabo Verde, que no conocemos ningún jugador. Nueva Zelanda tampoco, no son tan conocidos, ¿verdad? Son así como...
1: Sí,
0: como
1: hablando de Nueva Zelanda, resulta ser, miren ustedes, a mí me llamó muchísimo la atención lo que pasó este fin de semana porque se viralizó justamente el nombre de un jugador de Nueva Zelanda. Ajá. Él se llama Tim Payne. ¿Qué pasó con Tim Payne? Resulta ser que este jugador era el jugador que menos seguidores tiene, digamos que por así decirlo, el menos popular del álbum, va, del mundial. ¿Y por qué les digo esto? No lo estoy inventando yo. Resulta ser que un famoso influenciador argentino dijo y se propuso hacer un reto, buscar al jugador con menos seguidores, el menos popular del mundo, el jugador menos popular del mundo.
0: Y lo encontró
1: y es este jugador, Tim Payne. De Nueva Zelanda. Y dijo, ¿saben qué, mucha? Bueno, yo lo estoy traduciendo al chapín, ¿verdad? A lo guatemalteco. Dijo, ¿saben qué? Ayúdenme a
0: ¿sabe
1: que...
0: Qué?
1: ¿Sabe qué? ¿Sabes qué? Ayúdenme a que este jugador logre aumentar sus seguidores en Instagram.
0: Su popularidad.
1: Apenas tenía 4,000 seguidores. 4,100 y pico. 4,000 y pico de seguidores. Entonces vino y empezó, pues, la fiebre y la gente lo empezó a buscar y a buscar y a buscar. Y al día de hoy ya tiene más de 2 millones de seguidores
0: en
1: este jugador.
0: ¿En un ratito, en una semana?
1: En 3 días.
0: ¿En 3 días?
1: En 3 días, sí, lo logró.
0: ¡Wow!
1: ¿Y qué pasó? Le hicieron una porra especial.
0: Ah, sí.
1: Y dicen ahora que lo van a llevar para que se convierta en el mejor jugador del mundial. Ya le están buscando más patrocinadores, pero lo mejor de todo es que la estampita de él, que era una de esas estampitas que la mayoría dice, me salió esta, te la cambio.
0: Ni las ubica uno.
1: Olvídese, en este momento la estampita más buscada, todo el mundo quiere tener
0: ni Messi,
1: la estampita.
0: Ni aquel.
1: Todo el mundo quiere tener la estampita de Tim Payne. Obviamente, esta popularidad se disparó gracias a este influencer argentino y él dijo, yo pensé pues que me iban a hacer caso, que me iban a apoyar, pero nunca me imaginé la magnitud de lo que llevó justamente darle follow o seguir a este
0: ese
1: jugador.
0: Ese empuje, ¿no?
1: Ese, y además el jugador también se sentía más que emocionado porque en su poquito español que sabe, agradeció, dijo, les agradezco mucho porque este es un el que hizo todo esto, el que lo promovió. Ajá. Es argentino, dijo, les agradezco muchísimo por la ayuda, por su apoyo, estoy más que emocionado. Y ahora ya le dicen Tim el Tiburón Payne, ya tiene hasta ahí su apodo.
0: 15 de junio es el primer partido de Nueva Zelanda contra Irán.
1: Por si
0: ahí lo vamos
1: conocer,
0: a ubicar. ¿Cómo se llama?
1: Tim Payne.
0: Tim Payne.
1: ¿Y quiere escuchar la porra?
0: Sí.
1: ¿Quiere escuchar la porra?
0: Tim Payne.
1: Le hicieron una porra buenísima. Y la esposa también. Hasta la esposa de Tim Payne lo está apoyando.
0: Así.
1: Tiene su porra.
0: Bien, ¿eh?

0: qué bonito. ¿Cómo nos iba a emocionar Tim Payne si le pusieron Coco?
1: ¿Pero con esa esposa?
0: Ay, es que yo sabía que tenía usted que ver.
1: Estoy viendo el video.
0: Es que la esposa es muy guapa. La esposa es muy guapa.
1: Muy se queda así.
0: Pero él también está muy guapo. Lo cuento.
1: Sí. Es canchín y todo.
0: Sí. Los dos son muy guapos. Pero el chico, el argentino, este influencer, se tomó el tiempo de buscar quién era el jugador del mundial que menos seguidores tenía. Y lo encontró.
1: ¿Qué le parece?
0: Fíjese usted qué bonito. Así que por si acaso tienen la estampita de Tim Payne, búsquenla. Y ya se van a dar cuenta. Ya se viralizó tanto que ya tiene más de 2

0: Oye, averigüe ese qué número tiene ahí en la selección. Y de
1: ¿verdad que sí?
0: Por algo voy a ver el partido de Australia-Irán.
1: Ahí va a descubrir quién es Tim Payne. No, y es que ya en este momento todo el mundo está en las redes sociales hablando de Tim Payne. Y lo están subiendo y ya le están buscando patrocinadores. Porque de 4,000 seguidores allá, 2,000,000 y pico.
0: Mire, mándeme con ese argentinín.
1: Eso le iba a decir yo. De repente, ¿verdad?
0: Yo ni a 4,000 llego. Mucho menos 4,000,000.
1: Pero qué pilas. Yo creo que fue un trabajo muy bueno el que hizo este influencer.
0: La verdad, sí.
1: Realmente es un verdadero influencer.
0: El poder de las redes. Mire, sí. Ese es un caso de estudio.
1: Un caso de estudio. Y algo que me gusta mucho es que apoyó a una persona que tenía menos seguidores. No fue egoísta. Dijo, ¿saben qué? Síganlo.
0: Ni fu ni fa. Ajá.
1: Ya. Sí. Y ahora es.
0: Mire lo que pueden hacer con un candidato
1: tiburón
0: presidencial. Hey.
1: Ay.
0: Que no lo vaya a ver aquel.
1: No, hombre, no le demos ideas.
0: Sí, ah. No. Seguimos con las rolas del riff.

0: Y seguí bravo.
1: ¿Pasó bravo todo el sábado?
0: Sí, hombre, no pude ver. No, no todo el sábado, pero es que me perdí el partido de la final de la Champions, ¿no? Porque a las 10 de la mañana. Esa hora, no, hombre.
1: A esa hora fue el kickoff.
0: No se puede tomar ni una de sus cervecitas si está en un bar usted, ¿o sí?
1: Depende.
0: ¿Verdad que sí?
1: Pues sí.
0: Bueno, la tarea que tenía la Michi era de ver a los Killers. ¿Sí los vio?
1: Sí, los vi.
0: ¿Qué tal?
1: Sí, vi a los Killers espectaculares. Brandon Flowers, como siempre, luciéndose. Salieron muy formalitos ellos, así como que con sus trajecitos, como que iban a ir a una cena, como algo muy ceremonioso.
0: Así los vi después, ¿verdad?
1: Pero en lugar de corbatita, Brandon llevaba una como moñita. Pero geniales, la verdad. Ahí estuvieron presentes. Ah. Excelente show. Me gustó mucho la presentación. ¡Qué energía! La que tienen los Killers, The Killers. Sí.
0: Vi ya después los highlights.
1: Ajá, sí.
0: Tocaron Human, esta When You're Young, Mr. Brightside.
1: Y All the Things I've Done.
0: Esas tres, ¿verdad?
1: Sí, sí, sí.
0: ¿Cuánto duró?
1: Aproximadamente unos 15 minutos.
0: ¡Ah, fue bastante!
1: Sí, porque fueron cuatro rolas.
0: Bastante tiempo.
1: Calculemos, cada rola dura 3 minutos y pico.
0: Más o menos, más o menos. Mira,
1: ¿sí?
0: Pero sí tiene que ser en el previo. ¿Y si lo vio? ¿Sí estaba pendiente?
1: Sí, estuve pendiente.
0: ¿Y si después lo televisaron tal cual? Porque a veces como que no, ¿verdad?
1: Que cortan algunas partes, pero ahí logramos ver a The Killers, sí.
0: Ah, pero muy bien, ahí en Budapest. Esto de la sede los van dando con mucho tiempo de antelación.
1: Uh-huh, ¿sí?
0: Así, no crea usted que se les ocurre. Así ponemos qué bonito estadio de Puskás, que significa mucho para nosotros. Así que muy bien.
1: ¿Así?
0: 2027, el otro año, ya está. Es en Madrid, en el estadio del Atlético de Madrid, el conocido como el Metropolitano.
1: Okay.
0: Para 2027. 2028 en el del Bayern Múnich, en el de Allianz.
1: Ah, muy bien.
0: De una vez.
1: Mira, ese sí lo voy a ver así.
0: 2029 todavía no hay, pero se cree que puede ser en el estadio de Wembley o en el del Barcelona.
1: Uh-huh.
0: Ahí están ellos en pugna para poder tenerlo. Así que esto ya se sabe con mucho tiempo de antelación. Por lo menos ya está para 2027 y 2028. Así que chilero. Y el partido ni se dignó a verlo.
1: Un pedacito, iba y venía, regresaba, y luego me fui a penales.
0: Ya ahí cuando sí me desocupé, justo iban a empezar los penales, iba terminando.
1: Estuvo emocionante.
0: El segundo tiempo extra, me imagino.
1: Sí, sí, sí.
0: Yo ya sabía que iba a perder el Arsenal.
1: El Arsenal, pero es que jugaron, sí. Pues dicen, bueno,
0: medio, Paco,
1: sí,
0: ahí
1: sí,
0: pude
1: sí
0: ver buena parte del partido, y sí, jugaron a lo que ellos podían, pero es que el PSG, como le dicen muchos, es una máquina.
1: Sí.
0: Así que calientito. Ahí estuvo la final de la UEFA Champions League, así que ahora hasta el otro año. ¿Ya saben entonces?
1: Sí, así.
0: En Madrid, en el Metropolitano.
1: Muy bien.
0: Ahí va a ser. 2028 en Múnich, una vez. Y 2029 esperemos que sea en Barcelona o en Wembley.
1: Mire, y la participación de The Killers, me gustó mucho el escenario porque era muy al estilo de ellos, con espejos. Tenían un como graderío especial donde estaba el bataquero. Salieron unas chicas bailando. La verdad estuvo muy bonito el famoso, como le dicen ahora, kickoff.
0: Ah, sí, sí, el kickoff.
1: Sí.
0: Fue, haber sido como 10 menos cuarto, más o menos.
1: No vi exactamente antes, la hora, pero cuando prendí
0: pendiente
1: la televisión, dije,
0: sí,
1: ya están cantando
0: el sábado, hoy es hoy.
1: Es hoy. Y luego, pues, me disfruté el partido. Ay, qué guapetón el del Arsenal.
0: ¿Quién de todos?
1: El que le dije.
0: A un cancha, a Declan Rice.
1: Él.
0: Le gusta ese.
1: Pues,
0: a Michi solo cancha le gusta.
1: Pues, ¿qué puedo hacer? Así son mis gustos.
0: Sí, de una vez, nada más. Bueno,
1: por eso me gusta
0: bien
1: el mundial, porque
0: estuvo chelerón.
1: Sí,
0: Pérez.
1: Buenísimo, sí.
0: Ya le digo, de la NBA viene caliente.
1: ¿Ah, sí? ¿Cómo quedaron? Ahí cuenta.
0: Ya.

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0: ¿Qué hacemos con ese talento escondido ahí de todos nuestros oyentes?
1: Cantar con Neumonil y ganar.
0: ¿Qué ganan? ¿Qué ganan? ¿Qué ganan? ¿Qué
1: se ganan el balón de la fiesta del fútbol gracias a Neumonil?
0: ¡Yes! ¿Quieren ganarse el balón de la fiesta del fútbol? Bueno, los tres primeros en llegar, obviamente tiene que ser nota de voz porque tienen que cantar esto.
1: Sí, sí, sí.
0: ¿Cómo tienen que cantar? Así. Oigan, oigan. Un, dos, tres. Los primeros tres en llegar cantando muy bien y de acuerdo al cual el público elija, se gana el balón de la fiesta de fútbol en el WhatsApp.
1: Al 41-56-1025. Recuerden ustedes que tienen que cantar este jingle, el jingle de Neumonil. Y por supuesto, este balón de la fiesta de fútbol puede ser de uno de ustedes.
0: Los primeros tres en llegar y los ponemos a votación, ¿les parece?
1: De una vez, pilas.
0: El balón de la fiesta del mundial, de la fiesta del fútbol. Por supuesto.
1: Neumonil.
0: Yes, ahí esperamos.

0: Oh, Monil. Y están los primeros tres, A, B y C. Y ustedes nos van a hacer el favor de empezar a votar de una vez. Siempre en el 41-56-105 para llevarse el balón de la fiesta del fútbol. Aquí está el primero. Vamos a ponerle la letra A para que lo identifiquen así.
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2: Muy bien.
0: Participante A. Si quieren votar por él, pues envíen la letra A. 41-56-105. Participante B.
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2: Muy bien.
0: Qué alegría, ¿no?
2: Ah, sí.
0: Participante B.

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1: Participantes, voten de una vez, ahí empiezan a llegar A, B o C, y de una vez tendremos al ganador del balón de la fiesta del mundial. Está llegando aquí, uno con la B, otro con la B.
2: Ah, muy bien, con la B.
1: Ya, al recibir cuatro ya es suficiente.
2: Ya tenemos ganador.
1: Nuevamente al de la B, ahí ven.
3: Si
1: sí,
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1: Vamos a pedir que nos escriba ahí sus datos, seguramente también nombre, apellido, teléfono, DPI, correo, todo lo que pueda, tipo de sangre, estado civil, si usa lentes para conducir, todo.
2: Código postal, si es que todavía tiene.
1: Que, ahí si todavía usan, ahí correo alterno.
2: Todo,
1: si tiene
2: todo
1: Telegram,
2: ahí, lo que
1: si
2: usted quiera mandar.
1: Todo. Felicidades, felicitaciones. Entonces ahí nos está enviando sus datos para decir el nombre del ganador, entonces, porque no lo envió. Le vamos a dar 3 segundos. 1...
2: 2
1: y casi 3. Ahí está.
2: Muy bien.
1: ¿Cómo se llama?
2: Abner Alejandro Mijangos Hernández. Yeah. Abner Alejandro Mijangos Hernández, ganador del balón de la fiesta de fútbol, gracias a Neumonil.
1: Ya le mandamos ahí todas las coordenadas para que venga a recogerlo. Felicidades. Ahí están los Killers, pues.

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4: Somos las 10.

0: ver, hoy no vas a pedir lo de siempre, no, hoy vas por algo distinto. Hoy vas por una cool cola, sí, una cool cola bien fría. Cool cola, atreverse sabe mejor.
1: Pásese una cool cola.
2: Aquí, traigo dos. Ah, una para usted, una para mí.
1: Solo dos, no estoy trayendo de... Ah, claro, tocando la puerta. Alguien toca. Ah,
0: ok.
1: Y no que no iba a venir lunes, pues.
0: Pero ya sabe usted que es tan indeciso el señor.
1: Sí, ¿verdad?
0: Sí, hombre.
1: Pues ábrale ahí.
0: Como dice una cosa, hace otra.
1: Poli, ¿qué dice Poli?
3: ¡Buenos días, Guatemala!
1: Pasé pensando ahí en el marinerito.
0: En el marinerito.
1: Soy marinerito, es que me dio tanta risa el viernes, Poli. ¿Cómo terminó al fin el viernes?
3: Muy buenos días, Doc, contento. Miren, la celebración estuvo buenísima.
1: Sí, así de marinerito la hizo. ¿Ah?
3: Sí, todos contentos.
0: Qué bueno, cool morning, Poli.
1: Y ahora sí, ya tranquilo. Ya modo mundial, Poli, ¿o no?
3: Ya casi.
1: Sí.
3: Pero les quiero contar.
1: Hoy viene así bien relajadito.
0: Sí.
1: Está chino, viene de dormir.
3: Es que
0: estuvo bueno su fin de.
3: No, desde las 9 caí. Pero les voy a contar. Lo que pasa es que nos llevaron a una excursión.
0: ¿Ah, sí? ¿A dichosos?
3: Sí, a los 36 policías de la residencial, allá los girasoles premium fase 3.
0: ¿Ah, se fueron de excursión?
3: De excursión.
0: ¿Ah, sí?
3: Así. Nos llevaron allá a un lugar bien raro, usted.
0: ¿A dónde?
3: Viera que solo llegó en una camioneta que nos llevaron y hacía. La mollera está floja, la cargo todavía.
1: ¿La qué?
3: La mollera.
0: La mollerita.
3: La mollera, sí, ahí dice usted. Viera qué raro cómo estaba ahí el asunto.
0: ¿Pero y por qué raro? ¿En qué sentido? ¿Qué
3: pasó? Yo no conocía. Dicen que ahí fue Guatemala antes, pero no le entiendo muy bien. Yo no conocía ahí. Nos llevaron de excursión porque yo de mi pueblo al trabajo y del trabajo a mi pueblo.
0: Ah, usted no sale.
3: Nada. Jamás, no, jamás.
1: Nada.
3: Y no, mira que nos llevaron, pues. Entonces. Visitamos 27 museos.
0: Ajá. 27 museos.
3: 27. Miren, chulá.
0: ¿Ah, sí?
3: Ajá, usted conoce cómo se llama ahí.
0: Pero es que exactamente.
3: Que está un volcán así a lo lejos, grandote.
0: Ajá, sí.
3: Que tira agua.
0: Que tira. Ok, pero exactamente por dónde. ¿Usted por dónde andaba, Paul?
3: Mire, porque hay una bajadona.
0: Ubíqueme. Ajá.
3: Uno llega y ya todo es planito. Pero después uno se mete y empieza el piedrerío.
0: Mire, su ubicación me tiene un poco.
1: Ay, Dios.
3: Empieza el piedrerío, viera usted.
0: Así.
3: Y las casas todas así como coloniales.
0: Poli, ya sé por dónde andaba usted.
3: Entonces, dígame, Michi, señorita.
0: Estaba en la antigua, lo llevaron a la antigua.
3: Ay, Berito, ay, mira qué chula.
0: Ay, pero ahí es precioso. Ay, no conocía.
3: No conocía. El montón de gringos por todos lados. Ay, yo me sentía, mira, y me miraban a mí. Yo miraba que la gente decía, ¿quién será el gringo? Me confundían.
0: Ah, lo confundieron,
3: no,
0: sí,
3: me
0: seguro.
3: Ay, nice to meet you, me decían.
1: Ah,
3: nice to meet you.
0: Le sirvió el Duolingo.
3: Ay, Dios, ya voy a nivel 14. No, mira usted que. Va, entonces, mire, nos llevaron. Y en la tarde que nos llevan a un taller especial.
0: A un taller.
3: A un taller, a los 36 policías.
1: A la gran, ¿y por qué tantos?
3: Porque nos fuimos todos, dejamos ahí encargados.
0: Abandonaron la garita.
3: Así merito.
0: Aquí a su seguridad.
1: Ni el chuchito dejaron. Ay,
3: nada, Dios, también Dios. Nos lo llevamos. Y entonces que nos dan un taller de pole dance.
0: ¿Ah?
3: Un taller de pole dance.
0: Los llevaron a la antigua para recibir un taller de pole dance.
3: Ah, mire usted, chulo. ¿Ya sabe qué es eso?
0: Sí, Poli, pero no me lo imagina usted en ese
3: taller. No, de veras, no, y la ropa que nos pusieron, mire usted, chula, bien apretadita.
0: ¿Incómoda?
3: No, yo me sentía yo, y dije, para esto nací.
0: Ay, Poli, por favor.
3: Y entonces, no, mira que va viendo que uno de León era el mero como gerente de ahí.
0: ¿Qué?
3: El de León, algo así se llama.
0: Ah, ok.
1: Es el apellido.
3: Ajá, Vilma era la directora.
1: ¡Vilma!
3: Pero mire usted, después, la mera, la que los enseñó, Ale se llama.
0: Ah, sí.
3: Ay, yo ya quiero regresar.
0: Señor Ale, le decía usted.
3: Ah, señor. Mire, yo estoy enamorado.
0: Pero.
3: No me enamoré.
0: Pero explique un poco cómo fue ese taller entonces del famoso pole dance.
3: Sí, permítame.
1: Tiene que explicar ahí.
3: No, lo voy a explicar.
0: Tiene mucho que explicar.
1: No, mi amor, Poli. Mejor va a tener ahí nos cuenta.
3: Tenemos un pollo a la papa.
1: Cuenta.

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0: pasándola bien.
1: Hola, hola. Buenos días, Guatemala. Buenas tardes, España. Buenas noches, Singapur.
0: Beatriz del Cid.
1: Espero que hasta este momento todo bien.
0: En Motorsport.

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1: Y se quedó aquí.
0: Aquí anda.
2: Eso, le anda eso, ¿no? El tío,
1: sí, señorita, sí. Sentadito en la silla. Cuelga los piecitos.
0: Que le cuelga. Mírele
1: las botillas.
2: Poli, pero apaga el radio.
1: Sí, le voy a bajar volumen, pero espérame. Ahí está, ahí está.
2: Entonces, ¿en qué se quedó? ¿En que está enamorado?
1: Estoy enamorado, mira, es que yo cuando la vi.
2: Pero usted es el mil amores, Poli.
1: ¿Cómo va a creer?
0: Sí, sí, sí.
2: El problema es los higos regados que deja Poli. Eso no se hace, Poli.
0: No, Poli.
2: Protesta.
0: Sea responsable.
1: No,
2: ya se enamoró entonces.
1: Se lo prometo. Se lo prometo que es primera vez que este corazoncito quedó flechado.
2: Primera vez en este mes.
0: Ay, Dios, no. Exacto. Cabal, porque desde enero viene enamorado.
1: Pero fíjese, pues, le voy a decir, es que yo cuando la vi, yo solo vi que los pajaritos empezaron a volar hacia alrededor de ella.
2: Bolo andaba así. Sí, Poli.
0: ¿Qué pajaritos?
2: Ay, ¿qué pajaritos?
0: Mariposas también. Y también sintió mariposas en la panza, va.
1: Ah, mira, yo empecé a sentir un cosquilleo que me subía y me bajaba.
2: Ese era el hambre, Poli. Ese es el hambre.
0: Gomita, la goma y el hambre.
1: No. Y entonces, mira.
2: ¿Es mujer?
1: Pregunto, pues.
2: Pregunto.
1: ¿Es mujer? Dale, se llama.
2: Ok.
1: Ajá. Más conocida como libélula.
0: ¿Libélula?
1: Así la conoce y no sé por qué.
0: ¿Así?
1: Así.
0: Bueno, ¿y cómo surgió el flechazo? ¿Dónde? ¿Y cómo?
1: Fíjese que yo,
0: ¿a qué hora?
1: Yo vi cuando ella...
0: No ¿en sé, qué lugar?
1: Allá, ahí en la antigua, en medio del piedrero fue.
0: Piedrero.
1: Entonces, mire,
0: es que
1: yo no conocía.
0: Lugar más hermoso, pero mire, es un lugar hermoso para enamorarse.
1: No, hermosísimo. Sure. No,
0: romántico.
1: Ya quedamos que ahí va a ser la boda. Ya quedamos.
0: Allá.
1: Entonces, mire.
0: Ella ni sabe que usted se quedó flecha. Ni le ha dicho nada.
1: Ni me conoce.
2: Usted tiene dos hijos regados.
1: Por no,
2: hombre. Pensando en
1: no lo diga porque aquí la está escuchando.
2: Ahí está la Yera, la está oyendo.
1: Ajá. No, aquí la está escuchando. Entonces, mire, pues. Entonces, cuando ella hizo el pelo así para un lado. Y yo dije, uy, y le sentí el olor, ¿no? ¿Usted?
2: Cuando le sentí de comer chimichurri en su ojo ahí con su chuco con chimichurri. Eso le gustó, Poli.
1: Yo dije, ajo, no, sí, es que me gusta. Sí, porque se había echado su tratamiento para que le crezca el pelo, para no tener flor. Entonces yo dije, la verdad que, mire, estoy flechado.
0: Está flechado, está enamorado.
1: Sí. Pero aparte de eso, les voy a contar. Venía para acá, ¿vos ves?
2: Trague saliva, Poli.
1: Es que se me va.
0: No sea tragante.
2: Se está.
0: ¿Quiere agüita?
2: Se está ahogando.
0: ¿Quiere agüita, Poli?
1: Si me hace favor, cafecito.
2: No, café no. Agua.
1: Va, entonces, es que ese café que ya vi que trajo de Colombia, ese quiero yo. Sí. Va, entonces, mire, pues. No, es que yo sé. Lo he visto en TikTok. Entonces, mire, pues, cuando venía para acá, venían unos muchachos en unas bicicletas.
2: ¿Qué tiene que ver eso con el amor?
1: Con sus bailot. No, pero solo les va a contar cómo vine.
2: ¿Sus qué?
1: Sus bailot.
0: Ah,
1: okay. Son esos trajecitos que les quedan bien pegados.
0: Sí.
1: Que
0: sí.
1: Tienen tres bolsitas.
2: Pero
1: atrás.
2: Para usted no hay. Usted tiene que usar aquellos que usan los bebés. Ya sabe cuáles. Eso, ya hasta sabe el nombre. Ya se mero.
1: Bueno, entonces, mire, pues. Entonces ellos iban, va. Y vio que esos sus trajes tienen una esponjita aquí en las nalguitas.
0: Uh-huh.
1: Tienen esponjita. Entonces iban ahí, va. Y mire, yo con mi pantalón de lona que
2: bien,
1: cargo.
2: Bien random, ratos. Va. Pero cuéntenos del amor, Poli.
1: Va, entonces les va a contar. Entonces, mire, pues, ella vio el flechazo. Ella vio que yo estaba enamorado.
2: Ajá.
1: Entonces, yo le hice ojitos, ¿va? Y entonces, no, mira que yo me iba a acercar a hablarle. Cuando nos llama, fíjese, el jefe de nosotros, el mero comandante de los policías. Y que nos trae de regreso usted.
0: Ay, no, ya me voy.
1: Entonces, no se vaya, señorita Michi.
2: No es poli.
0: Ya lo está
2: sonando ahí el pichiril. 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

0: Y después Poli, ahí nos cuenta mañana. ¿Va a venir mañana o hasta el miércoles o hasta el jueves?
1: Mañana vamos a estar aquí en la 102.5, la mejor radio.
0: Pásanme, mire, ya tiene fans, ya abrió su Instagram.
1: Todavía no.
0: Para tener sus followers. Ahí nos cuenta mañana el amor, pues, Poli.
1: Te lo voy a abrir y les cuento ahí, les voy a pasar el
0: uso. ¿Le llegó el amor?
1: Sí, me llegó. Ahí le voy a contar mañana.
0: Ay, mañana.
1: Feliz día, Pesugini.
0: Váyase. ¿Cómo está el carrito ahí abajo?
1: Nítido, bien parqueado.
0: ¿Todo bien?
1: Sí.
0: Dios mío, Poli. Chau, chau, chau. Nos vamos con la Michi. Pásenla bonito. Feliz lunes. Arrancón de mes.

0: 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Esta es la hora. Las 9:03. 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
3: 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Hello, hello. Arrancamos semana, arrancamos mes, arrancamos ilusión, arrancamos proyectos, arrancamos el día con alegría. Buenos días, alegrías. Buenos días, Guatemala. Buenas tardes, España. Buenas noches, Singapur. A todo el mundo llega RCN Guatemala a través de la aplicación que se llama así, RCN Guatemala. Por eso es que el saludo es internacional. ¡Ah! También a través de la página clásica125.com te conectas si estás en tu escritorio, en tu casa, en la oficina, aquí, allá, donde sea que estés, te podés conectar también desde nuestro sitio web. Hello, hello, mi nombre es Beatriz del Cid de León, Bea del Cid. Despedimos al Cool Morning, Cool Morning, que estuvo desde tempranitito. Yo no sé, pero por lo menos en mi caso están desde antes de que yo me despierte. Ellos ya están aquí echando con todas las ganas, toda la buena música, toda la buena vibra, Michi y Hugo, a quienes despedimos ahora. Como buen lunes, tendremos ¿qué tienen en común? Información del mundo de la música, un montón de cosas buenas, pura cosa buena hay aquí para compartir, pura cosa buena. Emergency. A veces la música es eso, no tengo como una urgencia, una emergencia de escuchar una buena canción. Aquí las tenemos todas.

Doctor Beat. El beat puede ser un médico que nos trate de cualquier patología que estemos padeciendo. Un buen beat nos ayuda a mejorar. Es que es cierto. Miren, vamos a decir las cosas como son. Nuestros ritmos corporales, ¿qué son? Ritmos. O sea, ¿a qué velocidad palpita el corazón? ¿Qué es eso? ¿Un beat? ¿Un ritmo? Claro. ¿A qué? ¿Cuál es el ritmo con el que respiramos? ¿Qué es eso? ¿Un ritmo? ¿Cómo viaja la sangre de ida y de vuelta por todo nuestro cuerpo? Rítmicamente. Cuando nuestro intestino empieza a trabajar y lleva un ritmo. Somos ritmo y por eso es que acercarnos y ayudarnos con ritmos que nos promuevan la salud es algo real. Ya lo dice Miami Sound Machine. Doctor, doctor, doctor Beat. Doctor, doctor, doctor Beat. 41-56-105 para que me digas cuál es ese ritmo que va a acompañar tu lunes. Hoy empieza la semana, empiezan a llegar los mensajitos de ya se cobró Netflix, ya se cobró el gimnasio, ya se cobró el seguro, ya se cobró. Y uno dice, pero si ni he empezado, ya se acabó. Por eso a organizarnos bien. Hoy es el día en el que nos podemos organizar, en el que reseteamos nuestra mente y decimos, ok, qué bonito empezar una nueva semana porque es una nueva oportunidad. Y si las cosas las organizamos con propósito, vamos. Y si las acompañamos de un buen beat, vamos. De un buen ritmo, vamos. Hoy es lunes, sí, empieza la semana, empieza el mes. 1 de junio del año 2026. ¿Qué me vas a pedir? Decímelo en el 41-56-1025.

0: Saludos, ya los primeros saludos. Preguntando, diciéndome que me vieron el sábado y yo, el sábado, el saque hice el sábado, no me acuerdo. ¡Ay! Buen mes para ti, Diego, buen mes para ti, Mónica, también. Que dice totalmente, ni ha empezado y ya se acabó para julio. Ya casi estamos en tu mes, julio. Ya casi julio, por poquito, ya vamos. Y además el mes del mundial, es cierto, JM. Estamos a 10 días de empezar el mundial. Esto se va a descontrolar. Saludos a Jonathan también. 1 de junio ya no tengo dinero, dice. Saludos a Los Ángeles, hablando de los saludos internacionales para Gilmar. Saludos, el saludo internacional también para Chimaltenango. Saludos en este nuevo mes, dice presente maestra. Vamos a una pausa súper rápido y de una vez les digo que se agarren. Que se agarren porque después del corte vamos con un que tienen en común que no hemos tenido nunca, aunque usted no lo crea. Vayan agarrándose. Es un instrumento. Va a ser un que tienen en común con un instrumento. El instrumento ese que estás pensando, ese no es, es el otro. Vayan preparándose para marcar el 41-56-105 porque se viene un que tienen en común. Bueno, bueno, buenísimo. Vamos al corte y volvemos con él.
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5: Les dije que se agarraran porque son demasiadas, demasiadas, demasiadas las canciones que pueden entrar en nuestro ¿qué tienen en común de hoy? Un instrumento es el protagonista de nuestro ¿qué tienen en común? Hemos mencionado que las canciones más nuevas, actualmente la música se queda, bueno, hay muchas, muchísimas canciones en donde no participan músicos, literalmente no hay un baterista, no hay una guitarrista, no hay un bajista, sino todo se hace en la computadora, pero todos estos instrumentos siguen formando parte de la música. Lo que es muy raro últimamente es encontrar solos de piano, de bajo, de guitarra, solos, es cada vez menos frecuente. Y este instrumento es un instrumento melódico, es decir, si tú me preguntas a mí, Bea, es que a mí me gusta hacer música y me gusta cantar y me gusta componer canciones, ¿qué instrumento me recomendarías aprender? Yo te recomiendo dos, básicamente, el piano y la guitarra. Porque si sos una persona que compone canciones con estos instrumentos melódicos, muy fácilmente vas a poder componer tus canciones. Mucho más fácil que si tocas batería, o que si tocas bajo, o que si tocas cualquier otro instrumento que no sea melódico. La guitarra y el piano son por excelencia los instrumentos para componer canciones. Y son precisamente dos de los instrumentos más comunes a la hora de hablar de solos instrumentales. Hoy nos vamos a ir por ese que se agarra entre los brazos. Nos vamos con la guitarra. Ya ven, sí, son un montón. Ya sé que ahorita sí te ocurrieron como tres. Y mientras transcurra la primera canción se te van a ocurrir otras cinco. Pero va, elegí una, pues, una de todas esas que se te ocurren. Dos, pues, vaya. Para que no me manden esas listas interminables. Tú elegí cuál vas a sugerir para nuestro que tienen en común. Que tenga un solo de guitarra. Que tenga un solo de guitarra. Arranco yo con una que precisamente dijimos eso la última vez que la pusimos, o la penúltima vez. Qué raro es encontrar una canción de 2024 con un solo de guitarra. Hoy en nuestro ¿qué tienen en común? Solos de guitarra. Esta ya hacia el final va teniendo un solo de guitarra poderosísimo. Y con esta arranco yo, Teddy Swims, Lose Control, solos de guitarra.

Es una canción muy particular porque la base de toda la canción es el piano. Tin, tin, tin, tin. En estos acordes neciecitos ahí es toda la rola. Y de pronto nos sorprende cuando faltan como 40 segundos para que termine la canción. Nos sorprende Teddy Swim con un solo de guitarra. Este es el momento en el que agarra el solo. Ahí ya terminó. Ahí está.

Y es una sorpresa porque toda la canción viene con la base del piano súper fuerte. Hoy en nuestro... ¿Qué tienen en común? Solos de guitarra. Y me voy con ustedes. Yo solo pongo la primera y ustedes deciden el resto. Solos de guitarra. Uy, son un millón de canciones con solos de guitarra, sobre todo en el 105, donde tenemos tanta música de los 80 y los 90 especialmente. No me recuerdo del nombre, pero creo que es Love Hurts. Y entonces, When I See You Smile, Bea, de Bad English. Dice Light My Fire de los Doors, dice este mensaje. Buenos días. Algo de Pink Floyd como High Hopes, dice. También dice, podría ser Stairway to Heaven de Led Zeppelin. Y la otra, Sweet Child of Mine de Guns N' Roses. Hola, Bea, buen inicio de mes. Master of Puppets de Metallica tiene un solo de guitarra al inicio. Gracias por esa sugerencia. Bueno, si hablamos de solos de guitarra, ahí te va una que no solo tiene un solo de guitarra, sino que literalmente arranca desde el inicio con ese solo. AC/DC, Thunderstruck. O como ahora la chaviza le dice, fan de Shrek. Así le dicen ahora la canción. Sí, de AC/DC en realidad hay varias de AC/DC. Beat It de Michael Jackson tiene que incluirse hoy en el que tienen en común, Bea. Cualquiera de Van Halen. Hola, Bea, para el que tienen en común, Beat It de Michael Jackson. Muy buenos días para el que tienen en común, Beat It de Michael Jackson. Otro mensaje que también la sugiere. Para el que tienen en común, yo propongo Beat It de Michael Jackson. Bueno, bueno, adivinen cuál viene. Adivinen cuál viene. Además que yo creo que ni cobró por el solo de esta canción. Lo invitaron, lo hizo, se fue y después se convirtió en este pedazote de rola. Michael Jackson, Beat It.

0: Guitarras que tienen su momento protagónico, así les vamos a decir también a nuestro...
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0: Que tienen guitarras que tienen su momento de protagonismo en la canción. Ya llevamos dos. Teddy Swims con Lose Control y Michael Jackson con Beat It. El resto vamos a averiguar cuáles serán. ¿Cuál será la que me estás proponiendo para el que tienen en común? Like a Stone de Audioslave. ¡Ay, qué buena! ¡Es cierto! Saluditos para transmisiones. ¡Qué lindo tu mensaje! Painkiller de Judas Priest. ¡Buenísimo solo! Dice Like a Stone de Audioslave. Otra mensajito sugiriéndolo. November Rain de Guns N' Roses. Sweet Child O' Mine de Guns. Bea, para el que tienen en común. Buenos días, Bea. Te saluda Gatío de la zona 11. Podría entrar Gary Moose, Still Got the Blues, para el que tienen en común. Saludos, Gatío. Hola, para el que tienen en común. November Rain de los Guns N' Roses. Hola, Bea, para el que tienen en común. Love Song de Tesla. Algo que nos suena muy seguido. Para el que tienen en común. Strange de los Guns N' Roses. Tiene como tres solos geniales. Les dice, es posible que suene a Great Day for Freedom de Pink Floyd, que estés bien, dice, más que un solo de guitarra, es un rolononón, Carlos Santana y Steven Tyler con Just Feel Better, Osmin Velázquez, saluditos. Hola, Bea, ¿qué te parece Hotel California de los Eagles? Buenísima también. Hola, Bea, No More Lonely Nights de Paul McCartney. Hola, feliz inicio de semana, High Enough de Jam Yankees. Te saluda Néstor. Hola, propongo One de Metallica para el que tienen en común. Gracias, hola, hola. Miranda con Es la guitarra de Lolo. Es la guitarra de Lolo. No, no se crean, Miranda tiene unas canciones complicadísimas. En serio, o sea, ahí donde se los miran todos medio payaseando, tiene canciones bien complejas, Miranda. Hola, una rola por excelencia con solo cadencioso y súper prolijo es la de This Love. Beat It de Michael Jackson, de Miguel Jonás, dice, buenos días. Pues seguimos entonces con el que tienen en común. Yo les dije, son miles de canciones en donde la guitarra tiene un momento protagónico.

0: fácil de entender. Es que no sé ni por dónde empezar, honestamente. Es tan fácil de entender porque en los 80, en los 90, todo el mundo quería ser guitarrista, porque teníamos estos solos maravillosos e increíbles como ejemplo. Yo no sé cómo se sentirá Slash con la música actual y que las guitarras van solo chiqui, chiqui, chiqui, chiqui, chiqui, chiqui, chiqui, chiqui. Que no quiero demeritar a la música actual, porque hay unas bellezas actuales y todo cambia y hay que aceptar la vida como viene. Van cambiando las cosas, la música también, las tendencias artísticas van cambiando, la música también. No que no haya genialidades hoy hechas en la música, por supuesto que sí, pero esos solos de guitarra yo no sé cuándo los vamos a volver a ver. Si es cierto que todo es cíclico, eventualmente tendrán que regresar esos solos de guitarra, pero es que una verdadera animalada esta. Y que la guitarra además es súper protagonista en toda la canción. Y me encanta que además él solo lo interrumpe Axel de nuevo cuando dice "Where do we go? Where do we go now?" Así como diciendo "Vaya, ya, me toca." O sea, tú escuchabas esto, eras niño y decías "Yo también quiero ser guitarrista, pero guitarrista de rock." Hoy en nuestro ¿qué tienen en común?
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0: Solos de guitarra, ¿verdad que está genial? Yo lo sé, yo lo sé, yo lo sé. Y ya lo completamos, ya se fueron las tres de base. Nos vamos a la pausa y regresamos para los bonus.
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7: Tienen en común que tienen solos de guitarra, que la guitarra hace gala en algún momento de la canción. Para el que tienen en común, Like Stone de Audioslave, donde las guitarras lloran, dice David. Al igual que esta de Sweet Child of Mine, Like Stone de Audioslave tiene una característica muy particular que comparten. La guitarra lleva el protagonismo al principio de la canción en Sweet Child O' Mine, al principio de la canción en Audioslave, pero ese no es el solo de guitarra. El solo de guitarra viene más adelante. Son igualitas las dos en ese sentido. Hola, Bea. Love is in the way de Saigon Kick. Toda la canción es un solo, dice. Buen día, por favor. Favorite Floor de Saluna Santana. Hola, mi Bea chula. November Rain de los Gunners. Buenos días. Si hablamos de solos de guitarra, November Rain no puede faltar, dice. Sugiero a Van Halen con Why Can't This Be Love. Saludos después de mi corto salud. Ah, no, y después de mi corto saludo. Ya vino la salsa de la pizza. Dice, cómo me gusta que se quieran ustedes mismos. Para el que tienen en común, Sultan of Swings. Bea, para el que tienen en común, la canción Say It Again de Santana. Ley tiene solos de guitarra por el artista. Sí, en realidad, todas las de Guns N' Roses, todas las de Santana tienen solos de guitarra. Solos de guitarra, puedo pensar en dos. Y en ambos está involucrado el finado Eddie Van Halen, Jump de Van Halen y Beat It de Michael Jackson. Guns N' Roses, November Rain. Bea, podría ser Like Stone de Audioslave. Bohemian Rhapsody, para el que tienen en común. Bea, Love is Only a Feeling de The Darkness. Tiene uno de los mejores solos de guitarra de los últimos 25 años. November Rain, hola Bea, para el que tienen en común, Smooth de Santana, I Can Tell You Why de Eagles, épico, ese solo dice. November Rain de los Guns, Bea, para el que tienen en común, está el solo de guitarra que aparece en Take That You Want de Post Malone y Ozzy Osbourne, es cierto, hablando de música más nueva, Like a Stone de Audioslave, dicen desde Barberena. Guitarra o piano, dice, lo mejor para componer, ¿verdad? ¿Verdad que sí? Pues nos vamos con esta entonces, el primero de los bonus. Es lo que les digo, la guitarra empieza siendo protagonista. Y esta figura la repite a lo largo de toda la canción, pero el solo nos espera más adelante.

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1: Nuestro que tienen en común ya tuvo su primer bonus, viene el segundo y antes de incluirlo quiero que platiquemos de algo. Vení, sentate, vamos a platicar. ¿Por qué es importante la representación? Cuando yo comenté que en los 80, en los 90, tú veías estas bandas y decías, yo quiero ser guitarrista. ¿Quiénes lo decían más y quiénes se convertían luego en guitarristas? ¿Los niños o las niñas? Claro, los niños. Porque ¿a quiénes veían en el escenario haciendo estos solos de guitarra? A los hombres. Por eso es que hay quienes, cuando alguien te dice, ay, es que qué absurda esa pelea de, ay, incluyan la representación, la representación. La representación es importante, porque si una niña ve a una mujer en la ciencia, se va a inspirar y va a decir, las mujeres podemos ser científicas, y yo quiero ser científica. Si una niña ve a una mujer en la política, la niña se va a inspirar y va a decir, las mujeres podemos hacer política, yo quiero hacer política. Si una niña se ve en una película, dice, las mujeres podemos tener protagonismos en las películas, yo quiero ser una actriz protagonista, quiero tener protagónicos en diferentes películas. Y no hablemos, o sea, aquí estoy hablando solo de niños y niñas, pero también estamos hablando de etnias, de orígenes étnicos, de razas, de colores de piel, de características físicas, de diferentes cuerpos. La representación es profundamente importante. Y nos damos cuenta en nuestro que tienen en común que nadie sugirió a una mujer, porque hay que decirlo, qué difícil encontrar a mujeres guitarristas que hicieran solos de guitarra, que existen, por supuesto que existen. Y tenemos aquí algunas, pero más que con solos, con riffs. Por ejemplo, tenemos a Las Heart, tenemos a Lita Ford, tenemos algunas canciones interpretadas por mujeres donde hay más bien riffs de guitarra, que no es lo que estamos buscando hoy. Hoy estamos buscando solos de guitarra. Incluso artistas que fueran ellas cantantes, aunque no fueran instrumentistas, no sé qué hay y sé que ustedes me van a ayudar. ¿Alguna artista que tuviera en su grupo algún guitarrista, no importa si es hombre o mujer, pero canciones interpretadas por mujeres con solos de guitarra? ¡Qué difícil tarea! Y entonces, ¿cómo se iban a inspirar las niñas de los 80 y de los 90 si las mujeres eran cantantes? Las mujeres eran bailarinas, las mujeres eran guapas. Eso era lo que significaba ser mujer en un escenario, ser guapa. Por eso es que hay figuras como Janis Joplin que vienen a cambiarle el chip a cuántas niñas, donde lo que importa es lo que decís y cómo lo decís, no cómo lucís. Como sea, vamos a cerrar nuestro que tienen en común con una mujer. Con una mujer, nuestro que tienen en común, cierra con el segundo bonus. Lita Ford, y voy a decir esto, casi no entra, porque el solo de guitarra está en los últimos segundos. Es más, está en Fade Out, el solo de guitarra.

0: ahí está la guitarra. Haciéndose un queso, como decimos. Y vamos a cerrar nuestro que tienen en común con un bonus del bonus del bonus. Tengo por acá los 10 solos de guitarras, los mejores, el top 10 de Female Guitarists of All Time. Y precisamente Lita Ford aparece en esa lista. Es un videito corto donde además podemos verlas a ellas tocando el instrumento, lo cual es genial. Y ella está haciendo exactamente la de Kiss Me Deadly. Ahí tenemos a Nina Strauss. Pues son 10. Mándame una guitarra y yo te mando a estas 10 mujeres. Esta es una cuenta de TikTok que hizo esa calificación. No es que sea ciencia y que no pueda entrar otra mujer acá. Ahí tenemos a Jennifer Batten, a Joan Jett, mándenme la guitarrita y les comparto ese contenido para que haya representación femenina también en nuestro...
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0: ¿Qué tienen en común? Solos de guitarra. Este que tienen en común, sorprendentemente no lo habíamos hecho antes y da para hacer volumen 2, 3, 4, 5, 6, 7. Tuvimos a Teddy Swims con Lose Control, a Michael Jackson con Beat It, a Guns N' Roses con Sweet Child O' Mine y como bonus... Tuvimos a Audioslave con Like a Stone y a Lita Ford con Kiss Me Deadly. Quedó de rechupete. Vamos a la pausa y seguimos disfrutando este lunes.
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3: 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Esta es la hora.
4: Las 10. 5 minutos.
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Qué bonitas quedaron estas dos canciones juntas. Hello Goodbye con Here in Your Arms y Owl City con Fireflies. Esta semana tenemos teatro. Yo ya me anoté al teatro. Vamos, vamos al teatro. ¡Vamos al teatro! Esta semana vamos a tener una función muy especial de una obra de teatro que se llama Amigos de Fuego. Misma cuadra, distintas vidas. Como gente que es tan cercana a nosotros. Bueno, si pasa con los hermanos, yo siempre lo digo, tenemos los mismos genes y tenemos la misma crianza y comimos los mismos frijoles y de todas formas somos tan diferentes. No va a pasar eso con nuestras amistades. Damián, Melissa, Coca y Beto son los protagonistas de Amigos de Fuego, esta obra de teatro donde vamos a demostrar que las verdaderas amistades no se apagan, pero que hay que estar alimentando ese fuego. Amigos de Fuego es esta semana, la función es el 6 de junio. En el Teatro de Liga, aquí nomasito, aquí cerquita, nos vamos a ver a las 7:30 de la noche. Tienen que estar súper pendientes que ya les voy a decir qué tienen que hacer para ganarse sus entradas. Boletos dobles, voy a regalarles.

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0: Esta se me antojó, se me ocurrió ahora un que tienen en común de Raspy Boys. No hemos tenido, sí, o de voces con... sí, ya tuvimos voces con textura. Creo que tuvimos una vez. Pero podemos tener un volumen 2. ¿Quién dijo miedo? ¿Quién dijo miedo? Bueno, sentate que tenemos que volver a hablar. Yo sé que se te va a romper tu corazón. Probablemente se te va a romper un poquito. Se casó. Se casó.
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0: No sé qué también te la vas a pasar cuando te diga quién se casó, pero sí, con esta noticia nos la pasamos bien porque le deseamos toda la felicidad del mundo. Se casó. Y uno pensaría que un artista de este tamaño va a tener una boda gigante, con un vestido gigante, con una cantidad de invitados enorme, pero no, es más, los medios no lo sabían y fue una ceremonia súper, súper íntima. ¿Y ella cómo se vistió? Yo por las fotos no termino de entender si es blanco, blanco o es un blanco como celestoso. Pero es un traje de falda y saco, falda y chaqueta, guantes blancos de satín, un buque, así se llama, ¿verdad? Lo que llevan en las manos. Súper sencillo y un sombrero de ala ancha blanco también, precioso. Súper discreto su vestido. Él va todo de negro con un traje de saco cruzado, que no es mi saco favorito en realidad, me gustan más los rectos, pero él va de un saco cruzado. No logro entender también, no sé si es la foto, si es negro o es azul oscuro, oscuro. Corbata del mismo color, va todo del mismo color. Guapa como ella sola, elegantísima, elegantísima. Yo, si me hubieran preguntado, tal vez no adivino cómo se iba a vestir Dua Lipa el día de su boda. Se casó Dua Lipa y Callum Turner. Ellos habían anunciado su compromiso en junio del año pasado, precisamente. Así es que prácticamente un año después del anuncio de su compromiso, se casan de sorpresa. El tabloide que dio la exclusiva fue The Sun. La boda se celebró con confeti a la salida de los recién casados. Se fueron en un carro negro. Vogue aportó algunos detalles sobre el vestuario de Dua Lipa. Y pues nos dice la marca, es un look nupcial de Schiaparelli, con traje blanco, sombrero y guantes, mientras que él fue de azul clásico. Ah, está azul. Se dice que estarían preparando una segunda celebración en Palermo, Italia. Pero no se sabe exactamente si va a ser una celebración más grande, si van a invitar a los medios, o de hecho no se sabe ni siquiera si es cierto que habrá una segunda celebración en Italia. Pues se te casó Dua Lipa. Que sean muy felices, guapísima Dua Lipa, guapísima, guapísima. Me encantó su elección.

0: Es que de verdad hay tres fotos, pues. O sea, no hay tanta información. Hay que aclarar también que es la boda civil. Fue la boda civil. Así es que eso de vestido extravagante todavía podría suceder. Como los medios apuntan, van a ir a casarse después a Italia. Pero este fin de semana se casaron por lo civil en Londres. Tal vez en Italia sí va a usar un super vestido. No sabemos, pero que se va a ver guapa con super vestidos, también se va a ver guapa como se ve guapa con el traje sastre que usó para su boda civil. Como tan británica ella. Divina la Dua Lipa. Pues se casó Dua Lipa. Por acá muchos diciéndome, ¡no! ¡Se me casa! Me mandan los corazones rotos. Dice, desde que anunció su compromiso, su matrimonio, Dua, supe que la había perdido para siempre. Y hoy solo le deseo felicidad plena. Todo menos esa noticia, Mami Lupa, no, Mami Lipa, no, dice, vea. Y aquí un montón de corazones rotos, lo siento. Los recién casados se fueron en un carro negro, no sé si es negro zapote o negro medianoche. Es que en la foto, miren la foto y después me dicen, los colores no se ven tan claros. Ya después cuando leemos la descripción, pues vemos que él sí era azul y ella sí era blanco, pero se ve como celestoso en las fotos. Y como solo hay 2-3 fotos... Es que no me perdonan nada, nada. 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

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Enterándome estoy de que a mi nuestro querido Fede también se le va a romper hoy el corazón porque ama con locura a Dua Lipa. Lo siento. Como dijeron mis amigos de Bronco, de Dua Lipa podrá estar durmiendo con él. Con Callum Turner. Pero estará soñando conmigo. Es primero de mes, dice, no deberías iniciar con malas noticias. Ay, Dua Lipa, ojalá se divorcie pronto, dice este mensaje, y sepa que su verdadero amor está en Centroamérica. Está bien, está bien. Ahora sí ya es Nia Lipa. La Nia Lipa, sí es cierto. Ya no es Dua Lipa, sino la Nia Lipa. Haremos que caiga en pecado, dice este otro mensaje con Dua Lipa. Vas a ser tú la que la haga flaquear. Está bien, está bien, está bien. 10 de la mañana, 47 minutos de Guatemala para el mundo.

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1: Y hoy en nuestro Hit Story, Girls and Boys de Blur. Este tema que llegó a los primeros lugares de popularidad en 1994 y que además marcó un antes y un después para Blur, porque ellos tenían como la costumbre de hacer unas guitarras más pesadas. Y ahora en esta canción se fueron por el dance pop, por lo electrónico. Pues, ¿cuál es la historia de esta canción? Está inspirada en lo asombrado que quedó Damon Albarn cuando se dio cuenta que existían estos viajes. Se llamaban, eran unos paquetes turísticos que se llamaban 1830, que estaban diseñados para personas entre los 18 y los 30 años, para ir a vivir unas vacaciones locas, locas, locas de pura fiesta en Magaluf, España. Entonces él supo de estos viajes y se sorprendió, como si él tan bien portado que fuera, ¿no? Y dijo, ay, no, y se persignó. Se persignó y dijo, ay no, estos muchachitos, todo desenfrenado, estas vacaciones, mucho alcohol, mucho descontrol, muchos encuentros casuales, desorden absoluto. Y eso fue lo que inspiró, esa es la historia detrás de esta canción. Y además, fíjense que termina convirtiéndose en un tema importante porque todavía estaba conociéndose la realidad sobre el VIH. En los 80 supimos del VIH y en los 90, que ya salió esta canción, era una lucha continua y se hablaba del tema y se tocaba en conciertos, se hacían conciertos benéficos, hasta el día de hoy se hacen. Entonces digamos que más que llevárselas él de muy bien portado, sí hizo una reflexión sobre estos viajes llenos de desenfreno y cero cuidado personal. Porque él sentía mucho miedo, como ya veníamos desde los 80 con el tema, Damon Albarn en los 90 sentía mucho miedo de los riesgos del sexo casual y desprotegido. Entonces en la letra de esta canción también aborda ese miedo o hasta paranoia que siente Damon Albarn. Otra cosa interesante en la historia de esta canción es que, aunque sea de los primeros años de los 90, ya habla un poco en juego de las etiquetas de género que fueron diluyéndose ya desde los 90. Y por eso el juego de girls who want boys, who like boys to be girls. O sea, dice a las chicas que quieren a los chicos, que quieren ser chicos, que sean chicas. Y bueno, y si todo está inspirado entonces en estas vacaciones de fiesta en Magaluf, España, ¿por qué dice Greece? ¿Por qué menciona Grecia? Es algo muy sencillo. Él necesitaba que el país, el destino, combinara con la palabra police. Originalmente decía Spanish Police, porque le gustó más cómo sonaba Grease. Esa es nuestra Hit Story.
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1: La historia de hoy la trajo Blur con Girls and Boys.
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0: Como nada, llegamos a las 11.
1: 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Las 11. 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
4: Hola, soy Pile Castillo. Esta es la información relevante de lo que está ocurriendo en Guatemala y el mundo.
5: Le saluda Alexis Ponce.
4: Cierre vial en Calzada Roosevelt. El Ministerio de Comunicaciones informó que el cierre parcial del ingreso a la novena avenida de la zona 11 desde la Calzada Roosevelt corresponden al nuevo paso a desnivel. La restricción rige del 30 de mayo al 6 de junio, de 7 de la mañana a 9 de la noche, y se recomienda utilizar rutas alternas.
5: Pronóstico del clima. El INSIBU me prevé para este lunes ambiente cálido y altas temperaturas en el norte, oriente y sur del país. Por la tarde y noche se esperan lluvias con actividad eléctrica, especialmente en el occidente y altiplano central. Las autoridades piden prevención ante posibles crecidas de ríos y deslizamientos.
4: Nuevo fichaje de Antigua GFC. El club Antigua GFC confirmó la contratación del guardameta guatemalteco Jorge Moreno, quien procede de Comunicaciones. El portero juvenil fue clave en la clasificación mundialista sub-20. La operación se concretó con una ventana de transferencia que también registra las salidas de Diego Santis y de Wendell Bradley.
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Kate Nash con Foundations. Mientras sonaba Foundations, llegó, pasó nuestro 11 con 11. Ya son 11 con 12. Me mandaron por acá, tengo por aquí un material súper bonito para mantener nuestra paz. Pero antes de compartírselos, yo quiero saber si vieron el documental de la alimentación. Porque ahorita que les iba a decir, les voy a compartir las 5 leyes para proteger tu calma. Dije, ay, sí, el viernes les compartí el documental. ¿Quién lo habrá visto? A ver, cuéntenme si lo vieron. Mientras yo les cuento sobre estas 5 leyes para proteger tu calma. La calma es la base, o diría Kate Nash, the foundation para crecer. Si no tenés calma, las decisiones que estás tomando, las estás tomando basándote en la prisa, en el estrés, en la urgencia, y no necesariamente lo urgente comparte espacio con lo importante. Para poder, en primer lugar, determinar qué es importante en tu vida y hacer tu lista de prioridades, necesitas respirar con calma. Y muchas veces le damos la responsabilidad de esa calma a los demás o a las situaciones que son ajenas a nosotros. ¿Cómo voy a tener calma con este tráfico? Pues sí, hay un montón de tráfico, pero entonces ¿vas a dejar que el tráfico decida sobre tu calma? Es que miras a mi vecina como es de chismosa. Bueno, sí, es una mala, una persona con una energía re fea, pero ¿vas a dejar entonces que ella decida? 5 leyes para proteger tu calma. Mándame la palabra calma y te comparto estas 5 leyes. Número 1. No discutas con quien ya decidió no entenderte. No discutas con quien ya decidió no escucharte. No discutas con quien ya decidió que no tienes la razón, que no le interesa. No discutas con quien ya decidió no entenderte. Esa es la número 1. Mándame la palabra calma y te comparto estas 5 leyes para mantener y proteger tu calma.

Estoy enviándoles ya el contenido de calma y por acá me dicen, y cuando esas 5 no funcionan, la número 6 sería mandar a todos. Ay, Dios, pero alguien más también me dijo, y la número 6 que agregaría sería despacio que tengo prisa, palabras célebres de la bella, dice. Miren, hay una por acá que es tan pero tan importante, bueno, todas son importantes, pero hay una que me encanta y es no quieras ser héroe en historias ajenas. Esto se puede interpretar de muchas maneras. En primer lugar, ¿cuál es esa necesidad? Si sentís esa necesidad de estarte metiendo en la vida de las personas para ayudarles a resolver sus problemas, hay algo que tienes que trabajar. Muy probablemente te pasa o te ha pasado que constantemente tenés relaciones, te relacionas con gente de manera romántica o no, que está en problemas y tú terminas siendo siempre el salvavidas o la persona salvavidas de otros. ¿Qué tienen en común todas esas situaciones? Tú. Si todas tus parejas han sido personas con problemas, que necesitas estar ayudando, que necesitas estar salvando, ¿qué tienen en común? A ti. Eso por un lado. Y por el otro lado también puede interpretarse esta frase como el mundo no gira a tu alrededor y no sos el centro de todo el universo. Hay gente que, o sea, se descompone solo de pensar que no va a tener el protagónico en cada situación de la vida. Y no todas las situaciones de la vida sos tú el protagónico. Claro, en las tuyas tenés que ser el protagonista, por supuesto. Pero en la vida de los demás no tenés por qué tener el papel protagonista. 5 leyes para proteger tu calma. No quieras ser héroe en historias ajenas. Calma al WhatsApp y te comparto estas 5 leyes. Y como estamos va a decir la palabra calma, me recordé de esta canción, que pues la que nosotros tenemos aquí se llama Informer, pero luego hubo un remix que hicieron que decía con calma.

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Dice, calma, Bea, calma. ¿Cómo voy a tener calma cuando ella se me hizo la Nia Lipa de otro? Ok, dice, calma, calma. ¿Se recuerdan que arrancamos el turno hablando de los beats y las vibraciones? Por eso es que se dice, ay, me picaron los labios. Porque eso hace que nuestro cuerpo vibre en una buena frecuencia. Ya dice, me salvé de pagar sus cuentas, me salvé de la envidia por todos lados. Esperaré con calma a que le falle solito. A que el novio le falle, bueno, ahora esposo porque ya se casó. Pero miren, eso es un buen ejercicio. Empieza uno a estresarse y a llenarse de mala energía porque está pensando en que esta otra persona hizo otro y dice, no, no, no, calma, calma. Veámosle el lado positivo. No voy a tener que mantener a Dua Lipa. Aunque no creo que él la tenga que mantener. Ella se mantiene solita. No sé si viste la presentación de los Killers en la final de la Champions. Y me puse a pensar que no ponen muchas rolas de ellos. Así es que sería bueno que pusieras alguna. Los Killers estuvieron en la final de la Champions. Fue la apertura del cierre, porque fue el show de apertura antes de que el estadio se llenara de fútbol. Esto fue en el campo de Puskás Arena en Budapest para protagonizar esta ceremonia de apertura. Antes del duelo entre Paris Saint-Germain y el Arsenal. Ellos ofrecieron un repertorio cargado de energía con sus canciones más emblemáticas. Vamos a poner este clipcito chiquitito que tengo por acá donde se puede escuchar. Yo también habría empezado con esa. Y tienen un grupo de coreografía muy interesante, en primer lugar porque ellos están sobre el escenario y los bailarines están fuera del escenario. Y otra cosa interesante es que están vestidos con ropa como formal, como la ropa que lleva, no sé, alguien en una funeraria. O en una oficina, pues. Pero ellos también iban muy formales. Hay un poquito de bailarinas por ahí que tienen unos trajes con plumas, unos trajes blancos que sí están sobre el escenario, pero el resto están debajo del escenario y la coreografía parece más bien como una clase de educación física. La verdad es que el estadio además está llenísimo, se siente una energía súper potente. Oigan al público. Y saben que no le veo el in-ear a Brandon, no le veo... Cantar así en un estadio lleno de gente es una cosa dificilísima. Dependes al 100% de tus monitores. Porque la posición de del graderío hace que el sonido que tú emitís vaya. Sí, viaja el sonido. Rebota en el graderío y cuando llega a ti, tú ya vas por otro lado de la canción. Y no le veo los in-ears a Brandon. Y obvio está cantando en vivo. Así es, los Killers abrieron la final de la Champions y estuvieron geniales.

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Ala, dígame si esa canción no empieza igual que la de Te quiero, te extraño, nada es igual al ayer. Ala, ¿por qué nunca lo había pensado? O ya lo había pensado. Te quiero, te extraño. Ahí ya no. 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

0: ¿Saben otra cosa que nos ayuda a mantener nuestra calma, protegida? Poner límites, poner límites. Parece mentira, pero no siempre nos resulta fácil poner límites y tampoco no siempre nos resulta fácil decir que no. Qué loco que nos resulte tan difícil decir no. Y esto también yo, eso es una opinión personal, yo lo pondría con nuestro número 4 que habíamos hablado acá, de no quiera ser el héroe en las historias ajenas. A veces no podemos decir que no porque queremos ir y ser parte de esa otra historia y queremos no queremos sentir ningún tipo de culpa o de cargo de conciencia. Hay que decirle sí a todo. No, hay que decir que no. Hay que aprender a decir que no. Decir que no es una manera de poner límites. Límites saludables, por supuesto. Límites como evitar discusiones improductivas, tratar de complacer a todo el mundo. Eso no se puede. Hay que aprender a decir no para proteger nuestra energía y nuestra calma. Ya son los últimos minutos, mándame calma y te comparto las 5 leyes para mantener la calma, tu calma.
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0: Y con esto vamos partiendo.
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0: Nos vamos despidiendo ya y vamos a agregar lo último a la calma. Porque además de proteger nuestra salud emocional, nuestra salud mental, mantener la calma es importante. Porque en la calma somos capaces de desarrollar otras cualidades humanas que en el estrés y en el caos pueden resultar difíciles de practicar. Por ejemplo, la empatía. Cuando tenemos una mente calmada y una vida más calma, somos capaces de prestar atención a otros detalles que en la prisa se nos pueden escapar. Entonces, en la calma podemos desarrollar más fuertemente cualidades como la empatía. Por eso y muchas cosas más, ven a mi casa esta Navidad, por eso y muchas cosas más, aprendamos a mantener nuestra calma, nuestro espacio propio. Me despido. ¡Ay, ay, ay! Tengo algunos mensajes por acá todavía pendientes. Bueno, varias personas diciéndome que sí, que empieza igual, que en efecto así es. Saludos hasta Shela. Saludos a Mario desde Santa Cruz del Quiché, que quiere saludos para su mamá, Doña Candelaria, la mamá más rockera, dice. A mi hermana Cindy y a Melissa, acá trabajando juntos, de que es lunes. ¡Yay! ¡Qué buena onda! Saludos también a la Zona 13 por el Zoológico La Aurora. Saludos a la señorita Calderón del MEM. Por favor, vea, porfis. Pues ahí estaban los saludos que tenía pendientes. Saludos para la señorita Calderón. Maltiosh, gracias por dejarme acompañarles. Nos encontramos mañana. Seguimos en nuestros quehaceres, por supuesto, acompañándonos del 102.5. Hasta mañana, Maltiosh.
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4: Las 12:03.
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9: Hola, soy Sofía Castillo. Esta es la información relevante de lo que está ocurriendo en Guatemala y el mundo.
10: Le saluda Alexis Ponce.
9: Captura de extraditable. La Policía Nacional Civil capturó en Quiché a Jesús Antonio Villalobos Barreto, alias Chuma. La justicia de Estados Unidos lo requiere por narcotráfico transnacional. El detenido fue trasladado a la Fuerza Aérea para iniciar los trámites de extradición. Es el extraditable número 27 capturado en lo que va de 2026.
10: Elecciones en Colombia. El país sudamericano definirá a su próximo presidente el 21 de junio en segunda vuelta. Los candidatos son Abelardo de la Espriella del Movimiento Defensores de la Patria e Iván Cepeda del Pacto Histórico. Con casi el 90% de las mesas escrutadas, de la Espriella lidera con el 43.7% de los votos.
9: Histórico triunfo en Cobán. La guatemalteca Viviana Aroche ganó la categoría femenina de la edición 50 de la Media Maratón Internacional de Cobán, rompiendo una sequía nacional de 34 años. En la rama masculina, el estadounidense Andrew Hawley se llevó el primer lugar del tradicional evento deportivo.
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0: Y así les decimos, bienvenidos a la mitad del año.
1: Ay, no.
0: 6 meses y estamos en Navidad.
1: Y vamos a estar cantando el tema de Mariah Carey. ¡Qué emoción!
0: ¡Qué emoción por un nuevo mes! Bienvenidos. ¡Qué gusto acompañarles! ¿Qué tal su fin de semana?
1: A los que fueron a correr ahí por Cobán, ¿cómo les fue? ¿Cómo a amanecieron cierto, sus piernitas el día de hoy?
0: El vampiro va a correr allá a la media maratón de Cobán. Hay que preguntarle hoy cómo amaneció.
1: Sí, veía entre las historias y en redes sociales, pues bastante gente conocida que fue a correr precisamente, así que nada, esperamos que hayan logrado terminar. Si no, pues eres muy valiente por haberlo intentado. No cualquiera creo que dice, sí, voy a ir a correr 21K. Y... así que nada, creo que es la preparación física y mental. Pero para los que hayan participado, pues nada, que hayan regresado muy bien.
0: Que se lo hayan disfrutado.
1: Sí, que lo hayan disfrutado.
0: Que hayan disfrutado el viaje, porque realmente el viaje a Cobán es un viaje muy vistoso. Es un viaje muy interesante.
1: Ahora, el viaje corriendo, creo que muchos sentían que iban a ver a San Pedro ahí, pero...
0: Con la lengua de fuera llegaron, pero finalmente...
1: Llegaron.
0: Así como finalmente usted va a llegar hoy a sus compromisos del mediodía, si va por los alrededores del Trébol, a ver si nos cuenta qué es lo que pasó, porque hay ahí cierto nudo dentro del tránsito.

0: Mire, pues, ¿cómo decirle? La serie está muy buena. Y es que hoy en nuestro segmento, lo vi en el streaming,
1: vamos a hablar de PIP redes sociales. Así.
0: Fucking redes sociales.
1: Redes sociales.
0: Que está disponible en la plataforma de Amazon Prime. Oiga, sí, suéltela.
1: Escuchamos un poco, ¿no?
2: Oli, soy Amanda. ¿Y tú?
3: Hola, soy Amanda. ¿Y tú?
4: ¡Ya somos 1,000,000 de Amandadictos!
3: Soy Amanda. ¿Y tú?
5: Lucrecia.
3: No me reconoces. Soy influencer.
6: Estoy vieja.
7: ¿Cómo crees?
8: Para nada, ¿no?
3: Entonces, ¿por qué ya nadie me ve en internet?
9: Te cancelaron el reality show.
3: ¿Qué?
10: Y las niñas de ahora no quieren ver una treintona fingiendo hablar como ellas.
3: Oli, soy así como mensa, ¿no?
9: Pero lo van a hacer con otra persona.
10: Alguien en auge.
11: Oye, hija, ¿qué no se suponía que tenías que subir ese TikTok a las 8?
12: Pues siempre estoy encerrada aquí haciendo TikToks. Quiero saber qué se siente ser una chica normal de mi edad.
11: Al canal se le ocurrió hacer una convocatoria a todos los influencers para que el público, por medio de una votación, elija quién va a protagonizar el reality.
13: ¿Tú sabes qué significa participar en un reality show? ¿Estás dispuesta a eso?
14: El reality show es mi único chance para ser libre.
15: Tengo que ganar ese concurso.
16: Ay, ahora la gente se hace famosa haciendo pendejadas.
1: Cualquier parecido a la realidad no es pura coincidencia.
0: No es pura coincidencia. Oiga, pero qué buen guión, la verdad. No es una, a ver, no es una serie babosa.
3: Deja de hacer esto que es mío, algo tuyo.
1: Es una realidad, creo yo, desde la perspectiva de los creadores de contenido e influencers en particular.
0: Es una crítica directamente a este fenómeno sociocultural por el cual estamos atravesando absolutamente todos, ¿no? Es una crítica a la sociedad de consumo, es una crítica a los medios de comunicación.
1: Y por lo que yo veo, también es un choque a la realidad que se enfrentan muchos influencers luego de que termina su momento de auge. Ajá. Y su carrera en redes. Porque es lo que mencionan, ¿no? Luego de ti, hay alguien más.
0: Hay alguien más, exacto.
1: Wow, qué duro, o sea, que, es duro.
0: Es duro, ¿no? Eso es algo muy duro. Pero, y también muestra un poco cómo es ese mundo, cómo es la realidad de ese mundo. No es una serie documental. Tiene unos actorazos. Es una serie latinoamericana. Está producida por Derbez. De hecho, Derbez también aparece en la serie. Uh-huh. Muestra también esa doble cara que se esconde tras la cámara, ¿no? Uh-huh. Como hay gente que es poco auténtica, que frente a la cámara es una cosa
1: y
0: fuera de es otra. Pero también muestra.
1: Lo vemos, de hecho, perdón, Phantom, que lo interrumpa. Esto, ajá, creo que lo vemos nosotros desde que estudiamos teorías de la comunicación,
0: teorías,
1: ¿no?
0: De la comunicación.
1: Hay muchos autores que ya lo vienen diciendo, ¿no? Obviamente, es muy interesante como tema de análisis, solo concretando un poquito con lo que hemos leído anteriormente. Siga,
0: oiga,
1: Phantom.
0: Y tiene unos personajes, son 8 capítulos, usted se la echa en un sábado así, ajá, en un chasquido. Son 8 capítulos de la primera temporada. Y también, ¿sabe qué es una crítica? A las tendencias políticas que en este momento, y ojo a esto, porque es una crítica social a las tendencias políticas y de comunicación que algunos políticos inescrupulosos están tomando.
1: Ah, por supuesto.
0: Véanla, la serie es muy buena, como les digo, no es una comedia babosa, se van a reír mucho, porque en serio se van a reír mucho.
1: La verdad es que creo que esta es una de las... De estas series o comedias que uno dice, muy bien pensado, México, muy bien, la verdad es que hay
0: la
1: que...
0: La verdad, yo no sé, en realidad, no creo que sea solo producción mexicana, porque tiene actores de todos lados, tiene actores argentinos, tiene actores chilenos, tiene actores colombianos, por ejemplo, uno de los grandes personajes, y me atrevería a decir, de los grandes villanos, es el actor del doctor Armando, que se me escapa siempre su nombre.
1: Me pregunto yo, por ejemplo, para esta comedia de Amazon Prime, como vemos en algunos fragmentos de, pues, que aparecen influencers, ¿no? O bueno,
0: de hecho,
1: famosos como Luisito Comunica. Ajá. En este caso, ¿será que le habrán pedido permiso para que saliera su imagen? Está esta otra chica que hace la imitación, bueno, no la imitación, pero utiliza los audios de este Escamilla.
0: Ajá.
1: Y luego ella como que lo recrea a su forma. ¿No las ha visto, Karen?
0: No sé, pero sí aparecen varios generadores de contenido dentro de la película. Desde personajes que hacen, por ejemplo, un boxing de juguetes hasta Luisito Comunica.
1: Ese sería yo.
0: Y de hecho le escribieron un argumento a Luisito Comunica para que lo grabara desde su smart.
1: Oye, tengo una duda. Por lo que veo, también creo que está o tiene algo que ver con los de Enchufe TV. Que, a ver,
0: sí, creo que hay cosas de Enchufe TV.
1: Enchufe TV es un canal de sketches de, ¿dónde era? ¿De Chile?
0: De Perú, si no es. No, de Ecuador.
1: Ecuador son, ¿verdad?
0: De Ecuador.
1: Sí, son ecuatorianos. Y nada, que también creo que iniciaron muy bien con todo el tema de los sketches y...
0: Y luego se fueron perdiendo. Sí. Y habla del lado oscuro de la fama, habla de muchas cosas. La serie es muy buena, está disponible en la plataforma de Amazon Prime para que ustedes vayan y se la pasen muy bien.
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0: ver, para quienes están preguntando, ¿cómo se llama la serie? La serie lleva por nombre Fucking Redes Sociales.
1: Es que en español la encuentran como...
0: como putas redes sociales, así va.
1: Yo por eso había dicho pip. Tenía que silenciarlo, fantasma. Bueno, pero eso, mala palabra, redes sociales.
0: Perdonen, sintonizar recién, ya no escuché el nombre de la serie. Por cierto, las anteriores que han recomendado, muy buenas. Actualmente estoy viendo The Burrows, excelente. Saludos, Phantom y Commander. Ay, The Burrows es una serie, pero así, wow.
1: Nos alegra, Guille, que te haya gustado la...
0: ¿Qué tal, Phantom y Commander? Una pregunta, ¿cuál es el nombre de la serie? Estamos compartiendo el...
1: redes sociales, y está en Prime.
0: Está en la plataforma de Prime. Oiga...
1: PU y luego lo demás, ¿usted se lo imagina?
0: Yo me he imaginado... Yo sabe qué lamento de todo esto.
1: ¿Qué?
0: Que series tan buenas como estas no estén disponibles en todas las plataformas.
1: Sí. Sí, eso es lo
0: eso
1: malo.
0: Se me hace, eso
1: la
0: se me
1: democratización.
0: Hace
1: un... No, no, no.
0: Eso no es la democratización.
1: Al contrario, la antidemocratización.
0: Eso ya más bien cae en la dictadura.
1: En la dictadura,
0: ¿no?
1: Del contenido. No, sí pasa. Pasa. Una vez me pasó con un documental de Spielberg, que de hecho trata sobre algo de aquí de Guatemala y es muy difícil encontrarlo. Yo por suerte lo encontré. No me acuerdo ya ni siquiera dónde, pero...
0: ¿Cuevana?
1: No, me tomó como un año, no más, como 2 años poder encontrarla.
0: Si no vayan a Cuevana, ahí fijo lo van a encontrar. No, pero en serio, a mí sí se me hace un desperdicio de muy buen material.
1: Sí.
0: Claro, hay un montón de contenido basura, pero
1: mira,
0: eso siempre
1: pues,
0: ha existido, ¿no?
1: Si no, júntense con alguien que sí tenga Prime y dice, mira, vos me recomendaron esta serie, pero yo honestamente, ahorita no está mi presupuesto para estar gastando en esto. O esto es un gasto hormiga para mí.
0: Oh,
1: vos tenés Prime,
0: serio.
1: Lo puedo llegar a ver a tu casa
0: serio.
1: Y yo pongo los poporopos.
0: Las plataformas son un gasto hormiga.
1: Sí, lo hablábamos. Y están los gastos hormiga, los vampiros, los no sé qué. Hay un montón, pero sí.
0: Está el gasto chupacabras también.
1: Es que al final... Yo creo que muchas plataformas optaron por este modelo, bueno, de suscripciones o de membresías y todo el asunto. Y muchos optan por los paquetes como en grupo o familiares, ¿no? Y es como algunos obtienen varias plataformas. Pero ya cuando tú sumas realmente la cantidad de plataformas de streaming... Yo te apuesto que te sorprendes de la cantidad de dinero que se te va en eso.
0: Dice por acá, ¿qué tal, fantasma? Hoy me hizo reír con el nombre de la serie. Dice, lo más chistoso es que aquí en la oficina lo tenían a todo volumen.
1: Fantasma, ya vio. Yo por eso
0: oiga,
1: dije,
0: perdón, pero en esa palabra no es mala. Es una palabra altisonante, es diferente.
1: Ah, vaya, pero igual.
0: Eso es diferente.
1: Saludos a todos los nenes.
0: Pero
1: que
0: si usted pronuncia correctamente, PUTA no es una mala palabra, la verdad. O sea, pero... Digamos que no es una palabra aceptada dentro de la sociedad y cosas por el estilo.
1: Por supuesto.
0: Pero
1: así se llama la serie,
0: así
1: de verdad.
0: Se llama la serie,
1: así
0: en se serio. Llama. Es como aquel libro de García Márquez, ¿no? Uh-huh. Pero así se llama la serie. La serie está... Suéltelo para tenerlo ahí de fondo. Uh-huh.
2: Ya somos 1,000,000 de amandadictos. 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
3: Lucrecia.
4: No me reconoces. 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
0: Bueno, oiga, hablando de aspectos técnicos, la paleta de colores, la fotografía y la edición. Oiga, la edición. A mí me recordó mucho la edición que se usaba en Highlander, por ejemplo.
1: ¿Sí?
0: Unas transiciones tan sutiles. Los cambios que van de un formato a otro, porque, ojo, no solo es el formato. ¿Cuál es la medida?
1: Widescreen, 16:9.
0: No solo es el formato 16:9, sino que de repente usted se introduce en una pequeña pantalla. Vertical, ¿no?
1: Y si lo hacen sentir así.
0: Sí, si lo hacen, o sea, a
1: oiga,
0: mí me parece una genialidad.
1: Hay una parte que me llama particularmente la atención y es que, bueno, tienen que ganar votos y popularidad y esto suena tan ácido, pero sí se da, por ejemplo, veía, y esto en forma de sarcasmo, que alguien está hospitalizado y entonces empiezan como a pero de una forma muy descarada, ¿no? En este caso no digo que todo sea igual.
0: Pero es que,
1: porque hay
0: ¿cuánta
1: quienes,
0: gente no hace lo que sea?
1: Con tal de...
0: Por los likes.
1: Y hay quien, o sea, hay quienes que lo hacen de forma auténtica, honesta, o por necesidad, por temas de salud, y hay quienes que a la gran está como lo de aquel vinagre de manzana, ¿se recuerda? La chava que se inventó que tenía cáncer. Y fue un caso real.
0: Sí, fue un caso real.
1: Un caso real y lo hizo para poder ser famosa. Y madre mía, hasta le publicaron un libro de recetas, tenía su programa. O sea.
0: Que se lo había fusilado de alguien que sí padecía.
1: Que alguien que sí padecía.
0: Enfermedad.
1: Ajá. O sea, vamos
0: entonces,
1: a que, madre mía,
0: es
1: punto hemos llegado.
0: Es una cosa que por eso decía en el bloque anterior. Nos muestra ese lado oscuro de la fama, nos muestra el dramatismo al cual se enfrentan estas personas y nos muestra también, pues, cómo finalmente quienes van jalando los hilos de la historia son los mismos de siempre, ¿no?
1: Pero bueno, hay para todos los gustos. No es tampoco que estemos criticando a los creadores o a los influencers. No, para nada, pero
0: de eso ya se encarga la serie.
1: La serie, sí, y muestra también una realidad cruda para ellos, creo.
0: Claro, claro.
1: Esa parte de decir, mira, ya tu contenido ya no pega. O
0: ya pasaste de moda.
1: Ya pasaste de moda. Uf, eso.
0: Eso debe ser durísimo.
1: Sí, por supuesto,
0: ¿no?
1: Por supuesto.
0: Pues bueno, ¿qué les diré? Esa fue nuestra recomendación de hoy en Lo Vi en el Streaming.

0: Ok.
1: La verdad es que aquí no nos enojamos.
0: Aquí la pasamos bien.
1: Aquí la pasamos bien.
0: Alguien nos decía, después de ustedes dos ya no hay nadie, muchachos. Dice, no, pero a ver, por muy duro, no, por muy duro que sea, sabemos que hay que dar oportunidad en algún momento a nuevos talentos y en algún momento va a tocar.
1: De hecho vienen nuevos talentos.
0: Y vienen, ajá.
1: O sea, y qué bueno que hay, la verdad.
0: Sí, sí.
1: O sea, qué bueno que hay, la verdad.
0: De calidad, competencia. Es que, a ver, no es lo mismo manejar un contenido para redes sociales que tener un contenido al aire. La estructura es diferente. Sí, hay que saber la diferencia.
1: Sí.
0: A ver, así. Nos decía, por ejemplo, Fantasma también, gracias porque alguien pensó en el Fantasma con esta dura noticia que pasó el fin de semana.
1: Dice, esto es
0: en Full Redes.
1: En el segmento Full Redes, que muchos están ahí, va de hablar. Dice, Fantasma, ¿cómo está tu corazoncito ahora que Dua Lipa se casó? Miren, pues, esto es sencillo. La verdad es que hace mucho tiempo atrás, ella y yo habíamos hablado y ella le había dicho, bebé, para todos da el Señor, ¿por qué me quieres acaparar? Le dije.
0: ¿Cómo está su corazoncito después del casamiento de Dua Lipa?
1: Pues tranquilo, de hecho yo le dije, búscate a alguien que te dé la familia que tú quieres.
0: Yo no puedo.
1: Tú y yo sabemos perfectamente que esto es por diversión, le dije.
0: Le dijo Fantasma, tú sabes que yo tengo una responsabilidad con mis fans al aire, no puedo estarme yendo de gira contigo.
1: Yo no puedo, bebé, le dije.
0: Son mundos muy diferentes.
1: Tú sabes que esto, que lo tuyo y lo mío...
0: Bueno, fue una boda íntima y todo. Creo que todos se quedaron, ¿qué? Cuando vieron a Dua Lipa que se casó con el actor Callum Turner, creo que se llama.
1: Ajá.
0: Él. Y nada, lo que empezó como una coincidencia.
1: Es más, yo se lo presenté.
0: Ah, bien, decía yo. Es que estaban hablando de libros, ¿verdad? Y usted le dijo.
1: Exacto.
0: Mira, a ella le gusta este libro, decirle que lo has leído y así.
1: Dale, chato,
0: puntos.
1: Dale. Va. Entonces él me dijo, pero tú no andar con ella. Sí, pero solo es. Es algo casual, le dije yo. Así que tú tranqui, bebé, le dije. Entonces, ¿cómo está mi corazoncito? Tranquilo.
0: Oye, ahorita está levitating, de amor.
1: Sí, pero qué bueno, yo me alegro por ella que haya encontrado esa felicidad que todo el tiempo había buscado, la verdad.
0: No sabía que Duolingo se casó, Dua Lipa.

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0: Dígame usted si esa canción no es ideal para...
1: Para ir con Dua Lipa en una moto.
0: En una moto de CF Moto.
1: No, porque
0: y llevarla a su casamiento.
1: Dua Lipa le rompe el corazón, mejor...
0: A mí no me rompe el corazón.
1: Mejor solo que mal acompañado.
0: ¿Cómo cree usted? Yo le dije, bebé...
1: Ve, sé feliz.
0: No me hagas esto.
1: Ella le dijo...
0: ¿Por qué acapararme cuando aquí hay mucho para todos?
1: Pero ella le dijo, yo soy feliz si me llevas en una moto de CF Moto.
0: Le dije, no, mi amor, le dije. Para la CF, no es tu nivel CF Moto, es otro nivel, le dije. Es otro nivel más elevado CF Moto, le dije.
1: Correcto. Y recuerden,
0: tú no te mereces una CF Moto, le dije.
1: Porque ya te vas a casar.
0: Pues sí.
1: Yo sí, digo el fantasma. 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
0: De lo que se perdió, yo le dije.
1: Te lo pierdes, nena.
0: Yo le dije.
1: Este fantasma.
0: Bueno, llegamos a ese punto en el cual usted nos dice qué es lo que quiere. Si quiere su fruta. Si quiere su snack. O si quiere su verdura. Dice, mucha CF Moto para tan poquito. Pues sí.
1: ¿Qué les pasa? Bueno.
0: 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Demuestre que usted no está de goma el día de hoy.
1: Repita, ¿cuál es la fruta?
0: A ver, la fruta. Es Lex de los CC Tops. O tal vez quiere el snack. Owner of Alone in the Heart, de Yes. O tal vez la verdura. Is this love the water snake?
1: Ya tenemos comunicación, mi Phantom. Buenas tardes, fruta, snack o verdura.
2: Buenas tardes, estimado. Verdura, por favor.
1: Verdura. White snake.
0: Fruta, snack o verdura, 102.5.
3: Para la favorita del Phantom, verdura.
0: Ok. Fruta, snack o verdura, 102.5.
4: Verdura, por favor.
0: Arrasa.
1: Knockout.
0: Arrasa la verdura. Pues mire usted, lo que sí le voy a decir es que si usted considera que yo estoy sonando triste y me quiere consolar, pues aceptan consolaciones, la verdad. Eso sí, aplica restricciones.

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2: 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Esta es la hora.
3: Las 13 horas, 4 minutos.
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7: Hola, soy Kile Castillo. Esta es la información relevante de lo que está ocurriendo en Guatemala y el mundo.
8: Le saluda Alexis Ponce. Ataque armado contra ex jefe policial. El ex director adjunto de Policía Nacional Civil, Elber Beltetón, sobrevivió a un ataque armado en el kilómetro 13 de Ruta al Atlántico con heridas leves. En el atentado fallecieron su sobrina de 17 años y un acompañante de 25. Las autoridades investigan el caso mediante cámaras de seguridad.
7: Negociaciones en Estados Unidos e Irán. Las conversaciones entre Estados Unidos e Irán siguen estancadas y mantienen cerrado el estrecho de Hormuz. Teherán exige el levantamiento de sanciones y la liberación de fondos congelados antes de abordar su programa nuclear. El presidente Donald Trump advirtió que no tiene prisa por alcanzar un acuerdo.
8: Nuevas reglas de la FIFA. La FIFA aplicará medidas arbitrales estrictas en el Mundial 2026 para reducir pérdidas de tiempo. Habrá tarjeta roja directa para jugadores que se tapen la boca al discutir o abandonen la cancha en protesta. El VAR también revisará saques de esquina erróneos y segundas tarjetas amarillas.
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0: qué buena canción esta de Daryl Hall y John Oates. I Can't Go For That. Me gusta más el remix que hizo Fatboy Slim, no lo voy a negar, pero la música de Daryl Hall y John Oates es muy buena, la verdad. Creo que son de esos exponentes de la década de 1980 que hicieron que su música trascendiera. Bueno, a mí me gusta, pues, vaya. Si no trascendió, pues qué pena por usted.
1: Para
0: que
1: mí
0: no
1: sí. Trascendió.
0: Pero para mí sí, vaya. Y aclaro, esto no se trata solo de venir a hablar de las cosas que a mí me gustan, sino que de las cosas que compartimos con todos ustedes.
1: Es un hecho, es una realidad.
0: Oiga, por cierto, me dio risa un mensaje que nos llegó de Lili B. Escuchémoslo. Sobre la palabra con la que inicia el título de esta serie.
1: Pip, redes sociales.
2: No es una mala palabra. Yo, por ejemplo, así les digo cariñosamente a las amigas de mi novio. Okay. Mentira. O tal vez no es mentira.
0: Okay.
1: Hay que construir una comunidad sana entre mujeres.
0: Okay.
1: Pero para eso también hay que respetar.
0: Claro.
1: Por favor. Por favor.
0: Pues bueno.
1: La risa de ella se me hizo como le mandé la de la usurpadora. La de... Bueno.
0: A mí se me hizo muy, muy sweetie, ¿no?
1: Sí, sí, sí. A ver, haga risa malévola.
0: A ver, haga risa sweetie.
1: Ah, esa no puedo. Mentira. Muy bien. Hoy también, por supuesto, muchos lo han estado preguntando y han dicho por acá. ¿Qué pasó con el tema de Archivo Cartoon? ¿De qué vamos a hablar hoy? Hoy te traemos algo muy especial. ¿Habrá live?
0: Pues eso lo estamos negociando.
1: Lo estamos negociando. Pero les comentamos a ustedes el viernes, justo, este fin de semana que pasó, ¿no?
0: Ajá.
1: Que era el último por un momento, no es una.
0: Era el último del mes.
1: Hasta pronto.
0: Pero miren, pues, cuando llegaron las Tortugas Ninja, se dio un boom de personajes antropomorfos.
1: Animalejos.
0: Sí, animales, pues, vaya. Que
1: humanizados
0: que luchaban por un fin y una causa. Ahí estaban, por ejemplo, los Street Shark, que estaban también unos que eran como dinosaurios, los dinosaurios Street, no sé cómo se llamaba. No me recuerdo, una figura de esas, pero no me recuerdo cómo se llamaba.
1: Ajá.
0: Y habían unas ranas también.
1: ¿No eran los dinosaurios? No, pues,
0: no eran los dinoplatígolos. No era Yoshi.
1: Bueno, ajá.
0: Pero cuando ya todos decían, pues esto ya se acabó, ya pasó el boom, llegó una serie que llegaron gritando hamburguesas y rock and roll.
3: Los motorratones de Marte.
1: Espere, si antes que me emocione, perdón, le tengo que poner pausa. ¿Fue para vender juguetes?
0: Sí, también fue para vender juguetes.
1: Así no se puede.
0: Salchichas y rock and roll era lo que decía.
1: Mire, pura CF Moto ahí.
0: Pura CF Moto.
1: Ya vio usted cuando ve a alguien que va en una moto de CF Moto, le va a decir, vos, motorratón.
0: Los motorratones de Marte era una serie genial. Creo que ya es así noventera, no es tanto 80, pero sí, también parte del rollo era vender juguetes.
1: ¿Por qué?
0: Biker Mice from Mars era el título original.
1: Los motorratones de Marte.
0: Exacto. De hecho, llegó en... Sí, ya es de la década de 1990, si no estoy mal.
1: Y como lo dice Fantasma, pues sí, surge con todo este tema de los animales antropomórficos en la década de los 90. Y todo el mundo dice, a ver, ¿cómo es que se les ocurrió? La verdad es que fue un grupo así como bien creativo que dijo, muchay, ¿por qué no ratones que van en motocicletas así como medio extraterrestre el asunto? Y alguien le dijo, ¿por qué no?
0: ¿Y por qué no? Yo me imagino esa plática ahora.
1: Correcto.
0: Hagamos una serie.
1: Pero miren, pues, mucha, miramos que los Tortuga Ninja hablaron de las alcantarillas, pero ni siquiera mencionan que las alcantarillas están sucias. Entonces dijeron, ah, Simón, entonces démosle algo más ecológico.
0: Motorratones de Marte.
1: Pues sí.
0: Pues sí, así es como surgen los motorratones de Marte. Era Trottle, era Modu. Y era Vini. Esos eran los tres motorratones de Marte.
1: Y obviamente cada uno siempre tiene su peculiaridad, o sea, el personaje, ¿no? Siempre está el líder del grupo.
0: Pero cuéntenos usted cuál fue su experiencia con los motorratones de Marte.

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1: Hola, fantasma, ¿cómo están? Les quiero contar esta de motorratones de Marte. Ellos entraban gritando Hot Dogs and Rock and Roll, que claramente era una similitud, era una referencia al famoso dicho gringo Sex, Drugs and Rock and Roll, pero no podían decirlo así, entonces decían Hot Dogs and Rock and Roll. Y se entendía, ¿verdad? Pero buenísimo, claro. Buenísimo, me encantó la serie. Todavía, cuando nos referimos a un motorista de alguna empresa, ¡oh, ese motorratón!, etcétera, etcétera. Pero sí, nos marcó, nos gustó y nos... Antes se hacía esa similitud para poder, y los cuerpos, ¿va? Así todos fisiquines, y uno acá quería ser como ellos, como He-Man, como los demás. Incentivaba a hacer ejercicio a todos los jóvenes que estábamos en esa época. Saludos a todos.
2: Me parece bien, o sea, desde el punto de vista.
0: Sí, porque los ratones de Marte eran así todos mamey,
2: sí,
0: igual
2: cabal, que He-Man. Ajá. O sea, esas eran ratillas con esteroide.
0: Sí. ¿Qué queso comían?
2: A ver, por cierto, alguien nos decía, son zoomorfos, pero no, creo que sí es antropomórfico.
0: Sí, es antropomorfo.
2: Porque son animales con características humanas y comportamientos humanos.
0: Ajá.
2: En cambio, el zoomorfo es un objeto con forma de animal.
0: Exacto.
2: Así es, ¿no?
0: Exacto.
2: Sí, sí, sí. Solo para aclarar ahí el temía.
0: Acá dice... Hoy es para caldo de verdura para el lunes, dice Alberto Hausler.
2: Saludos, Alberto.
0: Excelente inicio de semana, Fantasma y Commander. Saludos, Nino desde Chimaltenango, ya en la hora del almuerzo. ¿Puede incluir Eye of Tiger?
2: Ya que ya no es Dua Lipa, dice.
0: Ahora es Niña Lipa, dice.
2: Ok, con gusto.
3: Yo me recuerdo también de uno que lo humanizaron, que era una mosca que se llamaba Bad Thing. También que salía también el monstruo Milton. Esa era muy buena, pero era de los 80.
0: Okay, pero si es del monstruo Milton, ya es más de los 80. Eso está más allá de la...
2: A ver,
0: De la era Chili Willy Federico.
2: Mándenos en nota de voz. ¿Se recuerdan del nombre de los villanos de los motorratones?

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1: Tal como están, buen día, un saludo, les saluda Mauricio de Tepa.
2: ¿Cómo estás, Mau?
1: De los villanos eran los plutarquianos. Los plutarquianos eran los villanos en los motorratones de Marte. El doctor Carbunkel, que era la mano derecha del líder de los plutarquianos.
0: ¿Qué? No, pues sí la vio, ¿no?
2: Aprobado por Chayanne.
0: A ver.
2: ¿Qué dicen acá?
3: ¿Qué tal, Fantasma Commander? Te saluda Mauricio Paniagua. De las mejores caricaturas de toda la vida, aún conservo las figuras.
0: Y nos muestra ahí sus motorratones.
2: Los dos son Mauricio.
0: Los dos son Mauricio.
2: Y a los dos les gustan los motorratones. Muy bien.
0: Mira qué interesante. Oiga, y están en muy buen estado sus motorratones.
2: Qué genial.
0: La verdad es que son originales, o ya son reediciones. Porque conseguir los originales con las antenas...
2: Ya empieza a que ahí hay dinero.
0: Pues que es cierto.
2: Pues podrías vender a un coleccionista, dísele. O conservarlos, por supuesto.
0: Oigan, los de Super 7, esas figuras son preciosas, las de Super 7. Pues bueno, los motorratones, Limburger, dice, sí es cierto, ese era uno de los villanos, el señor Limburger. Creo que era el principal de los villanos de los motorratones, ¿no?
2: Sí.
0: Pero sí, los motorratones de Marte creo que fue el último respiro y la última oportunidad para esas series donde los personajes eran animales antropomórficos. La verdad es que creo que los motorratones de Marte se merecen un... Así como las tortugas ninjas han tenido un segundo respiro.
2: Ajá, estas también.
0: Yo creo que los motorratones de Marte, sí.
2: Pero, bueno, yo estoy viendo, por ejemplo, esta no fue tanto tiempo que estuvo. O sea, estuvo tres temporadas. O sea, serán tres años, ¿no?
0: Más o menos. Menos.
2: Sí, porque se empezó en el 93 y finalizó más o menos en el 96. Sí, prácticamente es una temporada por año usualmente, ¿no?
0: Por lo menos en aquella época, sí, eso era... así era el asunto. Ahora, lo que pasa también es que... ellos ya llegaron en la última etapa de esa, de todo eso, ¿no? Ya ahí las caricaturas empezaban a descender de audiencias, la verdad.
2: Sí, eso le iba a decir. Es que creo que las Tortugas Ninjas son un poco más modernas en cuanto también al concepto y la forma, la personalidad de cada una. La construcción del personaje.
0: Claro.
2: Ojo, porque las Tortugas Ninja tuvieron 10 temporadas. O sea, no podemos...
0: Estamos hablando de la serie de Nickelodeon de 1987.
2: Ajá, ahí empezó. O sea, del 87 y finalizó más o menos al mismo tiempo que los motorratones. O sea, tal vez si los motorratones hubieran empezado despuesito de las Tortugas Ninja, entonces tal vez ahí, porque entonces es como una serie de sustitutos, si lo quieres.
0: Pero, pero fíjese que no, porque de hecho ya en ese momento las series animadas como tal ya venían en declive.
2: Bueno, o sea...
0: Ahí ocurrió un fenómeno muy interesante, porque las series animadas... empezaron a caer en declive. Y lo que estaba sucediendo era cierto cambio generacional.
2: Y sí, creo que eso también tiene mucho
0: que ver. Entonces, eso tiene muchísimo que ver. Pero sí, los motorratones de Marte, yo me atrevería a decir que fueron ese último aire de los héroes antropomorfos.

0: Fíjese que fue muy interesante ver cómo se dio ese cambio generacional, porque la mayoría de personas que había crecido ya con, no con los motorratones, pero sí con caricaturas, ya habían migrado hacia otras series animadas. De hecho, alguien aquí nos lo plantea.
1: Yo me recuerdo también de uno que lo humanizaron, que era una mosca que se llamaba. Yo creo que empezaron a perder audiencia porque empezaron a salir caricaturas como Los Simpsons, South Park, Rocko's Modern Life, que fueron caricaturas que eran un poquito más vulgares, ¿verdad? Oh,
2: sí, es cierto.
0: Pero eran más teenagers.
2: Sí, eran más teen, sí.
0: O sea, eran más adolescentes. Entonces, todo ese grupo de personas que crecieron viendo He-Man, los Amos del Universo, las Tortugas Ninjas, los Thundercats y todo eso, ya había empezado a crecer. Y de hecho, habían empezado a evolucionar a cosas que en ese momento MTV digamos que ya lo había hecho con la franja de Liquid Television. Pero en ese momento como que se abrieron más espacios. Llegó Locomotion, por ejemplo. Cartoon Network abrió Adult Swim. Uh-huh. Nickelodeon abrió Nick at Night. Y era el boom también de las series de otras series de Nickelodeon, por ejemplo. Uh-huh. Como El Mundo Moderno de Rocko, sí, como Rocket Power. Los Rugrats.
2: Pregunto, ¿esas sí las vio?
0: Más o menos.
2: Esas son mis caricaturas.
0: Monster, a pesar de que Monster ya era de antes, ¿no?
2: A ver, también nos decían, a ver, ¿y qué onda, Phantom? Echándole leña al fuego, ¿dónde quedan los SWAT Cat?
0: Pero es que los SWAT Cat, a ver, otra vez caemos a lo mismo. Los SWAT Cat es una muy buena serie. De hecho, se convirtió en una serie de culto, pero era más infantil. Mientras que los motorratones era más enfocado a teenagers. Sí, o por lo menos, tal vez no a teenagers, pero sí a pubertos, ¿no? Esa etapa en la cual no sos niño, pero tampoco sos adolescente.
2: Sí, pues, como, sí, se llama, no me acuerdo cómo le llaman a esa etapa. Pero mire, por cierto, ya que estaba.
0: Pubertos.
2: Sí, ajá, es la pubertad. Es pubertad. Algunas series también, Street Sharks, lo que usted decía, claro. Los tiburones, así se llamaba, creo yo, Street Sharks.
0: Street Shark.
2: Los copiones. Ahí van
0: que
2: los
0: copiones. Que eran muy buenos y que la verdad los juguetes fueron mejores. Yo no voy a negar.
2: Pero no tuvieron las ventas esperadas. O sea, no les fue mal, pero no es como que haya despegado tantísimo tampoco. Entonces dijeron, ¿para qué vamos a seguir haciendo comerciales de juguetes simulando ser caricaturas? No vale la pena.
0: Pero mire, las figuras de los Street Shark eran muy buenos. De hecho, hoy en día todavía se cotizan a muy buen precio. Pero bueno, dejamos ahí a nuestro segmento de Archivo Cartoon, Los Motorratones de Marte.

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0: song.
1: La verdad es que no, de esa, el Bad Thing al que se refiere el amigo era un murciélago.
2: Dices este, el Bad
1: Thing. Era una criatura de los 60 y hace ratos, dice.
2: Oh, sí, la verdad es que no.
1: Ah, era un personaje que está. A ver, lo que pasa es que en esa época en la que hablaron del monstruo Milton, que esto es cultura general de los cartones, pues. Cuando hablaron del monstruo Milton, el monstruo Milton era como un show de variedades.
2: Ajá.
1: Que en esa época eran muy comunes. Solo que en este caso a alguien se le ocurrió como que se echaron los tragos y si hacemos un programa de variedades.
2: Y si armamos una empresa.
1: Pero que sea. Órale. Sí, pero que sea de caricaturas. Pero que no salgan monstruos. ¿Y por qué no van a salir monstruos? Bueno, entonces que sí salgan.
2: Ajá.
1: Y surgió el show del monstruo Milton, que era eso, como una especie de show de variedades, ¿no? Pero.
2: Y está luego referencias como Batlink.
1: Batfink. No, pero aquí lo ponen en colores, pero la caricatura original era en blanco y negro.
2: De verdad.
1: Sí, de hecho, los diseños del monstruo Milton, los originales, estaban inspirados en la obra de George Irwin, un jazzista de Nueva York.
2: Mira qué interesante. Me encanta eso cuando utilizan ese tipo de conceptualización y lo plasman dentro.
1: Y de hecho, los trazos, no me recuerdo, que también era un artista callejero de Nueva York, que básicamente diseñó un nuevo estilo de caricatura.
2: Pero estoy buscando un poquito de Bad Thing y veo que la mayoría de referencias o de los stills del programa sí son en a color.
1: A color.
2: Me encanta porque puse Bad Thing y no sé por qué me aparece Batman. Automáticamente me aparece todo de Batman. No sé,
1: la verdad es que yo del monstruo Milton recuerdo muy, muy poco.
2: Pero bueno, cambiando de sección, nuestro objeto del deseo de los creadores de caricaturas para vender juguetes. Perdón, pero llegan los creadores de Hagamos Tazos para vender frituras. Bueno, es un complemento.
1: Hoy en el objeto del deseo,
2: los tazos.

0: hablemos de los tazos, estos pequeños círculos de cartón o de metal.
1: ¿De cartón?
0: Sí, eran como de cartón.
1: Era plástico.
0: En algunos casos.
1: En mi tiempo eran de plástico.
0: Pero originalmente eran de cartón. Era un cartón plastificado, eso sí.
1: Bueno, no sé.
0: Y luego venían los especiales que eran de metal.
1: Yo nunca vi los de metal.
0: Los de metal son preciosos.
1: Me siento vilmente estafada, no mentira. No, los de metal no los recuerdo tampoco, para ser re franca.
0: Los de metal, eran, no me recuerdo cuándo fue, pero los de metal eran una edición especial.
1: Vamos hacia el origen de la situación.
0: O sea, ya para no esto tenemos que hacer un salto en el tiempo.
1: Sí, regresa. Era 1990, cuando de repente... No, sí, en 1990.
0: Bueno, no, sí.
1: Sí, en la década de los 90. A ver, sí. Realmente querían innovar promociones para niños de cierta marca de chucherías. Ajá. Porque nosotros no decimos frituras, decimos chucherías. ¿Sí, va? ¿Te parece?
0: Ajá, sí, me parece.
1: De chucherías. Y entonces le dicen al director de mercadeo, mire usted, don Ramírez, las promociones ya no están funcionando y necesitamos algo nuevo.
0: ¡Ramírez!
1: ¡Ramírez, ya todo está inventado! ¿Qué va a promocionar ahora? A ver, hágalo, así.
0: ¡Ramírez, ya todo está inventado! ¿Qué va a hacer ahora?
1: Y entonces el pobre se quedó así como de, ¡ay, Dios mío! O presento una idea espectacular o me van a correr de la chamba.
0: Entonces Ramírez dijo, Jesús del Huerto, ¿qué es lo que hago? Ilumíname.
1: ¿Y ahora quién podrá defenderme?
0: ¿Ahora quién podrá ayudarme? Dijo Ramírez.
1: No, bueno, la verdad es que fue un chispazo por lo que estábamos investigando. Yo creo que fue que él justo encuentra algo así como una tapa de cartón.
0: Ajá.
1: Como que se inspira por ahí decir, a ver, voy a hacer algo con un material diferente. Creo que se inspira él en un juego. Y dice, ya sé, voy a meter objetos adentro de las bolsitas que los niños puedan encontrar y que puedan ir como que coleccionando. Que tengan distintos personajes. Y obviamente entonces así usted dice, ah, bueno, si son, por ejemplo, 300 figuras, no le iban a venir las 300 figuras en una sola bolsita.
0: Bueno, esto fue cuando un equipo de PepsiCo viajó a Nueva York y encontró un Pog, que era como le llamaban originalmente a los tazos, ¿no? Uh-huh. Que era pues una tapa de cartón de jugo de una empresa de Hawái que era súper popular en los niños. En realidad, es ahí donde arranca todo, con los famosos Pog. Después dijeron, ¡ah, los tazos!
1: Por lo que sé es que hicieron prueba con distintos materiales hasta que llegaron al plástico. Hasta donde ellos, bueno, este material, ¿no? Sí.
0: Es como un cartón plastificado,
1: sí, básicamente. Algo así, correcto. Y empiezan ellos, pues, a lanzar sus primeras ediciones. Creo que los primeros fueron de Tiny Toons o los Looney Tunes. Más adelante, pues, empiezan a evolucionar a otros personajes y a otras
0: franquicias.
1: Sí, otras franquicias que estaban ganando popularidad. Como, por ejemplo, bueno, esto ya es que casi finales, a mediados de los 90.
0: Ajá.
1: Con algunos personajes de Disney, con colección también, incluso en algún momento, creo que fueron estampas. No solo los tazos, pero hoy nos enfocamos en los tazos. Y en 2000 surge la fiebre de Pokémon.
0: Los tazos de Pokémon.
1: Correcto.
0: Que eran 30 tazos, con algunos eran con efectos 3D. Uh-huh. Y ahí es donde le dan un giro al asunto, porque después se vinieron ya los de metal.
1: Y prácticamente era muy similar a lo que pasó con lo de este álbum, creo yo.
0: Ajá.
1: Una estrategia muy similar, que al final los tazos era como una sorpresa. No sabías cuál te iba a tocar.
0: Sí.
1: Necesitabas intercambiar. Si ya tenías repetidos, como que te juntabas con alguien y decirle, mira, este ya lo tengo repetido, cámbiamelo por tal. O los famosos juegos para ganarte el tazo.
0: Ajá, para ganar el poco. Los tazos resultaron ser exactamente eso, como los gobiernos de Guatemala. No sabías qué era lo que te iba a tocar, ¿verdad?
1: ¡Sorpresa!

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1: Las 14 horas, 5 minutos.
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0: Mire usted, qué interesante. Este dato es por si usted todavía lo tiene por ahí.
1: Tiene su colección de tazos, está en perfecto estado, principalmente si tiene las ediciones metálicas que decía Fantasma, las Gold o las Silver, ¿no?
0: Las Gold and Silver
1: o de las Pokémon. 3D.
0: O las 3D.
1: Las 3D sí creo que sí las recuerdo. No me recuerdo usted del tazo metálico como tal.
0: Fíjese usted que hay unos tazos que en serio son muy bonitos. Hay unos que sí están así como que es en serio. Es en serio.
1: ¿Pero qué pasó ahí? Bueno, pero hablando un poco al respecto, Fantasma me decía, mire, esto puede llegar a costar mucho dinero en el mundo del coleccionismo.
0: Claro, de hecho hay un... A ver, algunos consideran que los tazos más costosos son algunos de Pokémon y otros de Yu-Gi-Oh! De hecho, algunos que han llegado a alcanzar cifras de $100,000.
1: Wow.
0: O $250,000.
1: Pero sí leíamos que hay un estimado por una edición completa en perfecto estado y con buena conservación. Más o menos sí puede llegar a costar $35,000. Aunque veíamos que puede ser muy subjetivo también según el mercado del coleccionismo y lo que las personas estén dispuestas a pagar.
0: Claro,
1: o a cuánto venderlo, ¿no?
0: Y además tienen que estar en muy buen estado. Y lo que pasa con los tazos es que la mayoría que los jugaron, y no me voy a incluir ahí porque yo nunca los jugué, sí los vi, pero nunca los jugué. El asunto es que la mayoría los jugaba, ¿no? Era, ¿cómo era?
1: Es que los
0: tira, voltea y
1: sí,
0: gana.
1: Sí, correcto. Tenías que pegarle, tirarlo así duro.
0: Ajá.
1: Para que era la vuelta. ¿Sabe a qué se me figuró cuando salió esto, lo del juego del calamar? Vi que en Corea tenían un juego muy similar, solo que lo hacían con unas figuras como cuadraditas de papel, como de origami. Y se me hizo muy interesante porque era muy parecido a cómo nosotros jugábamos los tazos.
0: Claro, o lo que decían anteriormente, los tipaches, ¿no?
1: Si alguien dice, a mí nadie me va a decir que esta empresa fue la fundadora de la idea, dice, o la creadora de la idea, mejor dicho. Porque nosotros ya teníamos los tipaches en Guatemala, dice, que eran con cera de abeja.
0: Claro, pero de eso ya...
1: Creo que eso ya es más artesanal.
0: Yo no conocía a nadie que jugara tipache.
1: Yo tampoco, pero sí he escuchado, ahora que tú lo mencionas. Yo no, nunca lo jugué.
0: Pero,
1: sin embargo, los tazos, a como lo conocemos hoy en día y con ese nombre, la forma en la que se popularizó, o bueno, realmente es que fue con fines comerciales desde el inicio.
0: Claro.
1: Así como las caricaturas.
0: Como las caricaturas que en esa época eran para vender juguetes, pues aquí eran frituras que vendían tazos. O mejor dicho, eran tazos que vendían frituras.
1: Sí, sí, sí.
0: Entonces, además de ser intercambiados, habían muchos, por ejemplo, que hoy en día no están en buen estado, porque la mayoría los jugaron.
1: Correcto, estos estaban todos raspados. De hecho, sí, yo me recuerdo que yo también tenía unos. Mira, los míos estaban un poco rayados.
0: Estaban los de plástico.
1: Pero sí, justo, pero veía unos de plástico que ya estaban así como todos despintados, pues.
0: Ajá.
1: Yo me imagino que era como una tipo de técnica de, no sé si decir sublimación o así como la impresión de los carnets, se me figura. No lo sé.

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7: Somos las 7.

0: Oigan, por cierto, ya está lloviendo así fuerte. A ver, nos comparten algo, un video.
1: Sí, de este canal del profe.
0: El profe coleccionista.
1: Y dice, él sí tiene un montón de tazos. Dice.
0: La verdad es que sí, nos muestra los. De esos nunca vinieron acá. Los de poca, ahí están los metálicos, ¿ya vio?
1: Sí.
0: Esos eran metálicos.
1: Qué interesante. Sí, saludos. De hecho, acá nos dicen, ustedes también pueden. ¿Qué?
0: Para los conocedores, saben que el año 2009 salió la promoción de los tazos de Bob Esponja.
1: Vive feliz.
0: No sabía. Y bueno, nos están enseñando cómo limpiar los tazos para que.
1: Sí, hay alguien como que los está lavando. No.
0: Lo que pasa es que, a ver, seamos realistas. Todos estos objetos van a sufrir cierto desgaste por la manipulación de los dedos.
1: Sí.
0: Entonces, lo ideal sería que los hubiéramos tratado con mucho cariño y con guantes. Eso no iba a pasar.
1: No lo sabíamos, o sea, no sí, sabíamos, pues es parte de, ¿no?
0: ¿Para cuándo los lives? Los estamos negociando.
1: Acá dicen, por cierto, tenemos un reporte de tránsito, tómelo en cuenta, por favor.
2: Hola, buenas tardes. Como siempre, pues para mí es un gusto, una bendición compartir con ustedes. Un saludo.
0: Igualmente.
2: Y también escuchar el tema de hoy de las caricaturas antiguas, pero yo les comparto esta información.
0: Ajá.
2: Esto es de Cayalá bajando para La Paz, para Cuatro Caminos, y nos está complicando un poco la circulación. Como siempre, pues Dios los bendiga.
0: Muchas gracias.
1: Saludos.
0: Si a usted se le está complicando la circulación, consulte a su médico.
1: Por cierto, es que creo que fue un accidente, por lo que vemos ahí.
0: Por la imagen que nos compartiste, sí. Da la impresión de que sí, posiblemente un motorista derrapó o tuvo algún accidente con algún vehículo.
1: Sí, veo ahí un par de vehículos involucrados y ya está ahí la PMT.
0: Pues bueno, para los que van circulando también sobre la carretera, sobre las calles, ya la lluvia se ha hecho presente en diferentes sectores.

0: No, pues sí, la lluvia se dejó venir con todo y sí está azotando en algunos sectores de la ciudad.
1: Y esto complica también el tránsito. ¿Por qué? No lo sé, pero así está. No,
0: sí, porque es que... bajando de San Lucas no se pasa.
1: Bueno, San Lucas complicado, pero creo que eso, ¿no? Hay que tener cuidado con la velocidad y todo, ¿no?
0: Dice, podrían sonar, ella fue. No, porque ella fue. Ya fue. Ella se lo perdió. Pero, mire usted, llegamos a ese segmento en el cual usted almorzó, pero dice, me queda por ahí espacio para algo. Por eso llegamos a nuestra fruta. Nuestro snack.
1: Esta canción me pone buen humor.
0: Esta le pone uno de buen humor.
1: Miren, bajo este, con este día gris, mejor usted póngale un poquito de color.
0: Y nuestra verdura. ¿Qué quiere usted? Llámenos 24-11-20-50. Ya después de haber discutido acerca de los tazos. Fruta, snack o verdura, 102.5.
2: ¡Oli! ¡Quiero fruta!
1: Llega, fruta. Un voto para la fruta.
2: Adiós.
0: Hasta luego.
1: Más comunicación, mi Phantom. Fruta, snack o verdura, buenas tardes.
3: Buenas tardes, snack, papá.
1: Llega el snack, vaya.
0: Fruta, snack o verdura, 102.5.
3: Dije mi Fanto, verdurita, hola. Porfa.
1: Verdurita, con mucho
0: aquí
1: gusto.
0: Aquí no estoy solo, aquí está Carol también.
1: Hola.
3: Saluditos, saluditos.
1: Adiós. Sería una lástima que tu voto no cuente. No, mentira. Ya, serás.
0: ¿Será usted de la novena?
1: Serán, ¿no?, las elecciones de aquí. No. A ver, ¿qué tal? Buenas tardes, fruta, snack o verdura.
2: Buenas tardes, verdura. Feliz tarde, se cuidan.
1: Igualmente, gracias. Oiga, Phantom, pero mira, pues, dígame. Conteste así, feliz. Fruta, snack o verdura, ¿qué va a creer? Toma.
0: Todo muy si fuera.
1: Todo malhumorado, usted no sea así.
0: Fruta, snack o verdura, 105.
1: Bien.
3: Buenas tardes, Phantom Commander, buena tarde. Hola. Verdura, por favor.
1: Con mucho gusto.
0: Arrasó la verdura.
1: Arrasando la verdura. ¿Ya vio? Eso es porque usted contestó feliz.
0: Eso es porque, sí, hay que contestar feliz.
1: Con amabilidad.
0: Hay que contestar con feliz, con amabilidad, con ganas. Lo que usted sea, pero hágalo feliz, hágalo contento.
1: Así como la Barbie guía de Toy Story. Sí.

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0: Dígame usted, esta rola no lo pone de buen humor, hombre.
1: Sí.
0: Tengan ganas de salir a bailar a la calle, aunque esté lloviendo, hombre.
1: Con la lluvia, ¿por qué no? Tejitos agripados. Tome vitaminas y ya estuvo.
0: Ah, qué alegre, hombre.
1: Fíjese, fantasma, que...
0: Cuénteme.
1: Muchos nos dicen, miren, ustedes nos antojan la comida. Y se los vamos a antojar aún más. Ustedes dirán, faltó la historia de la trama. ¿Qué pasó ahí? ¿Qué pasó ahí?
0: No, pues no, aquí no, está la historia de la trama. Porque hoy, a ver, tal vez es una comida muy humilde.
1: O que usted dirá, pero es muy curioso realmente de los orígenes.
0: Hoy vamos a hablar de la ensalada rusa.
1: ¿Y la ensalada rusa se llama ensalada rusa porque realmente viene de Rusia y la inventó un ruso? Algo así.
0: O pasa igual que la pizza hawaiana, que no es de Hawái.
1: Este es el caso, realmente. Veíamos que la ensalada rusa sí se preparó en Rusia, pero fue creada realmente por un chef, creo que era de origen francés y belga.
0: Ajá.
1: Más francés, no sé, pero algo por ahí. O sea, no fue ruso, pues. Y esto fue hace mucho, mucho, mucho, mucho tiempo. Pero el inventor no es ruso.
0: Imagínese usted, esto fue un chef de nombre llamado Olivier.
1: Lucien Olivier.
0: Lucien Olivier, allá por el 1800 y algo, finales del 1800, si no estoy mal. Él fue el inventor de la ensalada rusa.
1: Eso sí, la ensalada rusa no la comía cualquier persona. No es así como ahora nosotros, ah, almuercito, va pues, pollito con ensalada rusa. Qué rico, ya se me antojó. Sí.
0: Un pan con pasta de pollo y ensalada rusa.
1: Ya, solo pensar en el ejote y la papita. Ah, qué delicia. Bueno, mira pues, entonces, no, realmente era solo para la alta aristocracia.
0: Para
1: la élite.
0: Para los zares.
1: Prácticamente. Y nada, o sea, él, pues, obviamente frecuentaba la nobleza de Rusia y, pues, ahí lo inventó.
0: Pero fíjese usted qué interesante, porque originalmente no se llamaba ensalada rusa. Uh-huh. Originalmente se llamaba ensalada Olivier.
1: Vaya.
0: Es en serio, así es como se llamaba originalmente.
1: Eso sí, la versión de antes no era como la conocemos hoy en día, porque ellos sí le ponían incluso carnes.
0: Uh-huh.
1: Tengo entendido que incluso caviar.
0: Caviar, que eso es muy común.
1: Ajá.
0: Allá.
1: Ajá.
0: Usted se despierta y en lugar de comer cereal, come caviar con leche. No, no es cierto.
1: Ok.
0: Tenían trufas también. Se recuerda que en algún momento cuando hablamos de los pitufos, hablamos de las trufas.
1: Uh-huh.
0: Que son estos como hongos que son muy caros y muy difíciles de conseguir también.
1: Ahora usted algún día que esté comiendo ensalada rusa, le va a decir, ¿vos sabías que la ensalada rusa no viene de Rusia? O sea, se preparó en Rusia, pero no la hizo un ruso.
0: Cuéntenos, ¿usted cómo prepara la ensalada rusa?
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0: Dice, ¿me pueden saludar, Grogu? Hoy es mi cumple, soy Julio Ramos. Cumple 39. ¿Cómo habla Grogu? No habla,
1: no habla. Ahí está, ya te
0: ahí está, ¿ya?
1: Imagínate, no, mira, aquí. No puedes
0: pues
1: como
0: sí, sí, que use
1: no.
0: su imaginación.
2: Medio que camino, así es.
1: Medio que hace un par de soniditos por ahí, pero no habla.
0: Sí, Grogu no habla.
1: Pero usted entendió la idea.
0: Qué bonito. A ver, dice, hola Fantasma y Carol, yo la hago, papa, zanahoria, alberca, apio y mayonesa con un toquecito de mostaza.
1: Ah, mira qué interesante, yo no la he probado con mostaza, solo mayonesa.
0: Dice, y vi un reel en Facebook de una rusa que la preparó en Navidad del año pasado, pero no recuerdo qué otro ingrediente le pone. Ajá. Creo que carne o algo así.
1: Sí, es que ellos acostumbran a colocarle carne. O sea, la receta original, era lo que les comentábamos. Ajá. Sí, lleva
0: carne.
1: Lleva carne o lleva alguna carne exótica o caviar.
0: Lleva caviar, lleva trufas.
1: Correcto, o sea, sí es como otro rollo, ¿no? Como lo conocemos ahora.
0: Bueno,
1: pero
0: y de hecho, originalmente también llevaba mayonesa hecha en casa.
1: Qué delicia. Por ahí he escuchado que muchas personas, bueno, dicen, bueno, por tema de colesterol o lo que sea, no uso mayonesa, y hay gente que hace una preparación con este yogurt griego.
0: Griego.
1: Le ponen un poco de eneldo o aceite de oliva o algo, ¿no? Para cambiarle el sabor y ya. Es que ¿por qué son así? Por eso es que no traemos comidas internacionales. Se van por otro lado.
0: Sabía que mucho harían esa relación, aunque suene inapropiado. Flota en el ambiente. Es que a la era. Pues bueno, vaya usted esta tarde, agarre un par de franceses. Perdí.
1: Un
0: pirujo.
1: Ah.
0: Póngale un poco de
1: ensalada rusa.
0: De ensalada rusa. Agréguele unas cuantas tiritas de pollo y ahí nos cuenta. Pero eso nos lo contará mañana. Porque nosotros ya nos vamos, ya vino Chili Willy.
1: Ah, sí.
0: La rusa ni habla. Es que
1: no, no voy a leer eso.
0: Pues bueno, nos vamos.
1: Ya no hay respetancia.
0: Que este sea un gran mes para todos, que esté lleno de mucha felicidad. Que esté lleno de mucha dicha, de mucha prosperidad. Y sobre todo que nos haga muy felices, que tenga mucha calidez.
1: ¿Ya viene su cumpleaños?
0: No te da falta.
1: ¿No?
0: Sí, es en julio.
1: Pero ya viene su cumpleaños.
0: Bueno, está bien.
1: Ah, pues ya que pues, si está diciendo que ya viene Navidad.
0: Pero es que Navidad es Navidad, ¿no?
1: Ya viene su cumpleaños.
0: Pues bueno, nos vamos con producción de la Commander Carol Alfaro.
1: Y en el monstruo de los controles.
0: Soy el fantasma, que la fuerza los acompañe.
1: Pórtense bien.
0: Ahí tienen cuidado con la lluvia.
1: Así los de la novena no, por lo menos ustedes sí.

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1: Las 15 horas, 2 minutos.
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Estas son las noticias a esta hora. Soy Jorge Llanos y aquí la información. Capaces de juzgar un libro por su portada. O pedirle peras al olmo sin pedirle permiso a nadie. Les encanta abarcar mucho y apretar poco. Pero podrían ahogarse en un vaso de agua. Envejecieron, pero nunca maduraron. Chili, Willy y Fede, dos auténticos hijos de la estulticia, ya están aquí para hacerles cosquillas hasta las rodillas. Así que, por favor, denles la bienvenida con un gran aplauso.

0: barridito.
1: Llegó a primera base. Por poco y me marcan tarjeta amarilla, pero no.
2: Ya estuvo. Ya pasó.
3: La tormenta ya pasó. A propósito, a ustedes que les gusta escuchar malas noticias, si están pensando en salir a saltar charcos, esta es su oportunidad. Dos ondas del este van a afectar esta semana.
0: ¿Dos?
3: Dos ondas del este. Eso significa lluvias como las que tuvimos este mediodía.
0: ¿De este y de aquel?
3: De aquel, del onda del otro, no hay todavía. Solo sé que los meses de julio y agosto van a ser secos.
0: Usted solo sabe que no sabe nada.
3: No, eso es lo único que sé. O si estaban atentos, pues.
0: Mire,
3: pues
0: hoy que es día de charada de patojos, no es de eso el tema. Pero sabiendo que hay muchos hombres y mujeres que fueron telenoveleros, hoy falleció Elena Rojo. Elena Rojo se murió. Pobrecita.
3: ¿Ella en qué? ¿En Cuna de Lobos? Un minuto de silencio.
2: Mucho un minuto para ella.
0: Vaya, pues.
2: Vaya, estuvo.
0: Elena Rojo, sí.
3: Pero ella en qué telenovela sale, Cuna de Lobos.
0: Yo creo que salió en aquella
3: de... La Colorina.
0: No. Mundo de Juguete, creo yo.
3: Ah, Mundo de Juguete.
0: Vamos a buscar, si usted quiere. Elena Rojo.
3: Telenovelas.
0: A ver si aparece aquí. Cuidado con el Ángel, El Color de la Pasión, El privilegio
3: de amar. Creo que esa fue Corazón Salvaje, claro, también. Sí. Claro. Inocente de ti, abrázame muy fuerte, por ella soy Eva, peregrina. Creo que Corazón Salvaje
0: Fue donde más
3: destacó.
0: Sí.
3: Bueno, ya estaba.
0: No tan grande.
3: ¿No?
0: No creo. 1944 tenía sus 80 y pico de años.
3: 80 y tantos años.
0: A ver, sí. Sus... 79,
3: casi 80.
2: Tampoco era que estaba tan...
0: Mire, estoy sorprendido porque han salido muchos personajes, incluyendo los mexicanos, porque yo pensé que solo en Estados Unidos estaban carísimas las entradas.
3: Ajá.
0: Y resulta que hay mexicanos que se están quejando...
3: Por los precios del mundial.
0: Por los precios del mundial.
3: Sí, es que es impagable.
0: Incluyendo a Alejandro Iñárritu, que por ahí lo tengo en... y al Tuca Ferretti.
3: Sí, el Tuca dice que ya el mundial ya no es de quien era antes, que es el pueblo el que podía llegar y ver un partido del mundial con su familia y asistir todos, ¿no? Ya.
0: Bueno, muchos... Oigamos al Tuca.
3: ¿Qué dice el Tuca?
0: El Tuca. Es que se adelanta a hablar lo que el Tuca Ferretti.
3: Lo que el Tuca dijo.
0: El Tucanazo.
3: El Tuca. La banda del Tucanazo. A ver, la dura verdad del mundial revelada en la voz de el Tuca Ferretti. Ajá. A ver, ¿qué dice? ¿Qué
4: era dice? Del Tuca. Pueblo. Hoy en día ya no es. Para que tú puedas ver un partido en el mundial, estás pagando 75, 80 mil pesos.
0: ¿Cómo?
4: ¿Cómo? O sea, voy a hipotecar mi casa, la voy a vender, porque sí. Para ir al mundial.
5: Sí.
4: Creo que escuchaste esto. Hace unos años atrás, yo encuentro amigos y dicen, no, yo fui al mundial tal, ahí fui con mi esposa, mis hijos y esto.
3: Sí.
4: Hoy en día, si tú pretendes ir a un partido molero, te vas a gastar 140 mil pesos por dos personas. Pero estás hablando de casi 10 mil dólares.
5: Sí, no. Y la gente lo hace, Tuca.
4: El fútbol, pero.
5: Y la gente de aquí, tan apasionada, que te ha seguido por todos lados, gastan. No, y la gente. Me da más coraje también con la gente que no tiene. Ay, y que empeña, como dices tú, se quedan sin carro.
4: No lo hagan.
0: Está el consejo.
3: Usted estaba pensando vender su carro para ir a ver.
5: No lo hagan.

0: Ahí está el otro señor indignado, oiga, por el Mundial. El señor Alejandro Iñárritu.
1: González Iñárritu. ¿Qué dice González Iñárritu?
2: Dice que él está de acuerdo. Digo, porque hay muy pocos partidos en el país, muy pocos partidos en México. Creo que el haber dispersado un Mundial en tres países me parece algo, otra vez,
0: tonto,
2: de avaricia de la mafia de la FIFA. O sea, cobró tres veces un Mundial. El haber metido mucho más equipos y hace una curaduría de calidad, el nivel va a bajar. El costo de los boletos me parece una grosería. Mi padre, que no tenía dinero, recuerdo en el partido de Argentina, famoso, Inglaterra, en el gol de Maradona, famoso, de la mano de Dios. Yo fui a ese partido para que mi papá me hubiera invitado. Quiere decir que él podía pagar ese boleto. O sea, lo que dice, había un acceso, pero ahorita creo que los boletos, el más barato, es de 10 mil pesos o 20 mil pesos.
3: Y si alcanzado.
2: ¿Quieres llevar a tus hijos, un señor? O sea, es una barbaridad.
0: Ahí está.
1: Sí. Y está hablando de los más baratos, que son gas.
0: ¡Tala! Y está hablando de México.
1: Está hablando de México, ¿cierto?
0: Imagínese, los boletos que están disponibles para Estados Unidos. Es una barbaridad.
1: No te digo que nomás no se puede. Bueno, ni modo, así es el Mundial y así será. Nos toca hacerle gandas. 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
2: 102.5. Ya vino Villalta y dice él, dentro de sus números, que sería como 1015 más o menos.
3: Villalta es un especulador, ya me di cuenta yo. Ya me di cuenta que Villalta es un especulador, sí.
2: Pero independientemente de lo que diga Villalta, lo que decimos nosotros es ley en este programa, así que hoy...
3: Es lo que vale.
2: Es lo que vale, es un día más de charada de patojos en este lunes lluvioso.
3: Es correcto, y como hoy precisamente inicia el mes de el padre...
2: Junio, 6.
3: ¿Sí?
2: El sexto mes.
3: Bueno, entonces vamos a hablar de un tema que seguramente les va a traer no solo buenos recuerdos de su juventud, ¿verdad? Porque esto no es de niñez, sino más nada
2: es de juventud,
3: de adolescencia.
2: Adolescencia, sí.
3: ¿Qué sigue siendo usted, patojo? A los 15,
2: patojo
3: 16 años.
2: No es hasta los 17, 18,
3: sí,
2: ¿verdad?
3: Sí.
2: Todavía hay quienes les cuesta madurar y a los 18, 19 siguen siendo patojos.
3: Hay algunos que ni a los 30 han madurado.
2: Siguen siendo patojos. Exactamente, sí.
3: Bueno, pues varón que se respeta o damisela que se respeta tuvo que haber sido parrandera.
2: Recuerde usted que antes, el viernes y el sábado...
3: Primero era el sábado. El sábado era el día oficial de
2: sí,
3: la parranda.
2: Sí, el día, el día sí.
3: Después
2: y
3: ya se fue
2: porque éramos más respetuosos, sí, con la semana laboral y estudiantil,
3: solo,
2: ¿verdad?
3: Solo existía sábado para parrandear.
2: Exacto.
3: De ahí creo que ya... A principios de los 90
2: Empezó la generación
3: a decir, no, hombre,
2: ¿qué?
3: Arremos también el viernes.
4: Ya viernes, ya mañana el sábado. No hay
3: ¿Qué pasó? Sí, no, después ya le dieron la mano y terminaron por la cola.
2: Sí,
3: agarrándose jueves y miércoles.
2: Cuando empezaron los miércoles de 2x1 y de. ¿Cómo se llama? También había unos. Ladies Night y no sé qué
3: sí,
2: más.
3: Sí, sí, sí, eso fue lo que comenzó a llamar la atención porque los negocios solo se llenaban sábado. Y viernes.
2: Sí.
3: Y no, muchachos, aquí estamos perdiendo plata.
2: Aquí,
3: hagamos un Ladies Night.
2: Un jueves de dos.
3: Un 2x1, ¿sí ves? O tragos libres para las chavas, para
2: las chavas,
3: que vengan los otros chuchos.
2: Sí, pues, a los otros perrones que caigan ahí. Exacto.
3: ¿Verdad?
2: Sí, estamos perdiendo ficha, muchachos.
3: Sí.
2: Así que
3: pero
2: hay que ponerse las pilas.
3: El negocio de todo esto comenzó con la parranda en las discotecas. Porque.
2: De sábados.
3: Previo a esto existieron unos eventos llamados repasos.
2: ¿Era que se hacía? Matinés danzantes.
3: Sí.
2: O tardes danzantes.
3: Pero eso estaba muy controlado por los maestros,
2: sí, hombre,
3: ¿verdad?
2: No, ahí no se podía.
3: Por los directores. Entonces, no, sí, se abrieron las discotecas.
2: Chili Willy, don Rodríguez, venga para acá. Rodríguez.
3: ¿Qué está haciendo ahí con la patoja?
2: Quite la mano de ahí, Rodríguez.
3: Usted sí, ya no se compone, Velarde. Ya no se compone. Díganle a sus papás que quiero hablar con ellos.
2: Rodríguez, deje estar jugando a cajita de aguas.
3: Bueno,
2: así le decía el maestro Manrique.
3: Entonces, entonces surgieron las discotecas.
2: Ajá.
3: Mire, para no irme tan atrás, y porque esto de las discotecas estuvo muy de moda hasta finales de los 90, quizá principios de los 2000, pero su auge estuvo entre los 80 y los 90.
2: Ajá.
3: Le voy a hablar de un par de discotecas que creo que muy pocos se recuerdan de ellas. Una se llamaba Ad Astra.
2: Ad Astra.
3: Y esta tenía, yo no sé si ustedes se recuerdan o algunos lo conocieron, pero estaba sobre la Avenida Las Américas y tenía un platillo volador.
2: Sí.
3: Ese era el concepto muy futurista y muy creativo de esa discoteca Ad Astra.
2: Seguramente lo tomaron de la película, porque hay una película que se llamaba Ad Astra que tenía que ver con las estrellas y
3: puede ser,
2: ese rollo, ¿verdad?
3: Pero era una de las pocas que se anunciaba incluso en la televisión. tal auge tenía su spot televisivo.
2: Bueno,
3: ¿qué otro? Para no irme tan lejos, estaba Sherlock's, también en la Avenida de las Américas, al principito. En la primera cuadrita, ahí a la derecha se metió y ahí estaba Sherlock.
2: Y ahí terminó siendo como un pub, un lugar donde iban a cantar en vivo dejó de ser discoteca como tal. Pero Sherlock era.
3: Sí. Y una que también Sherlock's tuvo un auge tremendo, que no es la que salió hace unos 20 años, sino la original discoteca llamada Kahlúa.
2: Kahlúa, sí.
3: ¿Verdad? Que estaba
2: en la zona 10,
3: en la zona 10, está a media cuadra del Camino Real, si mal no estoy.
2: Por ahí más o menos. Sí.
3: No sobre la calle, sino sobre la avenida.
2: Sobre la avenida. ¿Cómo se llamaba la discoteca que se puso muy de moda y que estaba en el sótano del edificio Géminis 10?
3: Comenzaba con D y terminaba con H. Eso se lo digo luego del corte comercial. ¿Cómo no? De Don Gino Abate, incluso. Recuerdo el nombre.
2: Ay, nombre del dueño.
3: Era muy amigo de los dueños de Metro Stereo. Radio Metropolitana Estereofónica Metro Stereo.

0: ¿Y saben ustedes por qué y de dónde surgen las discotecas en el mundo?
1: ¿Por qué y de dónde? Ah, ¿de Estudio 54 o no?
0: No, señor. No. Surgen de la Segunda Guerra Mundial.
1: ¿Por qué? Porque ahí se juntaban.
0: Como un acto de resistencia cultural de parte de los jóvenes. Fíjese usted, ahí surgió por la necesidad de sustituir a las bandas en vivo por música grabada en discos de vinilos. Se consideraban refugios clandestinos y allí la resistencia francesa comenzó a reunirse en sótanos ocultos.
1: Para la resistencia. Sótanos ocultos.
0: La resistencia.
1: La resistencia.
0: Sí. Puesto que allá por los años 40 del siglo pasado, durante la ocupación de Francia, el régimen nazi prohibió el jazz, el swing y el baile en vivo por considerarlos influencias de
1: negativas, no,
0: de los Estados Unidos
1: americanas.
0: Sí,
1: influencias americanas.
0: Así que con eso se le dio adiós a las orquestas y grupos en vivo en el mundo y comenzaron a surgir las discotecas. Qué bueno. En los años 80, y yo diría que promovidas por la película de Fiebre del Sábado por la Noche, es que comienzan a surgir una cantidad enorme de discotecas,
1: sí,
0: en toda Guatemala. Pero principalmente.
1: Y de ahí que aquí la moda fue al principio ir a las discotecas los sábados por la noche.
0: Exactamente.
1: Justamente sí, por sí, la sí, película, sí, y porque Tony Manero es que se llamaba el personaje de John Travolta.
0: ¿Cómo no? Así es.
1: Saturday Night Fever.
0: Efectivamente.
1: Se pasaba trabajando y ahorrando para echarse su
0: gelatina.
1: Su gel en el pelo. Acomodárselo.
0: Comprar sus pantalones acampanados.
1: Ajá.
0: Sus camisitas talladas de cuello largo.
1: Exacto. Y de seda.
0: Sí.
1: Y se iba a bailar.
0: Estampadas. Sí, porque si no, ¿no? Sus zapatos de plataforma.
1: Exacto.
0: ¿Verdad? Y sus chumpas de cuero.
1: Y se iba a bailar.
0: Y todos los patojos.
1: Todos iguales.
0: Bueno, sí. Pues aquí surgieron un montón que se quedaron hasta la década de los 90 aproximadamente. Seguramente usted.
1: Más de alguna fue a.
0: En más conocer. De alguna fue.
1: Más de alguna cayó.
0: Exacto.
1: Víctima de.
0: Entonces.
1: Dice que diga cuál es la discoteca.
0: Dash. Esa era la dice.
1: Dash, en la zona 10.
0: En la zona 10. Mire.
1: Era chiquita, ¿verdad? Era una chiquitita, pero se mantenía llena.
0: De mis tiempos y muy de élite.
1: Ajá.
0: Estuvo también una llamada El Árbol Rosa.
1: Una que han estado mencionando aquí mucho es la Montaña Púrpura, que se encontraba justamente aquí.
0: Aquí en los sótanos.
1: El gran centro comercial de la zona 4, en los sótanos.
0: Sí.
1: Dice que era pequeña, pero que se mantenía llena los fines de semana.
0: ¿Sabe dónde quedaba esta del Árbol Rosa? Quedaba
1: ¿dónde?
0: Por allá, por donde está el Burger King del Obelisco.
1: Ah, ya.
0: Por ahí quedaba.
1: Por ahí quedaba.
0: Y la característica era que la discoteca la habían abierto sin quitar un árbol natural.
1: Que estaba en el centro.
0: Que estaba en el centro de la discoteca.
1: Sí.
0: Y le ponían luz
1: rosa.
0: Rosa y se miraba espectacular en
1: sí,
0: la noche.
1: Sí, es que las discotecas tenían ese. Esa parte espectacular, tal y como usted decía, la de Ad Astra. Casi todas las discotecas tenían algo de espectacular, ¿no? O sea, algo de característico dentro de sus instalaciones, la pista. No recuerdo cuál fue la primera pista que trajeron a Guatemala de esas.
0: Que, ¿iluminadas?
1: Sí, que salían como, se iluminaba como en Saturday Night Fever. Si mal no estoy, fue Caluga, creo yo.
0: Puede ser.
1: O alguna discoteca de esas que se volvió muy famosa.
0: Es que Caluga, Caluga era eso. Más como un club.
1: Sí.
0: ¿Verdad?
1: Élite.
0: Ah, sí. Caquerón.
1: Caquerón. No cualquiera, ¿verdad?
0: Pero también estuvo Status, como dice Antón Corleone.
1: Sí, que después se convirtió en New York, que estaba atrás del Géminis 10, ¿no?
0: Y Scalini.
1: ¿Scalini? Esa sí no la conoce.
0: ¿No la conoció? No. Mire, yo sí las conocí, pero ya no me recuerdo cómo salí de ellas.
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1: Bueno, fíjese usted que yo recuerdo que la mayoría de las discotecas estaban ubicadas en el sector de la zona 10.
2: Por eso se llamaba la zona viva, señor.
1: Y ahí encontraba usted a todos, bueno, si no a todos, a algunos de sus amigos, de sus amigos en las calles de la zona 10, sí. ¿Verdad? Entre avenidas y calles, uno pasaba saludando a compañeros de trabajo, compañeros de universidad, etcétera, etcétera. Y era sumamente alegre. Lamentablemente
2: decayó.
1: Pues decayó porque se sucedieron algunos ataques armados en ese sector. Y los papás, obviamente, le dijeron a los patojos, no, mijo.
2: Preocupados ahí, los padres de familia.
1: Ahí ya no vas.
2: No, mijo, ahí sí. Para no. Ahí,
1: entonces no, se terminaron haciendo un montón de. Al principio, o mejor dicho, luego de esos eventos, comenzaron a hacerse muchas actividades en casas particulares para evitar que los patojos se fueran a discotequear.
2: Ajá.
1: Pero esa era una tradición de Halloween, de cualquier celebración. Había que estar en la discoteca. Fecha de independencia, en la discoteca.
2: En la discoteca.
1: ¿Verdad? Sí. Día del padre, en la discoteca. Día del cariño.
2: En la discoteca.
1: ¿Verdad? Sí. Cumpleaños.
2: En la discoteca.
1: Ahí se encontraron todos.
2: ¿Dónde conoció usted a su primera novia?
1: En la discoteca. También estaba Lepont, que...
2: Lepont.
1: ¿Verdad? Que tuvo una trayectoria muy extensa. Porque disco. Algunas de estas discotecas no duraban mucho tiempo. ¿Verdad? Tendían a desaparecer porque el rollo, el atender una discoteca...
2: Era de moda. Era estar de moda, sí. ¿Verdad? O sea... las pocas discotecas que duraron muchas décadas fue porque se mantenían innovándose, renovándose, cambiándose de lugar o de decoración o de ornamentación.
1: Y muchas de estas eran lugares, digamos, moderados en cuanto a tamaño. Pero ya en la década de los 90 comenzaron a abrirse algunas discotecas. ¿Cómo se llamaba esta? Algo así como de Zamboro.
2: ¿Zambuca?
1: Zambuca. Zambuca, esas discotecas ya eran grandes.
2: Enormes.
1: Extensiones. Sí. Eran como.
2: Galerotas.
1: Galerotas, ¿verdad?
2: Como ver una galerota.
1: Sí, sí, sí, sí. Ya no les apetecía la decoración, sino el tamaño. El volumen de gente que pudiera
2: caber, sí,
1: ¿verdad?
2: Mientras más entraba, más bonito se ponía.
1: Usted salió bien Zambuca de Zambuca, ¿verdad?
2: Zambuca.
1: De Zambuca lo sacaron.
2: De hecho, había un trago que se llamaba Zambuca.
1: ¿Verdad que sí?
2: ¿Verdad?
1: ¿Verdad que es mañoso?
2: En la zona 10 dice Bacos Discote.
1: Bacos.
2: Y alguien está diciendo que en Bacos fue donde se instaló la primera pista iluminada, retroiluminada, pero no estoy seguro, no estoy seguro. Otros dicen que fue en Lepont, pero tampoco estoy tan seguro. Lepont era chiquita, ¿verdad?
1: Lepont era pequeña, a eso me refería, que sí. Las primeras discotecas no tenían un tamaño tan vasto como las que posteriormente salieron, como esta de Zambuca que usted menciona.
2: Sí.
1: ¿Verdad? Y algunas otras que... comenzaron a ubicarse en centros comerciales. Había
2: en la azotea
1: tres.
2: De los próceres.
1: Sí. Por ejemplo, ahí estaba Rich and Famous.
2: Estaba Júpiter también. Ajá. Así se llamó un tiempo la discoteca. ¿Qué más?
1: Júpiter, tiene esa razón.
2: Sí.
1: Y la otra, no me recuerdo cómo se llamaba, Fix. Sí. Esa sí se la debo.
2: Alguien aquí mete dentro de la categoría de discotecas, no sé si así puede ser tomado, la Tropical Room en la zona 4, dice, que a finales de los 80
1: yo digo que sí.
2: Era el lugar donde se iba a bailar.
1: Sí, también, yo digo que sí, sí. Con la diferencia de que ahí sí tocaban grupos musicales en vivo en algunas oportunidades.
2: Esta, mire, la Dancing Days, dice, en la zona 8.
1: Dancing Days.
2: Sí, es cierto.
1: Bueno, algunas de estas también surgían de las telenovelas, ¿verdad? Porque hubo una telenovela llamada Dancing Days.
2: Dancing Days, sí.
1: De origen brasileño.
2: Sí.
1: ¿Verdad? Mire. Qué bonito recuerdo. De lo que me quedó en la memoria.
2: Sí, porque ya
1: tengo
2: ya
1: muchos recuerdos borrosos.
2: Exacto. Es que sí, es que eso solía suceder.
1: Cuando tenía más o menos 16 o 17 años, me fui a colar a la discoteca Tropical Room, dice, en la zona 4. Finales de los 80. Ya en los 90 fui a la Le Pont. No, en los 90 ya no existía Le Pont, que yo recuerde.
2: Era Salambo, dice, no Zambuca.
1: Salambo, sí.
2: Salambo. Tráigame aquí al que dijo Zambuca.
1: ¿Usted?
2: No, no fui yo.
1: ¿Cómo no?
2: No, vaya,
1: venga,
2: no,
1: vaya, cómo no, venga. Mentirosazo, velar. Saber cómo andaba en esas discotecas que ya no se recuerda ni el nombre.

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2: Las 16 horas, 4 minutos.
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0: Mire, un dato curioso. La discoteca que usted mencionó que tenía forma de platillo volado, que era un icono arquitectónico de la ciudad capital de Guatemala, era una de las mejores de Centroamérica, más grandes, por su espectáculo cuando despegaba la pista y las mesas en la posición en las que estaba colocadas. Pero se empezó llamando en la década de los 70s Andrómeda.
1: Andrómeda.
0: Y después tomó el nombre de Ad Astra.
1: Sí.
0: Pero es en realidad el mismo lugar. Con dos diferentes nombres.
1: Sí, dependiendo de
0: La época.
1: De la época o de la edad de cada quien, ¿verdad?
0: Claro.
1: Pero sí, Andrómeda o Ad Astra. El asunto era que había sido una discoteca cuyas instalaciones eran específicas para...
0: Hechas para eso.
1: Para eso. ¿Qué se hizo y dónde quedaba? Puede creer que he pasado por la Avenida Las Américas preguntándome
0: ¿dónde quedaba? ¿Qué hay aquí ahora?
1: Ya de todo esto, creo...
0: Si mal no estoy, es donde está ahora un servicio funerario. Un centro comercial. Antes de llegar al centro comercial de Las Américas.
1: Ya sé cuál es.
0: Por donde estaban los teatros, cachito antes, ahí.
1: Yo recuerdo que era un poquito más allá. Más allá, por donde está el monumento a Cristóbal Colón.
0: Cristóbal Colón.
1: La plaza, ¿qué es esa?
0: Plaza Cristóbal Colón.
1: De repente alguien tiene una...
0: Sabe exactamente en qué calle sobre la Avenida Las Américas.
1: Sí, porque son tiempos muy...
0: Del lado de la zona 13.
1: Del lado de la zona 13.
0: Porque la Avenida Las Américas, del lado, digamos, derecho, yendo hacia el sur, es zona 14. Y lado izquierdo, yendo hacia el sur, en Avenida Las Américas, es
1: zona 13.
0: Zona 13.
1: Bueno, aquí nos mandan... Héctor nos mandó hasta la dirección de donde quedaba...
0: Le Pont.
1: Pero
0: en la 14 calle, dice.
1: Bueno, dice que Loros también fue otra discoteca, nos cuenta. Ervin David Quiroz.
0: Vamos Loros Discoteca. Y nombres de animal, ahí está también Señor Tortuga, ¿no? Que era discoteca. ¿O no? Estaba en la categoría de restaurante bar discoteca.
1: Sí.
0: Ahí nos
1: cabalmente, sí. Pero si quiere, dejémoslo como... Porque la gente de mí iba a parrandear ahí. El asunto era que no era una discoteca propiamente, sino que ya era un concepto diferente que venía como franquicia de México.
0: De México, sí.
1: ¿Verdad?
0: Sí.
1: Bueno, pero bueno, está bien pues.
0: Señor Tortuga.
1: Porque no digan, a ese Carlos Guillermo ya se le pegó lo exigente de don Federico Velarde.
0: Al revés. A ver, Rumors, ¿qué tal? Dice Gio, Rumors.
1: Rumors, sí.
0: Sí.
1: Quizá no tan conocida como las otras, pero sí. Al final, Adriel, cuente.
2: ¿Qué tal, mis estimados? Buenas tardes.
0: Buenas tardes.
2: Fernando Santos me saluda. Yo me recuerdo de la discoteca por ahí, que se iba a bailar, y había otra más bien.
0: Por ahí.
2: Que se llamaba Oro Sólido. Ahí siempre bailaban las muchachas y es raro que uno bailara también.
1: No, hombre, a ver, venga para acá. Él está hablando de otra.
0: ¡Qué payaso!
1: A ver, está hablando de otra cosa.
0: Está hablando de clubes nocturnos.
1: Sí, de clubes nocturnos que no tienen nada que ver.
0: Salga de la...
1: Es que debe ser un patojo que no conoció las discotecas y para él
0: eso es una discoteca, pero no, es un club nocturno.
1: Exactamente.
3: Tardes, Carlos. Y amigo.
1: Castañeda. Carlos Castañeda, ¿qué pasó, compadre? Todavía está en la discoteca, no lo dejaron salir.
3: Ay, Carlitos. Primero fue la época disco, Caballo Loco, Banda Azúcar.
1: Nada que ver, otro que está. A ver.
0: Si todavía no se le ha pasado.
1: No se le ha pasado. Está hablando de bandas, estamos hablando de discotecas.
0: Discotecas, lugares donde nos juntábamos a ir a bailar, sí, bueno, a conectar.
1: Exacto, qué bueno que hizo la aclaración porque discoteca también se le llamaba la tienda de discos.
0: Exacto.
1: ¿Verdad?
0: Sí.
1: Discoteca también se le llamó a las discotecas móviles. Pero estamos hablando de...
0: Esas eran discotecas rodantes.
1: Sí, esas eran discotecas rodantes.
0: Eso llevaban el apellido de rodante. Sí.
1: Estamos hablando de discotecas ubicadas
0: en...
1: ¿Verdad? En un lugar específico.
0: Sí.
1: Mr. Jerry
0: y Señor Tortuga. Mr. Jerry.
1: Igual, creo que tenían un concepto bastante parecido, pero bueno, que le valga pues.
0: Está bien. Caballo Blanco, dice, una discoteca.
1: Pero debe ser en Petén, porque dice, les escucho en San Andrés, Petén.
0: Sí, sí, sí.
1: 33 grados centígrados.
0: Papa.
1: Sensación térmica de 43.
0: Sí, ya se están derritiendo ahí.
1: Como lo vi.
0: Sí es obligación andar uno refrescado.
1: DJ Toño dice, como lo vi, se los cuento.
4: Bueno, les voy a comentar un poquito de historia.
0: A ver.
4: De hecho, Escalín fue la primera, era una discoteca chiquita. De hecho, ahí tocaba un gran amigo del señorón Chili Willy, alias José El Tubo, DJ. Él tocaba en acetato ahí dentro de Scalini.
1: A ver, solo aclaro, yo no es mi gran amigo, lo conozco por, pero yo amigo de él no soy.
4: Y luego iniciaron New York. New York, del dueño alemán, Don Dieter, ahí a la par de Scalini, sobre la tercera avenida. Y 11. Y 11 calle.
0: Ajá.
4: Después se inauguró Status, donde Status era lo que fue Tony Romas. Ahora creo que hay un Super 24, si no estoy mal por ahí.
0: Bueno.
4: Status fue mucho después de un año o año y medio después de inaugurado New York. Una discoteca enormemente grande. Se llamaba Status, tenía su temática, era algo así tipo egipcia, unos colores bien interesantes, bastante especial.
1: Bueno,
0: sí.
1: Dice que, mire, yo conocí un garage.
0: Ajá.
1: Pero ahí en Shela.
0: Ah, sí, garage disco,
1: ¿verdad?
0: Sí.
1: Pero aquí dice que había uno
0: Le Garage
1: en la avenida La Reforma, frente al Instituto Tecumán.
0: Puede ser.
1: Le Garage.
0: Le Garage.
1: ¿Verdad?
0: El Garage Disco.
1: Bueno, ¿quién más? New York.
0: Status y New York era otra, dice.
1: Lo máximo en ese tiempo era la Plaza Berlín. Aún se podía uno juntar en el Mirador. Nada que ver. Estamos hablando de discotecas. El Jaguar, por supuesto.
0: Ah, sí, el Jaguar.
1: Que era bar.
0: Púrpura.
1: Ajá, que era bar.
0: Bar y discoteca.
1: Uh-huh. Sí. Sherlock's.
0: Que era bar y discoteca.
1: Y la Montaña Púrpura y Cupido. No la conocí, no la recuerdo.
0: Pero sí, la han mencionado más de una vez, Cupido. Sí.
1: Ajá.
0: Muy ¿Cuál bien. Otra?
1: A ver, ahí hay una lista.
0: Una larga lista ahí. A ver, Bar El Jaguar en el Camino Real, ¿cierto? Loros, New York, Scalini, Rumors, Alfred Hitchcock, Dash, Señor Tortuga y Tropical Room. Ese se mantenía en aguas.
1: Alfred Hitchcock era más bar que yo
0: más
1: recuerdo.
0: Más bar, sí. Pero también se podía uno poner a bailar. Como el Jaguar empezó siendo bar y terminó siendo disco.
1: Va, está bien pues.
0: Agreguémosla. No pasa nada si está de más.
1: La Júpiter.
0: Júpiter en los próceres.
1: Esa
0: sí,
1: también.
0: Sí, ya la habíamos mencionado.
1: Nos hace falta una porque estaba Rich and Famous, Júpiter y había
0: y
1: otra. Que no sé si eres Scalini, ¿no?
0: ¿No? No sé. Es que yo, para esa época, las discotecas ya eran.
1: Ya las tenía prohibidas del señor.

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1: Bueno, ¿qué más discotecas?
2: Otra.
1: Han aparecido.
2: A ver, alguien dice que no es por presumir, dice el hombre, desde Villanueva. Pero él dice que puede mencionar una discoteca en Villanueva que fue de las más famosas. Se llamaba El Rancho. Y dice que llegó el diablo, el mismísimo diablo, llegó a esa discoteca dos veces.
1: ¿Así?
2: Porque dos veces agarró fuego.
1: Híjole.
2: Porque era un rancho que era convertida en discoteca, que estaba hecho con pajareque o con
1: palma.
2: Pero eso agarra fuego rapidísimo. Sí.
1: Y además que todos andan chenqueando ahí. Andaban chenqueando en ese entonces.
2: Sobrecargan los equipos.
1: También.
2: Un luzazo mal puesto.
1: Una mala conexión realizada. Mala
2: conexión. Y ahí se fue.
1: Bueno, estaba la Playa Disco también.
2: La
1: que
2: Playa Disco.
1: Formó parte de los negocios Alcázar, ¿verdad? Ah,
2: sí.
1: Estuvo vigente por varios tiempo. Ahí mezclaba Juanito. ¿Quién más? En los próceres estaba Hoops.
2: ¿Será esa la tercera?
1: No.
2: Júpiter, Hoops y la otra.
1: Bambú. La Cashba. Cats
2: y grillos. Grillos discoteque.
1: Sí. Mire, esa de Hoops y Cactus es así.
2: Es así.
1: Ni no, vista ni no, oída. No. La verdad es que.
2: Es que en esa época usted también ya estaba incautado.
1: Incautado. Ya, revólver te volviste.
2: Ya lo habían recogido en las calles. Para esa época.
1: El Jarro Café.
2: Ah, el Jarro Café, sí.
1: On the Rock, Savoy y Status.
2: Y Status.
1: Que no sí. Hemos mencionado, ¿verdad?
2: De... A propósito de Salambo, la discoteca.
1: Ahora va a decir que yo también dije, tenía su trago.
2: No,
1: y que
2: no. Yo dije Zambuca porque sí existe un trago que se llama Zambuca. Es un licor italiano de sabor dulce. Para que no digan, no, este se inventó la palabra. No. Si sí, hay un trago que se llama Zambuca.
1: Bueno, pero no era esa la discoteca.
2: No era esa la discoteca. La discoteca se llamaba Salambo.
1: Benito.
2: Carlos.
1: No, Benito Catalán.
2: Ah, Catalán. Yo pensé que era Carlos, que como vi, sea.
3: Buenas tardes, Dúo Dinámico. Claro que sí. Ahí en Próceres también estaba Beer Pass. Era también una discoteca que competía ahí, sí, como las demás, ¿no? Era, y siempre. Habían unos relajos ahí que se armaban arriba de la terraza, que a veces, varias veces, sonaban los envases. Oh, y ahí pusieron tarros de plástico y todavía así se les
2: sonaban.
3: Se armaban los relajos. Esas eran las discotecas que estaban anteriormente ahí en Próceres. Y Gemini 10 también, que había una.
2: ¿Cuál había?
3: Y ya mencionaron ya también lo que es Tropical Room. Y ahí hay una en la zona 10 también, aquí por Géminis más arriba, que se llamaba Hollywood.
1: Hollywood, es cierto.
2: Sí, es cierto.
1: Muy bien.
2: Hollywood. Muy bien.
1: Safari. Dice Lauri. Laurita, que se me hace que usted solo. Ay, solo de Safari.
2: Solo de Safari se mantenía, Laurita. Le ve cara de.
1: Tirándole a los.
2: A los
1: elefantes.
2: A los elefantes, sí. Recuerdo Le Pont en el nivel 1 del Hotel Guatemala Fiesta.
1: No, bueno, tal vez fue una. Sí, tal vez fue un segundo respiro, pero. La original no quedaba en ningún edificio de ningún hotel.
2: Tal vez sí, ¿verdad? Una segunda fase.
1: Sí.
2: Puede ser.
1: Cambiaron de dueños o de administración y puede
2: se
1: ser que
2: lo con todo y nombre, sí.
1: Ahí fue el flechazo de mi ex esposa, dice que en paz descanse. Don Sergio Toribio está seguro de lo que está diciendo. Dice que Adastra quedaba donde está hoy Meicos.
2: Sí.
1: En
2: sobre la Avenida de las Américas, al lado de la zona 13, sí, hay una farmacia ahí.
1: Puede ser.
2: No estoy seguro. Roberto, ¿cómo se llama? Jiménez también lo dijo.
1: Dash Cocktail.

0: Disco era el nombre.
1: Dash Cocktail Disco.
0: Así era el nombre completo. Sí. De la discoteca que estaba debajo del Géminis. Bajo el Géminis. 10. Sótano. Sherlock's, Johnny Walker, dice que había. Drinks. Claro.
2: Sí. Muy bien. Muy bien, muchachito, muy bien. Hizo bien la tarea.
0: Drinks, claro.
2: Sí.
0: Safari, ya lo dijeron, Byron Melgar, gracias, mire, mire la cara de discotequero que tiene.
2: Una carita de...
0: Hasta con ojeras anda el hombre todavía.
2: Y siempre, siempre usa lente oscuro, fíjese.
0: Pops, en el centro comercial Los Próceres, sí, la Pops, es cierto.
1: ¿Ese sería esa?
0: Yo recuerdo que había una Pops de un fallecido amigo nuestro ya, pero esa quedaba aquí. En la Sexta Avenida.
2: ¿De Marco Vinicio?
0: Sí. Marco, Sexta Avenida, ¿y qué sería? ¿Y ruta qué? ¿Ruta 4 o ruta 6?
2: Sí, creo que sí.
0: Pero
2: estuvo muy metido en eso, ¿no?
0: Sí. Ahí asistía mucho don Jaime Paniagua Sarabia.
2: Así.
0: Era muy amigo, sí,
2: exacto. Papá de Pablito.
0: Exactamente. Que tengo entendido, se acaba de matrimoniar.
1: No me digas.
0: Sí, pobre el hombre.
3: No sabe lo que se metió. Pues, para variar ustedes con temas muy bonitos, Juan Carlos Barrio les saluda. Esa discoteca estaba sobre la Avenida de las Américas. Justo hoy hay una farmacia.
0: Ajá.
3: Parte de una cadena de farmacias que empieza con M.
1: Gracias.
3: Y por ahí hay una K dentro del nombre.
0: Sí,
3: muchas ahí gracias. Estaba Adastra.
0: Ya dijimos.
3: Que es de lo que yo me recuerdo. Ahora Andrómeda.
0: ¿Es en el mismo lugar? ¿Era la misma?
3: De mi edad.
2: Es que Andrómeda se llamaba antes.
0: Sí.
3: Saludos, cuídense mucho.
0: Mi amable.
2: Igualmente, solo cambió de nombre. Pero...
0: Sí, y le voy a decir una cosa. Muchas veces estos mismos locales eran utilizados para poner otras discotecas con otro nombre.
2: Sí, ¿verdad? Es cierto.
0: Entonces, donde estuvo una, se erigió otra.
2: Otra.
0: ¿Verdad? Pero con otro nombre.
2: Con otro nombre. Porque cambiaban de dueño, pues.
0: Sí, sí, claro. La administración.
2: Y al dueño no le gustaba, ¿no?
0: Además, ya por lo que dijo el compañero anterior, ese negocio es muy rentable por poco tiempo.
2: Sí.
0: Pero también es muy sacrificado.
2: Les he decidido siglas que me tocó a mí.
0: Y la otra cuestión es que los desvelos son
2: terribles.
0: Son complicados. Y los problemas que hay.
2: Que conllevan.
0: Y lo peor era.
2: Si yo le contara, si yo le dijera, pero como no le voy a contar.
0: Ya me contó, ya me contó. No, y usted todavía estuvo metido en ese rollo cuando ya había. ¿Cómo le llaman a esto?
2: Ley seca.
0: Ley seca.
2: Sí.
0: Pero antes no había ley seca.
2: No había restricción, papá.
0: O sea que las discotecas terminaban de funcionar a las 5:30, 6 de la mañana del día siguiente.
2: Imagínese. Tío Leguar. Sí, a las 2 de la mañana. No, a la 1 era de la
0: usted
2: mañana.
0: Usted tenía que hacer corte de caja, ¿verdad, compañero?
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0: fácil.
1: Bueno, está muy fácil, ¿verdad?
0: Ya tiene que tener usted la letra de la canción planchada, en su mente, porque en cualquier perdida. Instante le vamos a decir, mire,
1: llame,
0: cántela.
1: Sí, y la canta.
0: Y si la canta,
1: se lleva su balón de neumonía.
0: Es la única estación que le da un premio porque usted la cante. Cante.
1: Exacto, ¿sí? Imagínese.
0: Si usted la canta, nosotros sí le premiamos.
1: Exacto.
0: ¿Verdad?
1: Exacto.
0: En ninguna otra estación.
1: No va a pasar.
0: No va a suceder.
1: No va a suceder eso.
0: Solo aquí usted la puede cantar y puede ganar.
1: Un balón.
0: Claro.
1: Sí. Bueno,
0: ay, Dios,
1: a ver, ¿qué más discotecas? ¿Qué dice
0: JCB? ¿Ya lo habíamos escuchado?
2: ¿Ah, ya? Pues, para variar ustedes con temas muy bonitos, Juan.
0: Ah, gracias.
2: Nuevamente Juan Carlos Barrios. Donde estaba Scalini, y creo que en New York, en ese mismo lugar, ya antes, añitos antes, hubo una discoteca muy famosa, multiambientes, que se llamaba Safari Club.
0: Ajá,
2: sí, sí. Un lado tenía la piscina, perdón, sobre la piscina estaba la pista de baile en un lado. Ajá. En otro lado había otro tipo de pista y habían animales, había un tigre, un león, una jirafa.
0: Bueno, era lo que decíamos, ¿verdad? En un mismo lugar a veces había existido
1: dos, tres discotecas. Sí, por ejemplo, alguien estaba diciendo que conoció la discoteca esta que nosotros le conocimos como Andrómeda Ad Astra, como Omni.
0: Ese ya se fue a los moteles.
1: Pues es lo que no sé. ¿Alguna vez se llamó así?
0: Que yo recuerde,
1: no. No, ¿verdad?
0: No. Le decía, no. Le decían allá en el Omni porque la discoteca tenía una forma
1: de platillo volador.
0: Incluso también le decían el platillo volador.
1: El platillo volador.
0: Sí. Pero no se le llamó.
1: ¿Será que me quisieron ver la cara a estos?
0: Ay, yo digo que sí. Es que usted aquí tiene que estar, ojo al Cristo, porque los patojos
1: son, mire, una cosa.
0: ¿Cómo no? Bucanas, la conocimos.
1: Bucanas, sí.
0: Y Bucanas, no sé si hasta hace poco era una de las discotecas referentes de la Costa Sur.
1: Sí, sí.
0: De Juan Carlos Richie. ¿Y por qué sabemos de discotecas? Mire, yo tuve que ir a trabajar a una...
3: Ya valió,
0: a una cantidad.
3: A trabajar, dice así.
0: A trabajar, compañero. A trabajar, compañero.
1: ¿Usted qué era? ¿Visitador médico?
0: Mire, había una discoteca también en Mazatenango.
1: Sí.
0: Previo a esta Bucanas.
1: A Bucanas, ¿cuál
0: era? Que se llamaba... Ay, que era este señor Don Miguel Ángel Quiñones. Usted lo ha de haber conocido porque fueron de los primeros años de nuestra existencia por aquellos
1: años. Ah, sí, sí, sí.
0: Lo voy a recordar y ya.
1: Sí, Bucanas, sí. Bueno, de Mazate.
0: A ver,
4: por cierto. La famosa Millennium, que también estuvo aquí en Millennium. Zona 4, donde ahora es el edificio de migración.
0: ¿Eres
1: el
0: así?
1: Edificio de migración.
0: Muy cerca, Millennium, pero no lo conocí.
1: Sí. No, es así, no, tampoco.
0: A ver,
1: otra discoteca más. En la Roosevelt era Life, muy buena, por cierto. Ups. En la Roosevelt hubo poco.
0: Sí.
1: Digamos que estaba... Bueno, no recuerdo.
0: Es que usted es muy exigente, don Federico. Sí, usted es solo,
1: por la
0: de
1: zona
0: 10 para arriba.
1: Estratos.
0: Querido. Estratos.
1: Sí.
0: Muy bien.
1: Esa, muy bien.
0: Esa sí.
1: Estratos.
0: ¿Estratos o no estratos? Sí.
1: Estratosférica.
0: ¿Estratos bien o no estratos bien?
1: Estratos más o menos.
0: La iguana azul.
1: La iguana.
0: ¿Dónde? La iguana.
1: Iguana ranas, dice que había otra.
0: La iguana azul me suena más a.
1: La iguana azul. Más como a.
0: Centro nocturno.
1: Sí.
0: ¿Verdad?
1: Sí.
0: Y Manhattan. Manhattan Discotex.
1: Manhattan Discotex. Sí, eso sí, eso sí. Aplica. Muy bien.
0: Muy bien.
1: Manhattan.
0: Con doble te va.
1: Sí. Manhattans.
0: Sí, muy bien. Bueno, vamos a cambiar. Es que estamos de un chat al otro. Estamos brinco y brinco ahí para averiguar qué.
1: Por eso es mejor que trabajemos uno.
0: Sería bueno que trabajáramos uno, dice usted.
1: Nada más. ¿Verdad? ¿Qué? Solo para. Por el orden, compañero.
5: Esa discoteca del Gemini 10 era Dash.
1: Dash.
5: Muy buena, por cierto.
0: Sí, señor. Gracias.
1: ¿Qué te vas a dar?
5: Yo creo que se están saltando una muy importante que se llamaba Broncos, que quedaba en el obelisco, que era la temática del oeste.
1: Sí, es cierto.
5: Esa fue muy, muy famosa, muy, muy famosa, igual que el árbol rosa. Era el tiempo que las carreras se hacían en el obelisco. Todo el mundo llegaba a correr su carro allí.
1: Cuarto de mía.
0: Y mariachis también estaban en el obelisco. ¿Se recuerdan?
1: Cierto.
0: ¿Ah? Mariachis
1: antes,
0: lo trasladaron.
1: Previo que estuviera en el trébol, en el obelisco quedaba mal.
0: No, del trébol lo trasladaron
1: al obelisco.
0: Al obelisco.
1: Y después lo volvieron a regresar al trébol.
0: No, no, no, no. Bueno, sí lo regresaron, pero atrás. ¿Ya?
1: Sí.
0: Porque antes quedaba. Quienes no vivieron.
1: El estadio.
0: Quienes no vivieron esa época no darían crédito hoy en día a que en plena calle, entre los arriates, se parqueaban los vehículos de lado a lado de los arriates sobre la Roosevelt.
1: Alegre.
0: ¿Verdad? Entre el Roosevelt y Liberación.
1: Vamos a y mariachis llegaba ya uno entrado en años, ¿verdad? O sea, ya entraba uno por la cocina, dijera el otro.
0: Ah, sí.
1: Sí.
0: Pero ahí en mariachis no. Bueno, usted podía echarse los tragos, bailar, cantar a la par de los mariachis.
1: Pero ya era el nightclub. Los nightclub.
0: Compañero, usted pasaba a las 9 de la noche y ya comenzaban a jatearse los vehículos, como dicen en
1: Ah, pero eran los que habían arrancado a mediodía.
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0: Dice que la montaña púrpura tenía espejos, un bar, sus mesitas, sus sofás, buenas bebidas, cigarrillos Belt, Monoplaza, que eran los de ese tiempo.
1: Sí. Qué bien, mire, hasta las marcas de los cigarrillos se sabían.
0: Hasta que desafortunadamente una de las maras que ya ingresaban al país pasaron tirando una granada.
1: Sí, pues, ya me acordé. Y eso fue lo que destruyó la montaña púrpura. Sí. Que también déjeme decirle que eran unas manitas.
0: Digamos que no había una admisión filtrada.
1: No había un control de calidad.
0: Sí, no había control de calidad.
1: Se mezclaba toda clase.
0: Y no es porque uno le guste categorizar, sino que aquellos negocios que no tienen ese tipo de filtros tienden a crear problemas, porque hay gente que ya con sus tragos comienza.
1: Se ponen violentos, llegan armados.
0: Sí.
1: Arman, dijeran los venezolanos o las venezolanas, zaperocos. ¡Ey, no!
0: La Cueva de los Capitanes era un salón que se convertía en discoteca.
1: Era más bar, digo yo. Y ahí sí llegaba mucho a cantar cantantes.
0: Sí. Solistas.
1: Sí. Yo no sé si fue así como discoteca.
0: Daiquiri, sí.
1: Es así, ahí sí, mire.
0: Que salió derivada de la canción, ¿verdad?
1: Daiquiri.
0: No,
1: de
0: grupo.
1: La película. También una película que se llamaba Daiquiri, ¿no?
0: Es una bebida. Daiquiri es una bebida.
1: Es una bebida, sí, también.
0: Para que después no vaya a decir que Salambo es una bebida.
1: Salambo es una bebida.
0: Venga para acá, Belardo.
1: No, hombre, no.
0: ¿Cómo no? ¿Cómo no? Ya me dieron ganas de darla. Es que bien.
1: Zambuca era una discoteca. ¡No! Salambo, que va de una cosa a la otra.
0: A ver. Tarro Dorado. Ajá. Era una cervecería que quedaba a unos cuantos metros de la Universidad de San Carlos ya. De Guatemala. ¿Se recuerdan?
1: Sí, ¿eh? Sí. Ponía alegre.
0: Sí.
1: Ya uno con sus tarros entre pechos.
0: Pero no era discoteca.
1: Se ponía uno a bailar. Terminaba uno bailando.
0: ¿Pero usted da permiso para que la coloquemos dentro de las discotecas?
1: No, porque no estaba oficialmente dentro de las categorías oficiales establecidas dentro de la ciudad de Guatemala.
0: Bueno, Velarde es el que no permite.
1: Que bailaba uno, bailaba.
0: Velarde es el que no permite.
1: Con las chicas de arquitectura, con las chicas de la escuela de química y farmacia.
0: A ver.
1: Uno terminaba bailando.
0: Pero no era una discoteca.
1: No era discoteca.
0: A consideración del señor Velarde, no era discoteca. Pues no. Entonces no califica.
1: No califica.
0: Mire, ahí estaba. Ay, ¿cómo se llamaba este lugar tan, tan famoso que también era? Era cervecería. West Fargo.
1: ¿Verdad? Sí, también ahí terminaba uno bailando.
0: Pero no era discoteca.
1: No era discoteca.
0: Muy bien, Velarde. Hoy sí se portó a la altura. Sí.
1: Cuando vienen a su mente los recuerdos vívidos, no puede uno cometer errores.
0: Además, usted solo zampado ahí se mantiene. 3 horas zampado en West Fargo.
1: Compañero. No.
0: Dios santo, a ver, no sé si entra en el tema, dice discoteca, pero sí lugares de rock.
1: A ver, no, lugares de rock, no. La Jungla,
0: no lo conocí.
1: Hangar,
0: no lo conocí.
1: En la Quinta Avenida, ahora que no recuerdo, uno de los nombres del Círculo.
0: El Círculo, ese sí lo conocí, pero era también un bar. Mire, el dueño de ese lugar que ya falleció, que desafortunadamente le dispararon en la zona 1.
1: Lo desvivieron.
0: Sí. Venía aquí en sus primeros años. Quería que...
1: ¿Aquí a la radio?
0: Sí, que la estación le hiciera promoción a su bar, pero su bar. No era un lugar para ir a bailar.
1: ¿No?
0: Que usted, como dice, ¿se ponían a bailar?
1: Sí. Es como los pollos, pues.
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0: Alguien nos está aclarando ahí que...
1: ¿Qué?
0: Que qué tiene que ver los pollos. No, que la discoteca se llamaba Planet Júpiter.
1: Planet Júpiter. Júpiter, no solo Júpiter.
0: No solo Júpiter, Planet, sí. Júpiter. Muy bueno. Bien. ¿Quién más? Que Ad Astra, ahora hay un restaurante de un chef que sale en televisión, dice... No, yo para qué le voy a decir si es que sé, si no sé realmente... He pasado, trato de recordarme y no.
1: Planet Júpiter en la terraza de los próceres. Uh-huh. Dice. Lucho, ¿cómo olvidar por ahí, donde ahora está Fontavela? Por ahí era la discoteca que se llamaba así. Por ahí.
0: Es que. Así, mira, pues.
1: Por ahí.
0: Es como la Casbah. La Casbah no fue discoteca. No, ese era un bar también. Un bar donde. Incluso
1: terminaba uno bailando.
0: Incluso, sí, incluso habían cantantes. Había
1: sí,
0: mucho cantantes. De hecho, era uno de los lugares a donde no sé si Abdón era el que nos invitaba. Abdón Rodríguez.
1: Ah, no, pero
0: era.
1: A la Casbah. No,
0: sí, la Casbah.
1: A él al que le gustaba ir invitar era la Chaza Tao.
0: Ah, la Chaza Tao. Sí. Uh-huh. Tiene usted razón. Bueno. A ver, ¿quién más?
1: Invitar de, vamos, no, ¿a quién paga? Pues sí, no crean ustedes que era tan gamonal de que yo les pago. No.
0: Que era medio bohemión el lugar, ¿verdad?
1: Ah, sí, muy bohemio. La Chaza Tao. Vamos a la Chaza Tao.
0: Sí, todavía estaba de moda el... ¿Cómo le llaman? Este género musical.
1: ¿Como ese de los boleros? No, la trova.
0: La trova.
1: Sí, la trova.
0: Exactamente.
1: Sí, exacto.
0: Bueno. Sí, es que estamos confundiendo. Estamos hablando, a ver, repitamos.
1: A ver.
0: Hoy el Charada de Patojo se está desarrollando en virtud de las discotecas. ¿Cómo fue? Los locales de discotecas, podríamos decir, ¿verdad?
1: Lugares danzantes, pues, donde iba usted a bailar, a conectar.
0: Sí, pues.
1: No solamente a empinar codo. Ya. Habrá oportunidad que hablemos de
0: bares y cantinas, si usted quiere.
1: Sí, exacto. Pero como es que...
0: Bares, cantinas y tugurios.
1: Sí, acaba de pasar el fin de semana y ya están pensando en guau.
0: A ver, Jorge.
2: Hola, no sé si ya mencionaron Bacos Discotec, que quedan en la Avenida Reforma y 16 calles, si no estoy mal, ahí donde ahora está el edificio de un banco que es internacional. Saludos.
0: Bueno,
1: le metió el nombre el banco.
0: Dice, consulta, el Zócalo en la 18 calles se podría catalogar como discoteca. No, hombre,
1: no,
0: ese era un restaurante.
1: No, no.
0: De hecho, en la entrada dice restaurante el Zócalo. Donde usted salía bien Zócalo. Pero además ahí en al mediodía ponían marimba.
1: Sí, es cierto.
0: No,
1: se podía bailar también.
0: Sí, pero no era discoteca.
1: Pero no era discoteca.
0: ¿Quién más?
1: Es que les llama la atención el Andrómeda, 1974, era propiedad de Oscar Caniz.
0: Bien, qué bien.
1: ¿Y estaba en dónde?
0: Ubicada específicamente en... Apunte, por favor, para que después...
1: Esquina de la 14 calle, dice, del lado derecho.
0: Ahí está, ¿eh? Ahí está. ¿Ya vio? Monumento a Juan Pablo II. No,
1: yendo hacia el monumento a Juan Pablo II, o sea, hacia el sur.
0: Ajá.
1: Hacia el sur. Pero sobre la 14 calle.
0: Los jardines la rodeaban y aportaban un ambiente especial y acogedor. Sí. Ahí está, ya ve que no le mentimos.
1: Es puro pantallazo de Google.
0: Ah, por supuesto.
1: Claro.
0: Sí, pero está bien. Don Oscar Caniz.
1: 1974 era discoteca allá. Allá por los 90 estaba New York, Scalini y Status. Por ahí.
0: La clave.
1: La clave. Puede ser, ¿verdad?
0: Mira, es que de hecho, algunas de estas discotecas se convirtieron luego en lugares de espectáculos. Recuerdo que había una cantante guatemalteca de nombre Anaví, que se presentaba...
1: Sí, Ana Virginia, sí, claro.
0: Que se presentaba en uno de estos lugares, pero que ya eran shows que combinaban la parte de la... del restaurante, con bebidas, había show, y después
1: ponía
0: había tiempo exactamente para bailar.
1: Sí.
0: Mire.
1: Sí, sí.
0: No sé cómo se llamaba este lugar. Ya alguien nos
1: ¿Cuál? ¿Dónde estaban ahí?
0: Sí, donde estaban ahí.
1: Ahí se estaba ahí al principio de la Avenida de las Américas. ¿Era Sherlock?
0: No. Era uno que se abrió en la zona 10 con...
1: Ah, ya sé. Pero ella estuvo mucho tiempo en hotel también.
0: También, claro. Hotel. Sí. Pero tenía un concepto diferente que no era solo el de discoteca. Que fue evolucionando, digamos.
1: Sí.
0: Bueno, vamos a averiguar.
1: Sí, averigüemos.

0: Y conocieron la discoteca Marujas de casualidad.
1: Esa no era discoteca.
2: No, ya están desvirtuando.
3: No, hombre, se quieren hacer los que. Ustedes quieren dormir al sueño, ¿verdad?
2: Sí. En fin, pobrecitos, dejemos. No saben lo que hacen.
3: Dejad que los niños se acerquen a mí.
2: A ver, ¿qué más? Júpiter, ya lo mencionamos. Aquí hay otro comentario.
4: Buenas tardes, muchachos. Un saludo de Doc, buen turno.
3: Gracias.
4: Hola, Fede, le saludo a César González.
3: ¿Qué tal, César?
4: Yo me recuerdo de una discoteca que hubo en los años 88, 89, y si no estoy mal, llegó a 90, que se ubicaba delante de el Emiliani, pasada San Juan. Unos comercialitos que habían ahí, el Salsachá. Solo domingo lo abrían. Y se juntaba gente de la Brigada, de la Florida, del Milagro, de la Santa Marta, y habían siempre cuentazos por las bandas.
2: Sí, pues seguro.
3: Sí, seguro.
2: Solo pero con lo que había
3: como salón de baile, eso siento yo, ¿no?
2: Puede ser.
3: Como...
2: puede ser. Salón de eventos, ¿no?
3: Salón de eventos, sí.
2: Había uno en San Cristóbal que se llamaba Lobster.
3: Cierto.
2: Pero Lobster no era un restaurante de comida de mariscos.
3: Sí, se volvía a discoteca los fines de semana, sábados en la noche. Ahí sí.
2: Eso fue en los 90, ¿verdad?
3: Sí, en los 90. Se convertía en discoteca.
2: Bambú.
3: Bambú.
2: Ya lo habíamos. Guatemala Musical, no.
3: No, porque es como. Es un salón de baile, sí. de eventos.
2: Que no entra
3: los capitanes, ya dijimos que más era un
2: bar. Donde... ya estuvo.
3: Corujas en zona 1, dice. Parejas Discotec, sí.
2: Parejas, sí.
3: Es así.
2: Porque hasta el nombre lo decía.
3: Ahí está. Esa estaba en la séptima avenida.
2: Y estuvo por muchísimo tiempo. Al inicio de la séptima avenida.
3: Ajá, sí, por ahí.
2: Cocún, también.
3: También, claro, sí. Claro.
2: Que se deriva de el nombre de una película.
3: Otra película.
2: A ver, ¿qué más? Doctor Aguilar.
5: Buenas tardes. Una pregunta. Había una también con un nombre egipcio, no sé si era Keops, creo que se llamaba la otra, una discoteca también. Aparte de las que ustedes decían de las que están en los próceres, New York, Status, de esas me recuerdo yo también.
2: No, Keops era un almacén.
3: Keops,
2: que formaba.
3: Y Pizzerino.
2: Exactamente. Y Sacará. Que fue el último en salir. Bueno, entonces, algunos están desviando del tema, pero estamos hablando específicamente de
3: discotecas. Discotecas, eso, que se le quede. 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
7: Las 17 horas, 16 minutos.
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1: Va, ahora sí. Miren pues.
2: ¿Qué quería?
1: A ver. Es que no me podía quedar con esa. Me tiene que devolver mis latigazos, ¿sí?
2: ¿Por qué?
1: Sí existió una discoteca que se llamaba Zambuca en la zona 10 de Guatemala.
2: Sí, es que yo me recuerdo que sí. Ay. Que sí existía. Ay,
1: entonces, ¿por qué la golpeadera?
2: Porque qué bonito.
1: No, qué bonito no. ¿Cómo no? Mire, pues, durante a finales de los 90s, principios de los 2000, estaba esa discoteca en la zona.
2: Zambuca, sí, es cierto. Sí. Es que por eso fue que yo le dije que sí, que probablemente esa era. No era la que yo quería mencionar, no era esa a la que me refería, sí. Pero sí hubo una Zambuca. Sí, es cierto. Pero, ¿cómo se los devolvemos, don Federico? Se los vamos a descontar de la próxima pescoceada que le demos.
1: Tan seguro estamos de que los vamos a tener que pescocear, que mejor déjemelos ahí guardados, por
2: favor. Bueno. A ver, ¿qué más?
1: Quería aclarar nada más solo porque...
2: Mire, After Eight. Ay. After Eight también era...
1: En la Plazuela España.
2: En la Plazuela España. Era más un bar... Que una discoteca. ¿Que se podía bailar?
1: Sí.
2: ¿Que se podía echar los tragos?
1: Sí. Sí. Como en los pollos.
2: ¿Podía fumar? ¿Podía fumar ahí?
1: Sí. Sí.
2: ¿Salía sudando de ahí?
1: Sí. ¿Conectaba algo?
2: Sí.
1: Sí tenía las características de discoteca, pero no era discoteca.
2: Sí. Sí. Don Rodney González.
1: Muy bien, don Rodney.
2: Lamentamos no coincidir con usted.
1: La Iguana Azul. Ya le dijeron que en Masate, Bucanas, antes era Lechic.
2: Sí, sí, sí.
1: ¿Verdad?
2: Ah, el lugar al que nos referíamos de Anaví era Agaveros.
1: Agaveros.
2: Pero ya le dije.
1: Agavero.
2: Agavero.
1: Ajá.
2: Ya era
1: un bar.
2: Era un restaurante que después se convertía como en una sala de espectáculos.
1: Sí.
2: O dentro de la variedad de ese restaurante
1: estaba
2: el show, había show
1: en vivo.
2: Y después
1: ponían música,
2: pero no era discoteca.
1: Sí, ponían un disco a rodar ahí, pero no era discoteca.
2: Con concepto mexicano, ¿verdad?
1: Sí, exacto.
2: Me estoy saltando un montón porque
1: ya
2: los hemos mencionado. Y sí, Dubai Center dice que había una. ¿Cómo se llamaba la que estaba en el sótano frente al Dubai Center? Mire, qué buena pregunta.
1: No la ubico.
2: A ver, ¿qué más? En Antigua Guatemala también existieron. Sí, de hecho, algunas de esas discotecas tuvieron una... ¿Cómo se le podría decir? Una réplica aquí en la capital.
1: Ajá.
2: Pero...
1: Por ejemplo, ¿cuál? ¿En la Antigua?
2: En la Antigua Guatemala, sí. Al lado del arco había una muy, muy popular. Una discoteca.
1: ¿Cómo se llamaba?
2: Ay, de larga.
1: Ay, ay, ay.
2: Usted, deje que me...
1: Es que, mire, en la Antigua, cuando uno se pierde, en serio.
2: Sí.
1: Sí. Va a parar uno a un convento.
2: A ver.
1: Franciscano.
2: Macondo.
1: Macondo.
2: Parece que había una. Pero no era esa a la que me refería.
1: Astrónomo, dice.
2: La Casbah. La Casbah era.
1: La Casbah, sí.
2: Era la más.
1: La que estaba frente al Dubai.
2: Shakespeare,
1: sí. Esa.
2: Shakespeare,
1: sí. Shakespeare.
2: ¿Verdad?
1: Sí, muy bien. Muy bien, ¿quién lo mandó?
2: William Shakespeare. Salambo, ya dijimos.
1: Tontuga, ya lo
2: Luna dicho. Llena.
1: Nunca. Luna Llena.
2: Creo,
1: ¿esa
2: nunca
1: dónde
2: fui?
1: Quedaba?
2: En la zona 10, si mal no estoy.
1: Sí.
2: Ah. Hay un montononón, pero por eso es que nos estamos saltando para que usted tenga la oportunidad de escuchar algunas otras opciones.
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1: Dice que en Xela estuvo la Stage Disco. Bueno, yo me recuerdo de Xela, la Fuente Disco, el Grillo, la Music
2: garage,
1: Center.
2: Garage.
1: El Garage. El, no, ese era el Zaguán, no el Garage. Zaguán. El Duende.
2: ¿Cómo se llamaba la que tenía?
1: La que es al Quad. La Souvenirs. Ya le dije siete.
2: ¿Cómo se llamaba la que tenía en el centro comercial de Cian y cómo se llama este Trapaga?
1: La misma. Ah,
2: ¿Esa era con Rosmo, no?
1: Creo que sí. No me recuerdo, la verdad.
2: ¿No era esa?
1: Ah, el Garage. El garage. Sí, tiene razón. El Garage.
2: Era el Garage.
1: Sí. Ocho le dimos ya. De las que yo recuerdo de Xela. De ahí habrán el Duende, que es una de las más recientes, de mi buen amigo Willy.
2: ¿Qué Willy?
1: No me recuerdo el apellido. Usted las preguntas, venga para acá, Velarde, no, pregunta no, más. Fuera del lugar, que
2: ahí hace usted, que hay tantos Willys,
1: sí,
2: hombre.
1: Pero, bueno, a ver.
3: Una par de dos. La discoteca que estaba en los próceres que les hace falta se llamaba Hops.
1: Hops.
3: Era que estaba ahí en las terrazas. Y también les hace falta Bacos, que estaba también en la zona 10.
1: Esa ya la dijimos. Si quieren, le hacemos un pequeño recuento de las que llevamos.
2: Ajá.
1: Estaba Alfred Hitchcock, Andrómeda, Bacos,
2: Bambú, Viepaz, Broncos, Bucanas, Cats,
1: Cupido, Daiquiri, Dancing Days, Dash Cocktail Disco,
2: Drinks, El Árbol Rosa, El Jaguar, El Jarro Café, Scalini, Status, Estratos, Gríos, Hollywood,
1: Calúa, La Cashba, La Cueva de los Capitanes, La Iguana Azul, Le Chic, Le Garage,
2: Le Pont, Loros, Manhattans, Millennium, New York, Planet Júpiter, Playa Disco,
1: Pops, Rich and Famous, Rumors, Savoy, Safari, Salambo, Señor Tortuga, Sherlock's, Tropical Room,
2: Under Rock, Por Ahí, La Clave, Agavero, Salsa Chá.
1: Ese Agavero solo pusimos de
2: referencia.
1: De referencia.
2: Que le conté, ¿verdad?
1: Y esa es Salsa Chá también.
2: Esa también. Lobster, Parejas Discotec, es así, Cocoon, Shakespeare, Luna Llena.
1: Y Luna Llena.
2: Y no me puso ahí San Buca.
1: Ah, bueno. Ah. De una vez.
2: De una vez.
1: De una vez se la pongo. Agréguela. No se la pongo.
2: Agréguela.
1: Zambuca.
2: Agréguela, porque después.
1: Zambuca con Z, ¿verdad? Si mal no soy.
2: Creo que sí se escribía con Z. Pues la discoteca. Bueno. El trago se escribe con S.
1: Bueno. Esos son los que. Por el momento. Había una que se llamaba Mr. Jerry.
2: Mr. Jerry, cierto.
1: Mr. Jerry.
2: Mr. Jerry.
1: Nos hemos saltado varias porque hay muchas que están repetidas ya.
4: Hola, no sé si entre esa categoría entraría el refugio en el Conquistador Sheraton.
1: El refugio.
2: El refugio bar también. Bar el refugio. De hecho, así se llamaba. Bar el refugio. No era discoteca.
1: Sexto Senso. ¿Usted la conoció
2: Sexto
1: o no?
2: Sexto Senso no me suena, pero creo que sí. Era discoteca. Sexto Senso.
1: Me suena más abajo.
2: Qué alegre está la Quinta. La categorizamos como discoteca, sí o no. Zona 1, Quinta Avenida, conocida como la Quinta también.
1: Sí, la Quinta. La Popcorn, sí, quedaba aquí en la Sexta Avenida,
2: sí.
1: Zona 4. Muy bien. Dice que. Emery.
2: Emery.
1: Estaba en la zona 10.
2: Nunca la conocí. La disco que estaba en el Hotel Guatemala Fiesta se llamaba Maracas. Yo fui seis
1: meses
2: disc jockey de ahí, dice.
1: Pero se inundó.
2: Saber ni qué hicieron ahí que se inundó.
1: Se inundó una noche de ahí y adentro se miraba parte de la piscina, dice. Híjole. Every Mary.
2: Every Mary.
1: Qué nombre más raro para una. Every
2: Mary. Sí, algún. ¿Alguna referencia de tener ese nombre? A ver, ¿qué más? ¿Qué otro?
1: Discoteca Galaxia. Santo Dios, es así, ¿no?
2: Galaxia y Calúa, dice.
1: Discoteca Sputnik, dice.
2: No doy fe.
1: Tampoco.
2: No doy fe.
1: La Barra jamás ha sido discoteca.
2: No.
1: Nunca en su vida.
2: Es que estamos confundiendo, compañeros, lugares de.
1: ¿Sabe qué es lo que pasa? Que
2: de
1: hoy en día
2: como lugares de baile.
1: Exacto. Hoy en día hay mucho bar.
2: Ajá.
1: Que dentro de las mesas se ponen a bailar.
2: Sí, sí, sí, y sí, todas las patojas se ponen nerviosas y empiezan a bailar.
1: Porque las discotecas en sí ya desaparecieron. Ya. Ya no hay.
2: La barra.
1: Por eso le digo. No, por eso que la están mencionando.
2: Vivo ejemplo, ¿verdad?
1: Y si no ponen música, hay un grupo musical que está amenizando. Pero no era ese el concepto de las discotecas en los años 80 y 90. No.
2: No.
1: Era únicamente un lugar donde estaba un DJ
2: tocando, sí,
1: ¿verdad? Que ponía música
2: a todo volumen.
1: Y habían mesas y un área específica
2: para
1: era
2: bailar,
1: la pista, ¿verdad?
2: Ajá, para bailar.
1: La pista para bailar.
2: Sí.
1: Hoy en día en cualquier lugar se suben a la mesa, se suben a las sillas, etcétera,
2: entre
1: etcétera.
2: Las mesas y las sillas se ponen a bailar.
1: Sí, pero
2: ¿Que se puede bailar en esos lugares?
1: Sí. ¿Que salen hasta atrás los patojos?
2: Sí.
1: ¿Que hemos ido a dar una vueltecita?
2: Sí.
1: Dice que en Puerto Varas existieron dos famosas.
2: ¿Cuál?
1: El Brick Bra y la Colombina.
2: Ala, esa sí no.
1: Ahí sí, jamás hasta ahí sí no. Yo fui a una, pero ni siquiera el nombre me supe, la verdad.
2: Entró y salió como llegó.
1: Sí, exacto. Había otra de nombre Flamingo, dice Samoyo Uber. No sé.
2: No sabemos.
1: No vamos, fe.
5: ¿Qué tal, patojones?
2: Hola.
5: Mucho gusto saludarlo. Yo me acuerdo de una discoteca muy prestigiosa, por cierto.
2: Ajá.
5: Se llamaba Pareja.
2: Sí,
5: estaba Pareja. Aquí en la Zona 9.
2: Sí.
5: Ya la mencioné. Ahí iban todas las muchachas de la Vía Alegre a distraerse. Muy bonita, por cierto, muy bonita. Saludos.
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1: A toda la banda, donde quiera que estén, gustazo de saludarles, acompañarles, si me lo permiten.
2: El vampiro.
3: Increíble esto, ¿eh? Increíble.

0: fácil.
1: Yo no la canto para que usted la vaya repitiendo mentalmente y diga, ah, esa es la que hay que cantar.
0: Y se va a ganar un balón de Neumonil, así que llame en este momento al 2411-2050.
1: Sí, si está marcando para otra cosa, no es el momento.
0: Vamos a ver.
1: A ver si ahora sí.
0: ¡Aló!
1: Buenas tardes.
0: ¿Aló?
1: No responde. No. Vámonos. Tenemos poquísimo tiempo.
0: Sí.
1: Así que si quiere participar,
0: píquele para ganarse el balón de Neumonil. Solo canta y ya. La canta y se lleva su balón de Neumonil.
1: Sí, ¿qué más que? Por cantarla le vamos a dar un balón.
0: Ahí está. A ver, ¿aló? ¿Quién habla?
2: Aló, ¿qué tal? Buenas tardes, gusto saludarlos.
0: Mucho gusto.
2: Eduardo.
0: Hola, Eduardo. ¿Va a cantarnos?
2: Probemos, a ver qué tal.
0: Dele, hombre.
1: Arránquese a la una, a las dos y a las tres.
2: Que se la quite, que se la quite, que se la quite, que se la quite, que se la quite con Neumonil, el poder antigripal en una tableta de Neumonil.
0: Muy bien.
1: ¿Qué dice?
0: Muy
1: ¿qué
0: bien.
1: Dice?
0: La gano, se gano. Mándeme sus datos, porfa. DPI, nombre completo, número de teléfono y correo al 4156-1025. Lo voy a dejar anotado como ganador de un balón de Neumonil, amigo.
1: ¡Felicidades! ¡Qué bien!
2: Aprovechando, les puedo pedir una canción.
1: A ver, ya vamos para afuera, mi amigo, si no, con mucho gusto.
2: De la Orquesta de la Luz Eléctrica, último tren al hombre.
1: Va a estar muy difícil, no se la prometemos porque estamos a un minuto de despedirnos y todavía tenemos el reporte del tránsito.
0: ¡Mande sus datos, porfa!
1: Para una próxima, con muchísimo gusto.
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4: Buenas tardes, deseamos que tenga un feliz retorno a su hogar. La policía MT de la ciudad de Guatemala le informa que al final de la 20 calle, más cercano a Santa Catarina Pinula, en la 29 avenida de la zona 10, proceden a movilizar un vehículo con desperfectos mecánicos, lo cual afecta la conexión hacia el área oriente. En la 34 calle, 15 a 16 avenida de la zona 11, un cabezal ha colisionado una estructura metálica y ha provocado daños en videocámara del sector. Por favor, mucha precaución bajo el puente Doctor Ernesto Cofiño en la conexión vehicular que se dirige hacia Ciudad San Cristóbal. Nos informan que hay trabajos en el sector de Quinta Ruiz, en el encuentro de la calzada La Paz con la séptima calle de la zona 18. En ese lugar, dentro del plan o las acciones dentro del proyecto Semáforos Conectados, van a tener una intervención. No afecta de manera directa la movilidad en ese importante sector. En la 11 calle sexta avenida de la zona 1, policía MT coordinó bomberos, esto por una caída que tuvo un peatón, el cual presenta algunas lesiones. Nos informan que algunos vehículos fueron encontrados contra la vía, circulando en contra del carril en la calzada Atanasio Chul 50 calle de la zona 12, y por eso la presencia de la policía MT. Nos informan que en Autada Avenida 30 calle de la zona 3, cercano al vertedero municipal, tenemos un camión colector de desechos con desperfectos mecánicos y esto está afectando la conexión vehicular hacia el área de la colonia Quinta Samayoa. Como siempre, agradecemos su sintonía y le hacemos el llamado a respetar las normas viales.
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1: ¿Le quedaron algunas discotecas pendientes? A mí me quedaron, pero mire,
0: un montón de
1: aguajales. Como el túnel, que no conocí, pero pues si la mencionan, por algo será, ¿verdad? Dice túnel. Que estaba una que se llamaba La Biblioteca, cerca del obelisco. No sé por dónde quedaría. Excalibur, esa me parece sí haberle escuchado.
0: Sí.
1: No asistí, pero.
0: Pero dicen.
1: Playa Dorada, entre séptima avenida 17 y 16 calle de la zona 1. Playa Dorada. Wow.
0: Playa Dorada. Bueno.
1: Deben ser más recientes de repente, ¿verdad?
0: Sí.
1: ¿Qué más? Yo no catalogaría a OK Corral como discoteca.
0: No. Es el mismo caso de los pollos.
1: ¿Qué tiene que ver?
5: Les saluda nuevamente Esquipulas. No sé si ya mencionaron, yo por un ratito me quedé bien dormido. No sé si se recuerdan del Rincón Salvadoreño que estaba en la Roosevelt. Ahí también se ponía bueno.
1: Sí, pero Rincón Salvadoreño. Pero ahí solo buenas pupusas habían, hombre.
0: Sí.
1: Casa Marqués en San Marcos, no lo conocí, mi estimada Silvita Urizar.